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0: ¿Cuánto marca el termómetro, corazón?
1: En Santiago, 11 grados.
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1: ¿Qué hora es, corazón?
0: 10 de la noche.
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0: ¿Cuánto marca el termómetro, corazón?
1: En Santiago, 10 grados.
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1: Faltan 2 minutos para las 11.
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1: ¿Cuánto marca el termómetro corazón?
2: En Santiago, 10 grados.
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1: Son las 12:02.
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0: ¿Cuánto marca el termómetro, corazón?
1: En Santiago, 10 grados.
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0: ¿Qué hora es, corazón?
1: Falta un minuto para la una.
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0: ¿Cuánto marca el termómetro, corazón?
1: En Santiago, 10 grados.
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0: ¿Qué hora es, corazón?
1: 2 de la mañana.
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0: ¿Cuánto marca el termómetro, corazón?
1: En Santiago, 9 grados.
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0: ¿Qué hora es, corazón?
1: 3 de la mañana.
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0: ¿Cuánto marca el termómetro, corazón?
1: En Santiago, 9 grados.
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0: ¿Qué hora es, corazón?
1: Falta un minuto para las 4. 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

0: ¿Cuánto marca el termómetro, corazón?
1: En Santiago, 9 grados.
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0: hora es, corazón?
1: 5 de la mañana. 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

0: ¿Cuánto marca el termómetro, corazón?
1: En Santiago, 9 grados.
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0: ¿Qué hora es, corazón?
1: Son las 6 de la mañana.
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0: ¿Cuánto marca el termómetro, corazón?
1: En Santiago, 9 grados.
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0: 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Oiga, hoy día es miércoles. Miércoles 7. 7 de octubre. Y recuerde, este es nuestro WhatsApp.
1: Más 569-6140-6558.

Mi nombre es Carlos Arriola, soy DJ Tutti Chile y te voy a estar acompañando en este día miércoles. Oye, que está difícil el miércoles. Oye, que está

que quiera. Si quiere pedir una canción de carácter kitsch, también bienvenido sea. Son todos bienvenidos y bienvenidas a este vacilón matinal de Radio Corazón. Santiago está a esta hora cubierto y con lluvia. Actualmente tenemos 9 grados. La humedad llega al 96%. Atención, Serena, Coquimbo, igual me va contando. Debería tener llovizna o lluvia. Y Santiago, hoy se espera una máxima de 18 grados. Va a seguir lloviendo durante la mañana y parte de la tarde. Mañana también debería estar como lloviendo también. Son como tormentas eléctricas. ¡Tormentas eléctricas! ¡Cuidado! ¡Alerta! ¡Alerta! ¡Ah!

Nuestra Señora de Rosario. Nuestra Señora del Rosario. Así que un abrazo grande para todas las que tienen por nombre de Nuestra Señora de Rosario. Ya, señoras y señores, también la invitación es que usted nos deje el me gusta, usted nos deje el comentario. Radio Corazón FM, vaya a ver el videíto. Estamos buscando las profesiones u oficios más infieles del país. Radio Corazón FM.

Grande para ti desde el extranjero, mi totilina. Haroldo. Torres también deja. Los más infieles, dice, son los locutores, mira. Recuerde, Radio Corazón FM, @DJ Toti Chile. Saludos.

0: Y esto que hoy día quiero en mi canción Kitsch, alguna de Ana Gabriel, ya que hoy día está de cumpleaños mi tía Nana, que hace unos par de años se fue al cielo. Un saludo para ella, por favor, que ella hacía sus cosas escuchando a Ana Gabriel.
1: Mira, qué lindo. Escuchemos una Ana Gabriel. Sí, pues.
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1: Solo miércoles Kitsch del Vacilón Matinal de Radio Corazón, 6 de la mañana.

0: Las chiquillas, si quieren participar, puede mandar su quién como tú. Sí.
1: Más 56 9 61 40 65 58.
0: Esto es el quién como tú.
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0: Dice:
2: 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Que día a día puedes tenerle. ¿Quién como tú?
0: ¿Quién como tú que lo puedes escuchar roncar?
2: ¿Quién como tú?
0: ¿Quién como tú?
2: 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Que con ternura cura sus fiebres. ¿Quién como tú?
0: ¿Quién como tú? Mira, que con ternura cura sus fiebres. Oye, ahora ni para eso me pescar, oye.
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0: ¿Quién como tú, chiquillas? ¿Sí o no?
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0: ¡No! ¡Mande su quién como tú en el WhatsApp!
1: Más 56 9 61 40 65 58.
0: 6 de la mañana con 38 minutos, el vacilón matinal.
4: ¿Quién como tú? Hola, Toti, ¿cómo estás? Oye, pediste la canción y nos dieron las 10. De Joaquín Sabina.
0: ¡Listo! Para... ¡por el amigo, amigo!
5: Que me eche a dormir a la otra pieza cuando empieza a roncar y me dice, ya, pues córtala, córtala.
0: ¿Quién como tú, cierto?
6: Hola, Totito, buenos días. Acá el tío Cristian, tío escolar. Me gustaría escuchar Lluvia en el Tejado de Leandro y Leonardo.
0: Ya, listo.
7: Buen día, Toti. Aquí Fabiana de Peñalolén. ¿Quién como tú, Lenzi? Que te amo con todo mi corazón, amor de mi vida. Quiero mandar saluditos, Toti, a mis tres hijos, Martín, Colombo y Dalí. Obvio, y al amor de mi vida, bo.
0: No me han querido nada, oye.
8: ¿Quién como tú, que te aguanta el dolor a paz?
0: ¡Ya! ¡Ya, amigo! Es muy temprano, amigo. ¿Quién como tú, que con ternura cuida sus fiebres? Eso me llama mucho la atención. ¿Sí o no?
9: Hola, Toti, buenos días.
0: Hola, ¿cómo estás? Buenos días.
9: De acá de La Pintana Alta. O sea, buenos días, gallo. Una canción de Maciel, si se puede.
0: Listo.
9: Gracias.
0: Para ti va a ser Maciel, amigo. Abrazo grande.
1: Sigue al aire el vacilón matinal.
3: ¿Quién como tú que puedes disfrutar sus peos? ¿Quién como tú?
10: ¿Quién como tú que me hiciste comprar tapones de oído para no escucharte roncar? Buena, buena, Toti.
0: Abrazo, amigo.
3: Hola, buen día, Totito. Besitos para ti desde aquí, desde Talagante.
0: Besito para ti.

0: se quedó Chavito en la casa.
1: ¡No!
2: Hola Toti, buenos días. Mi garganta no está muy bien, pero al escucharte me siento mejor.
1: Eso.
2: ¿Me puedes poner la canción Solo con un beso de Diango?
1: ¡Listo!
3: ¿Quién como tú, que eres el mejor constructor de la Radio Corazón, que todos los días en la mañana me acompañas?
1: Ay, que eres linda, muchas gracias. 6:41 a.m.
3: Toti, una canción de Sui Generis y Rasguña las Piedras.
1: Ah, ya listo. Oye, ¿qué pasa con los cabros que están tan románticos? Están tan románticos, oye. Y Rasguña las Piedras, que está... Igual buena canción, sí, ¿para qué te va, no te va a mentirte?
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1: 6:42 a.m. Son los miércoles de carácter kitsch del vacilón matinal de Radio Corazón. Escucha, mira, escucha.

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1: Toti, te cuento que voy camino a Puyehue a buscar mis niños en el furgón para que vayan al colegio a Osorno. Oye, pero llueve de una manera que te lo encargo. Esto es un diluvio, mijo. Es un diluvio.
2: 6 de la mañana con 40.

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2: Oiga, 6 de la mañana con 45 minutos, el vacilón matinal de Radio Corazón. ¡Levántate con nosotros! ¡Vamos, Chile! Son los miércoles, Kitsch.
3: Toquito, buenos días. Me dijo son terrón de azúcar, no los voy a mandar.
2: Ya.
3: Menos con toda esta agua que ha caído.
2: Está bien.
4: Buena Toti, buena Toti, aquí en el taco de Lampa.
2: ¡Oh, el taco de Lampa! ¡Mío, mío, mío! ¡Ese taco es mío!
5: Hola, Oli Toti, buenos días.
2: Oye,
5: ¿podéis dar por favor un aviso de utilidad pública?
2: ¿Sí?
5: Lo que pasa es que acá, entrando a Lo Blanco por la Panamericana,
2: ¿ya?
5: Camino a la cordillera.
2: Ya.
5: Hay dos alcantarillados los cuales se les salió la tapa y las tapas están al medio de la calle.
2: No te puedo creer.
5: Para que tengan precaución todos aquellos que van a entrar por esta avenida, por favor.
2: Muchas gracias.
5: Gracias, buen día.
2: Gracias por la info. Si usted tiene más info también, no hay problema. Acá estamos, somos el vacilón matinal de Radio Corazón en vivo y en directo. 6 de la mañana con 47 minutos. Recuerde, Radio Corazón FM, @ DJ Toti Chile. Oye, ahí en el Instagram estamos buscando las profesiones u oficios más infieles. Radio Corazón FM, @ DJ Toti Chile. Sweet Malin dice, hola, @ DJ Toti Chile, feliz miércoles. Desde Cataluña, una totidina del extranjero, abrazo grande. Sarita Barrera Méndez también desde Recoleta, un abrazo gigante para ti. Recuerde, Radio Corazón FM, @ DJ Toti Chile en Instagram. Carlos Saavedra Godoy también deja el cariño. Saluditos desde Renca, dice por acá. Recuerde, Radio Corazón FM, @ DJ Toti Chile. Usted nos deja el me gusta, usted nos deja el comentario por ahí. Vaya a ver el video. Vaya a ver el video. ¿Cuál es la profesión más infiel? Usted nos manda el WhatsApp. Usted nos escribe en Radio Corazón FM. DJ Toti Chile.
6: Bien.
2: 6 de la mañana con 48 minutos. ¡Levántate con nosotros!
7: Totito, pone Vestido de Azúcar de Gloria Trevi.
2: ¡Oh! Buenas canciones están pidiendo, oye.
8: Buena Toti, buena Toti. ¿Qué? Buenos días. Yo iba para el trabajo y mi jefe me dice, devuélvete. Hoy no trabajamos por tanta lluvia. Así que, obligado, irme para la casa.
2: ¡Oye, qué suerte, amigo! ¿En qué trabajáis, mi perro? ¿Sabes que te voy a llamar? ¿Sabes que te voy a llamar? ¿Sabes por qué? Que me dejaste enojado.
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9: Buenos días, Toti.
2: Buenos días, ¿cuál es tu nombre, amigo?
9: Mi nombre es José.
2: ¿Cómo estás, José?
9: Bien, aquí estamos. De vuelta para la casa.
2: Oye, ¿qué trabajas, amigo?
9: Nosotros movemos material en tierra.
2: Ah,
9: el camión.
2: Están trabajando con una con... ¡Cuidado, amigo! ¡Cuidado! ¡Cuidado!
9: No fue para mí. Fue para otra persona.
2: ¡Ay, ay! ¡Me asustaste, amigo!
9: No, para mí no.
2: Oye, amigo...
9: Aquí con manos libres, así que...
2: Oye, compadrito, entonces usted a esta hora va arriba del camión, esos camiones grandes, o tolva.
9: Sí, pero no ahora voy en mi auto.
2: Ah, ¿no alcanzaste a llegar a la central y te avisaron que no se trabaja?
9: Sí, no se trabajaba.
2: Oye, harto...
9: A descansar.
2: Harto vaca el jefe, sí, ya te avisó cuando estáis despertado ya. Oye, en vez de...
9: No me sirve para darle el desayuno a mi señora.
2: Oye, te hubiera sido bueno que te hubiera avisado anoche, pues. Oye, vaca, jefe, vaca. Ya. Oye, ya. Amigo mío, entonces ahora a descansar, perrito, y ojalá que mañana pueda trabajar, po.
9: Sí, po, ojalá.
2: Ya, po, porque su...
9: Así que, buena suerte para todos y que tengan un excelente día todos.
2: Ya, po, amigo, y anda a sacarle pico a tu abuela, po. Anda a sacarle pico a tu abuela. Oye, manda a los cabros chicos para la casa y te quedáis regaloneando un poco ahí, po.
9: Sí, los voy a mandar al colegio, sí o sí.
2: Sí, aprovecha el tiempo, hermano.
9: Sí.
2: Y aprovecha que no llegue el vecino. Avísale, vecino.
9: Tirando piedra. Tirando piedra.
2: Avísale, mi amor, voy en la esquina. Abrazo, amigo, te queremos mucho. Cuídese.
9: Vale.
2: Oye, cuéntame mañana si trabajás ya.
9: Yo te cuento, ya. Vale.
2: Vale, abrazo grande. Nos escuchamos mañana, mi perro. Descanse.
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2: 6 de la mañana con 51 minutos. Despierta con nosotros. 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Levántate.
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2: Si quieres mandar el saludo españolao. Mande su saludo español ahora.

0: Este era como inicio de matinal, ¿se acuerdan? Ah, no, lo usan en el Morandé con compañía, ¿verdad?
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0: Hola, hermosa.
2: Buena, Toti. Buenos días a todos. Toti, ¿cuándo has visto que un jefe se levanta a la misma hora que un trabajador?
0: No, pero por último que avisa anoche, ¿sí o no? Oye, cabros, ¿sabéis que por la lluvia no vamos a hacer nada, weón?
3: Ahora estamos contentos que hoy día ganó la selección, sí, ya. Y activo, sí, compadre, ahora sí que estamos activos al BM ya. Y todos los días. Para no enviar su saludo.
0: Eso es.
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0: ¡Mande su saludo, españolado! ¡Ole!
4: Madre, que llegue silbando ese cabrón y que llegue silbando.
0: Eso es verdad.
5: Palabras para el viejo vaca del jefe. No. Que no lo avisó al hombre.
0: No, ¿para qué? ¿Para qué no?
6: Oye, llama al orso, no te vas a escuchar con la sorpresa.
0: Que eso al menos haría yo, y haría, ¡ay, mi aporte de la esquina!
7: Oye, Totito, el amigo va a tener que llegar tirando piedra y silbando a una cuadra de la casa.
8: Menos mal que escuché la radio, así que me estoy devolviendo a la casa del vecino José.
9: Hostia, amigo, que tienes que avisar, amigo. Si no, te vas a llevar una sorpresa de la puta madre.
5: Si pilláis calentito a tu lado, pedís al closet.
10: Amigo, ya salí, le dejé la platita para el desayuno.
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11: Hostia, amigo. ¿Qué coño? ¿Qué verga?
0: Ya, amigo, ya.
12: Pues. Muy buenos días, Totito. Aviso de utilidad pública en Providencia con Ricardo Lyon. Ricardo Lyon.
0: Ya.
12: Hacia mano izquierda, hacia el Costanera.
0: Ya.
12: Hay un pozón de agua, pero horrible. Ojo con los autos ahí, porque más que seguro que se van a quedar pegados ahí. Busquen alternativas, somos reporteros de calles y carreteras.
0: Muchas gracias, amigo. Muchas gracias por el reporte. Estamos atentos a cualquier cosa. Estamos con cada uno de ustedes desde Arica hasta Punta Arenas. Somos el vacilón matinal de Radio Corazón, 6 de la mañana con 54 minutos. Oiga, recuerde que los miércoles y viernes se celebra en Implementos desde las 12 horas.

Antonio Cedda Núñez también, que deja el me gusta, el comentario, arroba DJ Toti Chile. Y vaya a ver el video. El video habla sobre las profesiones más infieles. Escriba ahí en Radio Corazón FM, arroba DJ Toti Chile, cuál es la profesión u oficio que usted considere que sea la más infiel del país. Lo estoy leyendo a todos. Radio Corazón FM, arroba DJ Toti Chile. Ya cantamos, son las 7 con la familia, con los niños. Arriba, levántate.

0: 569-6140-6558.
1: ¡Vamos Chile, vamos Chile! Desde Arica hasta Punta Arenas, los niños, las niñas, la familia cantando.

0: son las 7. Si quiere cantar, son las 7 y está lloviendo, también puede hacerlo en el WhatsApp.
1: Son las 7. Sipiri 7. 777.
0: ¡Vamos, Chile!
2: Son las 7. De aquí de La Serena, Toti.

0: Está lloviendo en la Florida.
1: ¡Vamos, vamos!
2: Son las 7, me pilló el vecino José debajo de la cama.
3: Son las 7, son las 7.

0: ¡Vamos, Matías!
1: Ahora,
0: vamos.
1: Santi, ¿qué hora es?
2: Son las 7 y van atrasados
1: al colegio. Mira, Tati, son las 7 y vamos al colegio desde Tala a Huechuraba.
0: ¡Vamos, Chile!
3: Son las 7. Totito desde Coyhaique nuevamente, 96.5. Un saludo para mi hijita Josefita, para mi hijo Martín y el amor de mi vida, Alejandra Mores.
0: ¡Abrazo!
4: Son las 7, está raja lloviendo.
0: ¡Vamos, vamos!
5: Son las 7, pucha que ha llovido, Toti, buenos días.
2: Son las 7, y vamos para el colegio de la República.
0: ¡Vamos, Chile! Son las 7, levántate con nosotros.
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8: ¿Qué hora es, corazón?
7: 7:02.
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0: 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Ya, señoras y señores, llegó el momento en el cual usted participa con nosotros en el WhatsApp de la Corazón.
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0: Porque llegó el momento en el cual hacemos un testeo ciudadano. Queremos saber qué está ocurriendo a su alrededor y queremos saber dónde está escuchando el programa. ¿Dónde escucha el vacilón matinal de Radio Corazón? ¿A qué localidad usted representa? Por ejemplo, hola Toti, yo represento a la comuna de Maipú, por ejemplo. Estación Central, Renca, Huechuraba, Pedro Aguirre Cerda, Conchalí, Quinta Normal, Pudahuel Norte, Pudahuel Sur, Lo Prado. Se abre el testeo ciudadano.
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0: Oiga, por mientras usted manda el audio de WhatsApp, le recuerdo Radio Corazón FM @DJ Toti Chile en Instagram, soledad.bicho deja el cariño, MilaFC05, Romina Ladino 7 también deja el cariño. Recuerde, Radio Corazón FM @DJ Toti Chile. Rescata Lata dice la profesión más infiel. Ah, ya, muy bien. Desde Puente Alto, un abrazo gigante para ti. Así que ya sabes, Radio Corazón FM @DJ Toti Chile. Ahí va a dejar el me gusta, va a dejar el comentario sobre la profesión u oficio más infiel del país.
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0: ¿Dónde está la gente?
2: Hola Totito, ¿cómo estás? Aquí La Granja presente.
0: La Granja presente.
3: Yo represento a la comuna más nombrada este año, Lo Espejo.
0: Lo Espejo presente.
4: Peña Flor por acá.
0: Peña Flor presente, hola Peña Flor.
5: Aquí siempre representando.

0: Conchalí
1: presente.
2: Buenos días, Toti.
1: Hola.
2: Desde Machalí presente.
1: Machalí presente. Buenos días, Chile. Oye, se me va el WhatsApp, gracias. Oye, gracias por el cariño.
3: Hola, Toti.
1: Hola.
3: Acá los de Temuco escuchando la, el,

0: Toti, desde Calera de Tango.
1: Calera de Tango presente.
2: Buenos días, Toti, la comuna de Providencia.
1: Providencia presente.
3: Buenos días, Toti, acá representando la comuna de Rengo, sexta región.
1: Rengo presente.
4: Buenos días, Toti, acá de la comuna La Florida presente.
1: La Florida presente.
5: Hola, Toti, aquí Los Ángeles presente, como siempre. Saludos.
1: Abrazo.
6: Hola, Toti, Peña Flor presente.
1: Peña Flor presente.

0: Toti, buenos días.
1: Hola.
0: Aquí representando la comuna de Mantagua, Quintero.
1: Mantagua.
0: Vamos, presente.
2: ¡Era! 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
1: 7:14 a.m. Miércoles 7 de octubre. Levántate con nosotros, chileno, chilena. Somos tu radio corazón. Mira.
3: Si nos llegáramos a ver en el lugar
1: ¿dónde? ¿Dónde?
3: La vida.
1: Si quiere mandar su grito como charro, bienvenido sea en el WhatsApp.
3: No quiero
1: ¿dónde está mi lluvia?
2: Más 56 9 61 40 65 58.

0: ándale, ándale, ándale.
1: ¡Levántame, oye!
2: Bueno, buenos días, Toti. Los Ángeles, presente. Línea 15, Valle Guayano.
3: Buenos días, Toti. Aquí, Yay Yay, Quinta Región.

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1: Ay, ¿dónde está mi chula?
2: ¿Y dónde está nuestro reportero de calles y carreteras?
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2: Recuerde, usted nos manda el audio de WhatsApp, nos dice qué está pasando a su alrededor y cuando finalice tiene que decir que es uno más de nuestro reportero de calles y carreteras.
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2: También se suma a eso el Tuti. Está lloviendo en la esquina. También nos reporta eso, si está lloviendo en la esquina.
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2: Atención porque se mantiene el tránsito suspendido en la vía local de Vespucio Norte al poniente desde camino Lo Echever. Esto es debido a acumulación de agua en la vía. Opte por la vía expresa. Esto es en Quilicura, para que tenga mucho ojo. También hay tránsito suspendido en Lira desde Diagonal Paraguay, debido a acumulación de agua también en Paso Bajo Nivel que conecta Virgilia a Subercasó. Para que tenga mucho ojo, opte por Avenida Portugal. Para que tenga mucho ojo, eso es en Santiago. En Recoleta también, calzada bloqueada en Antonio López de Bello con Bombero Núñez en Recoleta. Para que tenga mucho ojo, hay caída de árbol ahí. También en Santiago, la calzada estaba bloqueada en Avenida España entre Sacié y Toesca. Esto es en Santiago por caída de ramas y gancho de árbol. Para que tenga mucho ojo. Reportero de calles y carreteras. Está lloviendo en la esquina, usted lo cuenta.
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3: Nosotros de Puerto Montt.
4: Nosotros de Puerto Montt.
2: Hola. Besito grande para Puerto Montt. Gracias por escuchar.
5: Hola, Toti. Acá de Concepción.
2: ¿Ya?
5: Está lloviendo en todas las esquinas.
2: Perfecto.
5: Reporte de la calle y carretera.
2: Muchas gracias.
6: Ocha, el jefe dice, si llueve no venga. Me levanto.
2: ¿Ya?
6: Pero está lloviendo. Me saco para afuera, está lloviendo. Me devuelvo, no está lloviendo. Voy para la esquina, está lloviendo. Así que me voy a trabajar igual.
2: Muy bien.
7: Hola, Toti. Aquí en Los Ángeles, de Sofía Contreras. Aquí en la Villa de Retiro Sur. En la salida hay un tremendo taco.
2: ¡Abrazo!
8: El Rosal con Vespucio, semáforo apagado, altura Arauco, Maipú.
2: Muchas gracias, amigo.
9: Hola, hola, Toti. Represento Alto Hospicio, la primera región de
2: Tarapacá. ¡Abrazo!
10: Hola, Toti. Aquí en México es pecado.
2: ¡Bien! ¡Bechito!
11: Hola, Toti. Buenos días.
2: Buenos días.
11: Saludándome por la tropi región del Bío Bío, desde Coronel Agualpén a mi trabajo. La ruta 160 se cae el cielo lloviendo.
2: ¡Abrazo! Oye, me mandaron un video.
12: Mire, como está aquí, parece un lago esta weá.
2: Ya, pero amigo, pero sí gritar eso en Quilicura. En la calle Página Parinacota con Cordillera. Para que tenga mucho ojo, reportero de calles y carreteras.
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13: Buena, buena, Toti, representando Pudahuén.
2: ¡Buena, hermano!
14: Hola, Toti, de aquí de La Serena, del Valle del Qui, Alto Valsol. Nublado, todavía no llueve.
2: Mira.

0: Estoy acá el Tiche. Hola, Ángel Otoro, ya estoy acá en camino Melipilla con el Razo y Toti, todo normal. Llueve, pero poco. Reporteros, calles y carreteras.
1: Buena, buena, Toti, allá en Punta Arena. Puro sol, compadre, puro sol, Punta Arena presente.
2: Buen día, Toti, buen día, mañaneros. Desde la segunda región de Chile, Antofagasta, cielos nublados. Se prevé cielo azul por la tarde con el triunfo de la U.
3: Sí, buenos días. Aviso de utilidad pública, está cerrado el paso bajo nivel de Dorsal, comuna de Renca, mucho antes de llegar a la carretera General Velázquez.
4: Días, Totito, por acá Punita aquí presente. Saludos a mi hijo Gael y a todos los que nos escuchan. Bendiciones.
5: Abrazo.
6: Abrazo Teto.
7: Aquí en Colina, sus rasgos débiles.
8: Hola, Toti. Hola. Acá en Roja Magallanes está lloviendo a la esquina. Reportero de calle y carreteras. Chao.
9: Hola, Totito, buen día.
5: Hola.
9: Oye, el semáforo de Isabel Riquelme con Santa Rosa no funciona en San Joaquín. Así que precaución. Reporteros de calles y carreteras.
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0: a ver el video. Radio Corazón FM, arroba DJ Toti Chile. Usted nos deja el me gusta, usted nos deja el comentario por ahí. ¿Dónde están mis totilines? ¿Dónde están mis totilinas? Radio Corazón FM, arroba DJ Toti Chile. Usted deja el me gusta y deja el comentario. Pausa muy cortita, usted se queda ahí con nosotros, no se vaya.
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2: ¿Cuánto marca el termómetro, corazón?
3: En Santiago, 9 grados.

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0: Ya, pero ¿por qué se ríe de mí, tortuguita? Ya, ya, bueno. Ya, ya, ya, ya, ya. Ya, ya, ya, ya, ya, ya, ya se puso. Ya, señoras y señores, llegó el momento de los niños de la corazón. Llegó el momento de la tortuguita. Llegó el momento de los niños y niñas de todo Chile, de todo un país, que mandan el audio de WhatsApp de inmediato.
1: Más 569-6140-6558.
0: Queremos que los niños nos cuenten primero si van al colegio, jardín. Esa es la primera pregunta para todos los niños y niñas de Chile. Segundo, si es que por algún motivo los papitos no mandaron a los niños, también conversen con la tortuguita. Ya, por favor, porque si no la tortuguita me va... Ya, pero no yo. Ya no llores, igual los niños que están le van a hablar. ¿Ya, mi amor? Ya, mi amorcito más lindo. Y como tercer también, si le quiere mandar saluditos al profe, al inspector, a quien usted quiera, bienvenidos sean los niños y niñas al vacilón matinal de Radio.

Pero es que, Tortuguita, tenemos un problema. Yo cuando lo hago pan con mantequilla, ustedes se comen solo la mantequilla. Solo la mantequilla, no hay que comerse solo la mantequilla, el pan también.

0: abuelita me dejó la polola de mi papá al colegio y te escucho todos los días.
1: Hola, soy Isabela de Peñalolén. Un saludo a la tía Magda de Colegio José.

0: Hola, tortuguita, me quedo hasta tarde, me quedo a las 5, chao.
1: Tortuguita, ¿cómo estás? Yo todavía voy al colegio.
2: Hola, tortuguita, yo voy en primero básico, pero...

0: tortuguita, yo soy su tía, y me voy a invitar el otro sábado a mi prima Isi.
1: ¡Te amo! ¡Te amo! ¡Te amo! Los niños también me pueden llamar por teléfono.
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1: Y voy a inventarme como mi pan con mantequillas.
3: Hola, tortuguita. Me llamo Martín Sepúlveda. Voy del colegio y estoy en otro curso de segundo A. Chao.
1: Bueno, llamo.
4: Hola, tortuguita. El lunes me estaba haciendo una prueba y me saqué 17 de 20. Chao.
1: ¡Te amo!
5: Hola, tortuguita, que está lloviendo a la antigüita de arriba para abajo.
6: Sí. Hola, tortuguita, soy Renata. Voy al Liceo Mater Purísima. Y le doy un saludo a la tía Priscila. Chau.
1: Besito para tía Priscila, yo. Y a mí me gusta este colegio. ¡Cama y pú! En primero y segundo también, solo no me acuerdo.
7: Hola, tortuguita, hola, Cristian, por acá. Oye, mira, mami, lo que pasa es que mi hija ayer estuvo de cumpleaños y estuvo esperando toda la mañana tu saludo. Mandamos como 1000 audios y no llegó ningún saludo para mi hija, Emilia Rivera.
1: Ahí está, ya, Emilia, feliz cumpleaños. Llegan muchos WhatsApp. Oye.
8: Hola, tortuguita, soy Santiago, saludo, te quiero.
1: Oye, Santiago, ¿tú eres Santiago?
9: Hola, tortuguita, me llamo Isidora. Mándale un saludo a la mini. Sí, vamos llegando con un tráfico muy, muy
1: grande.
10: Hola, tortuguita, ¿cómo estás?
1: Ven tú.
10: Acá con mi papá, acá de Valle Grande. Te quiero hacer una pregunta. Si el programa empieza a las 6 de la mañana, al otro día tú sales de la escuela a las otras 6 de la mañana. Chao, soy Luciano.
1: A mi tía Anita, como yo tenía para otro. Porque yo te llevo ya colegio, Juanín. Yo de school. Oye, te amo.
11: Hola, tortuguita, ¿cómo estás? Aquí ya voy camino al colegio Liceo.

0: Hola, Tortuguita, buenos días. Un saludo a la Antonella y la Josefa que ya han rumbo al colegio. Uña. Desde la Patagonia, al mundo.
1: A mí me gusta ir a mamá, yo creo ya para allá. ¡Papi! ¡Papi, que yo voy a irme a la polla!
2: Ya, Tortuguita, bueno, ya, ahí vamos a cotizar, ya.
1: Siempre hice lo mismo.
3: Yo escucho Radio Corazón.
1: Nunca me llevas a pasear.
2: Ay, Tortuguita, los fines de semana siempre te llevo para todos lados. Ya, pero no llores, si está lloviendo, pues Tortuguita. Ya. ¡Ah, era broma! ¡Uy, tú tan buena para el chiste!
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2: 7 de la

0: Sebastián, vamos al colegio. Chao.
1: Bien, chao.
2: Te amo, mamá. No te confundas.
3: Hola, tortuguita. ¿Cuál es el pez que huele mal?
4: ¿Cuál?
3: El pez tosu.
5: Buena, muy buen chiste.
6: Tortuguita, ¿cómo estás?
5: Bien, ¿y tú?
6: Soy Trinidad de Los Ángeles.
5: ¿Ya?
6: Y vamos camino para el colegio.

0: cuando alguien toma en caballito a otra persona, está encima suyo.
1: Ay, ¿qué fue ayer?
2: Quita, la nena está bien.
1: ¡Ay, te amo! Muchas gracias por escucharme.
3: Hola, tortuguita. Otra vez le dimos a México. Ahora 2-0.

0: tarde.
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2: Ya, tortuguita, prepárese, prepárese porque ya viene la tía Anita, ¿ya? Es el vacilón matinal de Radio Corazón, 7 de la mañana con 48 minutos. 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

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Oiga, recuerde, Radio Corazón FM, arroba DJ Toti Chile. Niquito-Isa dice, nos dejaron mal. Radio Corazón FM, arroba DJ Toti Chile, ahí en el Instagram. Gasperica Castillo dice, un abrazo grande, yo estuve con un TENS. ¡Oh, ya!

0: niños y niñas. Muchas gracias por estar ahí con nosotros. Gracias por escuchar el vacilón matinal de Radio Corazón. Nos reencontramos mañana, 6:30 de la mañana. Desde Arica hasta Punta Arenas. Todo un país escuchando el vacilón matinal de Radio Corazón. En el metro, el sistema red, en el auto, en todo Chile, papitos y mamitas. Muchas gracias por estar ahí también. Recomienda el programa, los niños también, las niñas también. Besitos, chao, gracias.
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4: Faltan 5 minutos para las 8.
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18: En la número uno de Chile comenzamos La Mañana de la Corazón. Con lluvia hasta el cogote.
19: Hasta el cogote.
18: Para que tengan una idea, más de 50 milímetros en la región metropolitana en un solo día, donde debería llover 14 milímetros en el mes entero. Estamos con el agua hasta el cogote, pero con la sonrisa a la corazón de Evelyn Bravo.
19: Así es, ¿cómo están? Muy buenos días, bienvenidos a La Mañana de la Corazón, el matinal radial de Chile. Estamos mojaditos en varias localidades de nuestro país, Santiago también. Ustedes saben, somos el cartón chiquillo para la gente del sur. Ya tenemos los pasos a niveles anegados, tenemos inundaciones por aquí, por allá, se salen los ríos, en fin. Así que bueno, besote grande para todos. Los municipios han estado trabajando arduamente y muy eficientemente también en varias comunas, principalmente San Bernardo, que lo han pasado re mal.
18: Tenemos comunas también que están
19: varios
18: puntos que están sin luz. Una persona fallecida lamentablemente bajo un paso a nivel. Pero le decimos que vamos a estar acompañando y contándole qué está pasando. Por lo menos la autoridad, el Ministerio de Educación dice, no hay suspensión de clase en región metropolitana. Repetimos, no hay suspensión de clase hasta el momento. El delegado presidencial dijo, se evalúa en la mañana. Se va a evaluar en la mañana dependiendo de lo que se vea, de lo que digan los colegios, los liceos, las escuelas. Pero hasta el momento no hay suspensión de clases, por lo menos en región metropolitana.
19: Claro, porque acá ha amainado la lluvia en la mañana, pero va a seguir en la tarde. Así que bueno, tenemos que estar atentos a eso. Bienvenidos, chiquillos. Ustedes son nuestros corresponsales de calles y carreteras. No se olviden de eso. Y Totito, la tortuguita, ¿logró llegar al colegio? Sí. ¿Va camino para allá?
20: Sí, lo que pasa es que la tía Anita, el furgón es gigante.
19: Es gigante.
20: Va pasando entre medio de las pozas, no hay ningún problema.
18: Es como un Hammer.
19: Sí. Es como un Transformer.
20: No, es que la señora hace harto pituto, ¿ah?
19: Ah, es una Hammer.
20: No, y hace harto pituto la señora, además.
19: No, claro, por supuesto, pero si en este país si no hacemos pituto, no podemos vivir, pues. Se hace la vida.
18: Y para más, para la suerte ahora, atención, los que están en el aeropuerto, va a haber un simulacro luego
19: ¿Por qué?
18: La Dirección General de Aeronáutica Civil de Chile dice, informa que hoy durante la mañana se realizará un simulacro de accidente de aviación en el aeropuerto Arturo Merino Benítez.
19: Era cuando el río
18: ejercicio
19: suena.
18: Que permite estar siempre preparado. O sea, si cachan que hay movimiento, es simulacro. Pero si cachan que hay como humo, ¡no es simulacro!
19: ¿Simulacro que se... el de los pájaros? ¿Simulacro que se le van a meter los pájaros?
18: No. Es simulacro, van a empezar a mover, van a movilizar todo ahí en el aeropuerto. Vamos a ver qué está pasando ahí.
19: Bueno, chiquillos, bienvenidos a la mañana de la corazón, el matinal radial de Chile. ¿Qué te entretiene? ¿Qué te acompaña? ¿Qué te informa? ¿Qué te apapacha?

0: 8 de la mañana con 6 minutos, estás escuchando Arriba de un Bote Radio Corazón. Oye, Red Movilidad dice, en días de lluvia, los buses transitan a menor velocidad para evitar accidentes por el pavimento Repalaíso y evitar mojar transeúntes. Red Movilidad le pide a la gente, por favor, agradecemos que no apure al conductor. No le diga, ¡pare, chofer! ¡Estamos navegando!
1: Espérate. Esa indicación, evite mojar al transeúnte. Hay que ser bien vaca para mojar al transeúnte. O sea, evite. Eso quiere decir que asumimos que los van a mojar.
0: Puta, que son vacas.
1: No los mojan. No cuesta nada bajar la velocidad, pasar en los paraderos con casi dando vuelta a la rueda a 20 kilómetros por hora para no salpicar a la gente. No cuesta nada, no sean vacas.
0: Queremos que nos digan nuestro WhatsApp en el más 569.
1: Lo dije, boom, boom.
0: Más 569-6140.
1: 65.
0: 58, que nos cuenten. ¿Cómo lo pasaron con la lluvia? ¿Están con la luz cortada? ¿Le entró agua al bote? ¿Se le mojó la canoa? ¿Qué pasó esta mañana con ustedes? Bueno, Transporte Informa dice, por acumulación de agua en varios tramos de camino Melipilla hacia Santiago, entre el sector Ciudad Satélite y Enlace Santa María, precaución.
1: Santa Marta.
0: Oye, el taco está brígido, pero con brígido. B larga.
1: Oye,
0: brígido.
1: Y además que un llamado a toda la gente que anda en su vehículo. Si ve que hay una poza,
2: ¿cuántos puntos
1: no pase? No, pero es que no pase. De repente, perder el auto, que le entre agua al motor, que tener que dejar tu auto tirado. O sea, ¿por qué arriesgarse si usted cree que tiene un Transformer?
0: Bueno, ¿qué ganas?
1: ¿Qué tipo de auto cree que tiene? ¿Un anfibio? Que va y se mete a la poza.
3: Yo tengo una flor, güey.
0: Yo creo que aquí estamos todos de acuerdo. Que gana el gallo que pasa por al lado un paradero y sabe que hay una poza de agua y pasa rápido. ¿Qué ganas de pararlo?
1: Ponemos la patente.
0: ¿De pararlo?
1: Ya. Ponemos la patente.
0: Y lo. Yo es que la ponía de patente no la sentaba.
2: No,
0: ¿qué ganas de pararlo
1: jefe,
0: entre todos los que están en el paradero?
1: Y nosotros funando al jefe.
0: ¿Qué ganas de pararlo entre todos los que están en el paradero? Y que se gane un festival de patar la raja, porque.
1: No, patar la raja no, la violencia no.
0: No, porque se lo merecen.
2: Niños.
0: Yo sí voy por eso.
1: Niño, el tío es un decir.
2: Acá los jefes andan despacio, si está bien.
1: Sí.
2: Son muy considerados.
0: ¿Qué ganas, weón? ¿Por qué tan desconsiderados? Y el que está en el paradero, ¿qué crees que anda con una muda de ropa?
1: No, y ayer yo veía un papá que estaba con su hijo menor de edad, ahí metido al medio de la poza, esperando como 2 horas que lo vayan a sacar. Hay una ventana, baje la ventana, váyase por el niño, que se van a resfriar, lo van a pasar pésimo, salgan y dejen el vehículo ahí, porque si para qué se meten donde hay como una laguna. Van y se meten. Así que bueno, precaución con eso.
2: En todo caso yo salgo nadando, si también
1: tiene
2: necesario.
1: Sí, una cosa así, yo me voy, abro la ventana, salgo del auto, me voy para la casa.
2: Auto ahí.
0: Voy a contar una aventura para la vuelta. Una aventura.
2: Alejandro, por favor.
1: ¿Una aventura anfibia?
0: Voy a contar una aventura anfibia.
2: Eso guárdalo.
0: Lo guardo para después de las 8:30.
1: Yo recuerdo que mi primer auto fue un escarabajo del año 80. Y la verdad, ese sí que era anfibio.
0: Ese flota, po.
1: Ese sí que era anfibio. Pero tenía un hoyito y se le metía el agua. Entonces yo andaba con una esponja gigante y cuando llegaba a mi trabajo, empezaba a sacar el agua de adentro del auto con la... Para que vean que todos partimos de abajo, pues chiquillo.
2: No cuente esa rotería, vos.
1: ¡No! Pero yo
0: el auto con toalla no.
1: Amaba mi escarabajo, no tenía calefacción en frío de miércoles porque era 100% lata, así fierro ese auto. Pero ¿sabéis qué? Nunca me dejó tirar. Y podía pasar por el agua y no pasaba nada. Lo que decís tú, eran como anfibios, como eran de la Segunda Guerra Mundial.
0: Sí,
1: pues.
0: El
3: problema son los autos chinos, que está él igual. ¡Tanto roto el auto chino, güey!
1: Te recuerdo con mucho cariño mi escarabajo.
0: Señor Corogoitia, que no diga eso.
2: Caballero, váyase para allá.
0: Ajá. Ahora, luego escuchamos al público.
3: Explore, güey.
1: ¡Ay! ¡Blindad! ¡Ridículo!
4: ¡Yo escucho!
1: ¡Blindad para los flights! ¡Ridículo!

0: Hola, estoy de acuerdo con Chavito. Darle una patada en la raja es poco, porque sabes que yo soy conductora y yo me fijo, hay pelotudos o pelotúas que pasan con gusto al lado de los transeúntes y los dejan todos mojados. Entonces, oye, por favor, un poquito de conciencia por el resto.
1: Es verdad.
2: Es lo mínimo, las personas que están en la calle, el que está en el paradero, ya están en un paradero cagado frío esperando que el transporte, y no son tan grandes, y ahora que pase alguien, primero ya, no te para la micro, después que estáis esperando más tiempo, estáis cagado frío ahora con lluvia.
1: Pero de joven nunca jugaste 10 puntos por la señora que está en el paradero, ¿no? No, cuéntala firme por Alejandro. No,
3: disculpe, muchacho.
1: Nosotros somos súper conscientes. Nunca hemos hecho una cosa así.
3: ¿Qué es un paradero, weón?
1: Ay, ¿sabe qué, señor Artigoitiaga? Váyase, váyase, por favor, de este programa que ya, de verdad molesta, señor. Molesta. Oye, no, en serio, yo me sumo ahí a las palabras de toda la gente que ha salido al aire, todo, ubíquense, pues no sean pesaditos, ¿ya?
4: Aparte de conciencia, un poco de empatía con el otro, no porque tú tengas un auto y vas a pasarlo a llevar a todo. Eso
1: obvio.
4: Es.
1: Obvio. No, y la micro no lo hace nada mal.
5: Toti, Cita, Evelyn, ¿cómo están?
1: Hola.
5: Cuando alguien los moja en la calle, hay que anotar la patente y denunciarlo. Eso por ley está penado. Así que eso, que tengan buen día.
1: Sí, lo que pasa es que si no hay evidencia, no tiene el video y todo, porque imagínese una patente, le doy el del vecino que me cae mal hoy. Me mojó hoy día. No, pues
2: veamos aquí la del
1: no quinto, es tan simple.
2: Quinto piso. Damos la patente.
1: Damos la patente a un compañero de otra radio aquí, no. No, del quinto piso.
2: Pon la moto Pablo Aguilera.
1: No, la patente la moto Pablito.
3: Era una bromita para Pablo Aguilera.
2: Era una bromita.
1: Jodita. No, claro, tiene video.
6: Yo sentí que con esta lluvia a mí.
4: Hoy de roto esperar ahí, weón, el paradero, weón.
1: Oye, el hermano Artigoitiaga. Mire, salió el hermano el Artigoitiaga. ¿Hasta cuándo?
3: Lo que pasa es que el caballero, yo no sé por qué, se viene en helicóptero para acá y anda lesionando igual.
1: ¿Le pone color?
7: Hola, buenos días, sí. No porque tenga el auto de la cita de él, significa que no puedes mojar.
8: Hola, chiquillos, ¿cómo están?
2: Hola.
8: Pasan como la cresta y uno los va a tomar la patente. Ayer casi nos deja uno todo mojado, un auto. Ni alcancé a tomarle la patente.
9: Señorita Evelyn, Chavito Toti, buenos días.
2: Hola.
9: A la gente que moja a los transeúntes. Estaría bueno gritarle, oye, concha.
10: Hola, chiquillos. A mí me gusta esperar la micro en la parada.
11: Buenos días, buenos días.
1: Buenos días, buenos días.
11: Chavito, Toti. Acá en Vespucio con Panamericana. Taco. Por la lluvia.
2: Vespucio de la Panamericana.
11: Bueno, en realidad todos los días así aquí. Así que no hay novedad. Pero hay taco.
2: Se cruzan dos lados. ¿Dónde será? ¿Vespucio Norte o Vespucio Sur? Para que nos cuente también ahí en qué lado más o menos.
12: Toti, Chavito, buenos días. Yo creo desde mi punto de vista que son los choferes de micro los más imprudentes. Me tocó presenciar hoy en la mañana en Gil de Castro cómo una micro pasaba fuerte sin importarle que habían pequeños como de alrededor 5 años y los dejaron todos mojaditos, los niños.
1: Sí, por eso
12: y
1: lo
12: así
1: dije.
12: Mismo se fueron al colegio.
1: Yo dije
12: muchos
1: también.
12: Muchos pequeños recordar que no queda nadie en casa como para que los cuide y...
1: Y se tienen que ir mojados.
2: Sí, pero
12: así
2: que, se cae la ropa.
12: Los migreros, por favor, que también son muchos padres y
1: complejo.
12: Sean conscientes con los pequeños y en general con todo el público.
1: Bueno, como cuesta mucho concientizar a la gente y la gente va a seguir siendo pelotuda por bastante tiempo más, es importante también con los niños si andamos en la calle y todo, la mochilita, una mudita, otros zapatitos, porque de verdad quedarse mojado en el colegio... es para puro que les dé un resfrío fuerte y qué sé yo, titi, neumonía, etcétera, etcétera. Entonces más vale que nos vayamos con una mochilita, con otro zapatito, otra ropita y llegando
2: una
1: al
2: maleta.
1: Colegio le cambiamos por ropa seca.
2: Una maleta pequeña.
1: Una maleta no, pero la mochilita es para cambiarse los calcetines, los zapatos importantes.
3: Bueno, chancho, yo no les quería contar.
1: Más zapatillitas.
3: No les quería contar, pero yo aquí ando con una muda.
1: Tu muda, sí, sí, caché, esa ropa mojada.
2: Andas con una maleta todo.
1: La ropa mojada que dejaste arriba del aire acondicionado, ¿tú ya?
3: Sí.
2: Por eso estás haciendo tu pega en calzoncillo.
1: Llegaste mojado como
3: la verdad, la muda es por si me hago.
1: Ah, ¡Ay, Toti!
13: Yo escucho.
1: ¿Por qué no te puedes parar de ese asiento? Tienes problemas de tú sabes dónde.
2: Oye, acá de decir, vehículo con desperfectos mecánicos en la autopista central, en dirección al norte.
3: Pero voy a decir algo serio después de esa
2: weá. Ahora voy, voy seria.
1: Para eso están los pañales de adultos. Pregúntale al Pato Torres con el Julio.
2: ¿Cómo decir eso, güey?
1: Era un auspiciador, güey.
2: Ah, yo dije, bueno, ellos. Vehículo con desperfectos mecánicos en la autopista central, en dirección al norte. Atención, acaba de pasar. Vehículo con desperfectos mecánicos en autopista central, en dirección al norte, en el kilómetro 26, sector Lo Herrera, ocupando pista izquierda. Cáchense el taco que va a haber ahí.
1: Cáchense.
2: Y autopista central también al sur, desde el kilómetro 445, sector Pasarela Enrique Mate, hasta el kilómetro 5.1, salida Salvador Allende. Circule con precaución, más lento que Río.
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14: Yo también ando con una muda. ¿Me escuchen?
1: No, que estupide, Max.
2: No, weón, no. ¿Te pasa?
1: ¿Eso
2: no,
1: chiste ochentero?
2: No, weón, ¿qué weón?

0: 25 minutos, es tu Radio Corazón la que te acompaña remando, incluso cuando estás arriba del bote ahí en la avenida, en Gran Avenida, en el paso bajo nivel, cuando te tiran agua.
1: Lo bueno
0: te...
1: que se ha modernizado, ya no te cruza el carrito a pedales, ¿eh?
0: ¿Un Zodiac?
1: Una lancha.
0: Un Zodiac.
1: Te cruza una lancha, un Zodiac.
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3: ¿Cuánto marca el termómetro corazón?
4: En Santiago, 9 grados.
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1: Oye, ustedes son nuestros corresponsales de calles y carreteras también en esta hora del programa, así que te invitamos a que nos mandes tu WhatsApp al más 569-61-40-65-58 y nos cuentes cómo está tu comuna, saliste ya de la casa, vas rumbo al trabajo, porque acá por lo menos en Providencia, donde está la radio, ya empezó a llover nuevamente.
2: Vaya nomás, quita él, vaya para afuera.
1: Estaba mirando yo por la ventana, deja sacar
0: la... está lloviendo en la esquina.
1: Deja sacar la...
0: Asoma la...
1: la cabeza para afuera.
0: Asoma la cabeza.
2: Vea nomás.
0: Cuidado que se va a correr ahí el Coleston.
1: Ay, me pegué un cabezazo.
0: Pero él...
1: Ah, muy limpio el vidrio.
3: Y Cañaveral con Cerro San Luis, también. Inundadísima se esquinita por ahí. Se
1: ya. Eso, vayan reportando cómo están las calles y carreteras.
4: La avenida La Florida en el norte está paloli.
1: Ah, onda.
4: Llevo 20 minutos, 25 minutos desde el mall Tobalaba y voy recién llegando a Trinidad.
1: No.
4: 25 minutos paloli en el sur, así que busquen otra alternativa.
0: Oye, me metí a, estoy viendo CGE en este momento en X, en Twitter. Nos dice nuestra brigada, realizan labores de reparación de infraestructura eléctrica dañada debido a la caída de un árbol fuera de la franja de seguridad tras ese sistema frontal que afecta a la región metropolitana de la calle Bernardo Felipe con José Manuel Balmaceda en, te digo, ¿dónde está pasando esta cuestión? En La Pintana, dice. Estas labores permitirán normalización del servicio en la zona. El tema es que una caída simple de un árbol son dos cuadras al tiro dos cuadras, y esta cuestión no es fácil. Entonces, probablemente si hay caída de árboles que ha habido ahora con viento fuerte, tengan en cuenta más o menos mediodía, solución si es que están trabajando.
1: Tenemos a nuestro corresponsal.
5: Color, la lluvia en Santiago, sí. Por acá está lloviendo del 18 acá en Temuco. Del 18 de septiembre, fiesta
1: para. El 18 que no para en Temuco, nosotros estamos preocupados porque llovió ayer.
6: Hola, señorita Eli, Teresa por acá, de la comuna de Renca.
0: Hola.
6: Yo estoy en mi trabajo, soy guardia. Un saludo a todos los guardias de Chile. Mi comuna, bueno, mucha agua en las calles, nos dejó de llover. Pero si sí, anoche agua por todos lados y hoy día igual mucha agua, eso complica obviamente lo que es la locomoción,
1: el traslado.
6: Por favor, respeto por las personas que caminamos en la calle, que esperamos locomoción, cuando pasan los autos muy rápido a la orillita y mojándonos todos. Un saludo y un abracito para ti, señorita Eli, y a
1: linda
6: todos.
1: Mucho cariño,
7: buenos días,
1: buen día.
7: Cabeza de balde para gotera de techo.
0: Hola, mi rey.
7: Aquí en Puente Alto sigue lloviendo despacito, pero se viene de nuevo.
1: Se viene de nuevo, sí. En la tarde sube nuevamente la lluvia, aumenta.
8: Ya, Toti, no te hagas el hueón. Saca el audio.

0: le mandé, porque ese hábito lleva a la otra radio, lleva cosas ricas, dulces, y a ustedes no le lleva nada.
1: Hoy día hizo el paseo Chocapic.
2: Alejandro, cortito, yo pensé que eso lo hayas traído para nosotros.
3: Digo, ¿tengo derecho a decir algo?
1: Está bien, fue su paseo Chocapic por el piso.
3: Llámate a la guardia.
2: No, llámate a la guardia.
1: No, vamos a llamar a la auditora. Queremos saber la auditora dónde andaba y para que nos quede claro. Queríamos saber por qué la auditora andaba en otro lado.
3: Judas, hablo con Judas.
1: Aló, cuéntalo todo,
3: mandáis vendiendo.
1: Sapea, amiga, sapea.
4: No, a ver, chavito, yo no te estoy vendiendo, yo estoy defendiendo lo que es mío y lo mío en la radio Corazón. ¿Estamos?
1: Muy bien, me gusta. Así me tengo que poner firme yo con el Benja.
3: Hoy día voy a contar.
4: Lleva cosas. ¿Ya? Escúcheme, usted lleva cosas ricas a otra radio. ¿Ya? Y después le dice a Julito, ay, cagado, no trajiste una sopa y pilla, no trajiste un pan con queso.
3: ¿Mm? Voy a contar ahora de mi defensa. Vine en la mañana con lluvia.
4: No, es que usted no tiene defensa.
3: Pero escúchame.
4: Ay, qué rico, que nos trae cosas ricas. Oh,
3: escúchame la defensa.
1: Ay, te vas donde la escucha. Otra.
3: En la mañana, pasé, llegué temprano, pasé a la panadería de la esquina, compré un pack de, ¿cómo se llama esto? ¿Cómo se llama? Media luna.
1: Media luna.
3: Una se la dejé a los chiquillos de la entrada, a don George, que nos trajo desayuno. Con la otra se la dejé a los chiquillos de la radio de al lado, los que nos dan torta siempre.
1: A ti, po, venía a sacarnos pica con el pedazo de torta con mi suelo.
3: Evelyn Bravo, escúchame una cosa, el pan con queso que te acabáis de comer.
1: Sí, nos trajo pan con queso.
3: Cuenta.
1: Nos trajo pan con queso, por eso está lloviendo.
3: ¡Ojo, que soy! ¡No! ¡Que soy! ¡No te hablo no, también! ¿Qué comiste,
1: no, mira, Chavito hoy día hizo su paseo Chocapic. Le llevó a la otra radio, a nosotros también. Hoy día, por eso viene la tormenta perfecta, va a ver.
3: Le traje a todas las personas que quiero.
1: ¡Un camino!
3: ¡Yo te pongo ahí celosa a la Daniela Aguilera!
1: Es compartiendo el mismo micrófono.
3: ¡Yo te pongo ahí celosa a la Daniela, tú sabes que contigo tengo más tiempo!
2: Amiga, besito grande, muchas gracias por
1: avisar.
3: ¡Judas!
1: ¡Besos!
3: ¡Judas!
1: Estamos defendiendo. No,
3: Judas. ¡Me vendiste, Judas! No, no,
1: no, no. Estamos defendiendo lo nuestro.
3: ¡Que el Señor te perdone, Judas!
1: Estamos defendiendo lo nuestro. Estoy con la señora en esta pasada.
3: Le traje a todos.
5: Oye, Chavito, tenés más cuentos que maletín de abogado.
3: Puta, le traje a todos los güeyes. Mira cómo me venden.
1: ¿Qué te pasa?
3: Le traje sándwich a ustedes.
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1: ¿Pero qué quieres conseguir con esto? Entrada para Luis Miguel.
3: Le traje a los guardias.
1: ¿Qué estás preparando en tu mente, Alejandro?
3: Le traje a ustedes. ¿Y de cambio de qué? La venta de...

0: brazos de reina.
1: Brazo de reina.
0: Los compañeros, los partners, los que están siempre.
1: Qué
0: pan
1: rico.
0: Con cecina, no,
1: pan con
0: cecina.
2: Pan con chancho de chancho.
3: Pan con buen día, chavito. Tenés más libros que una biblioteca hoy.
1: Tenés más que más libros que una biblioteca.
4: Pucha, si cuando va a dejar de llover, pues si chavito se anda rajando. O sea, por lo menos va a haber un año de temporal. ¿Ven? Un año mínimo de temporal.
2: Imagínense, hago una cuestión buena.
4: El víctima.
2: Si lo hubiera hecho,
1: el víctima.
2: Me dicen apretado.
1: El
2: si
1: víctima.
2: Hago, yo soy Chocapic. ¿Qué lo entiendo?
5: No, yo te agradecí en cuanto tú llegaste, Alejandro, pero yo pensé que eso era para mí,
2: no,
5: para nosotros.
2: Pero espérate, Toti.
1: ¿Ah, te quedaste con la gana de comer media luna?
5: No, nosotros somos como la... a ver, Chavito no iba para la corazón, ¿me entendí?
1: Allá no quisieron y lo trajo para acá.
5: Una cosa así.
1: Pan no, gracias.
5: No,
2: Toti, hasta le mandamos un pan a una tortuguita.
5: No, la verdad, Alejandro me salvó hoy día con el desayuno para la tortuguita.
1: No, fue bien evidente, porque yo justo hoy día no traje nada. Salí como apurado porque dije, hoy los tacos, iba a quedar la escoba, las calles y todo.
5: ¿Dónde dejó los
2: pero
5: tacos?
2: Espérense, con esta cuestión que ustedes creen...
5: Perdón, Alejandro.
2: Que ustedes creen que esta historia es buena, pero espérense, porque después de las nueve...
5: Yo, a mí ya me adelantó algo, Alejandro.
2: La historia que les voy a contar.
5: Y es una historia muy buena.
2: Me voy a vender. Me voy a crucificar yo solo con esa historia.
1: ¿En serio?
2: La historia que creí tú que pasaste ayer como jurado del casi cuánto vale el show es la mitad de lo que voy a contar yo. Con mi historia.
4: Chavito, bien,
1: un cariñoso
4: bien,
1: saludo bien, a Giovanni Falchetti. Ay, cortito.
4: Chavito, bien.
1: Cortito. Un cariñoso saludo a Giovanni Falchetti, a todo su equipo de UCB Televisión. Porque estuve ahí, porque le tengo mucho cariño a él y a todo su equipo. Así que muchas gracias por la invitación. Eso, nada más.
6: No, Chavito, nada que ver, pues Chavito. ¿Qué te ha puesto que el pan y el queso te lo dieron por canje?
2: No era canje, lo compré, consiguió tengo la boleta.
5: Consiguió canje.
1: Consiguió
5: canje.
1: Consiguió
5: los Andes.
1: No. Ahí está el canje, los Andes.
2: No fue los Andes, lo compré yo,
6: Chavito, no lo compré ni una hueá más, Chavito.
2: Nunca más le traigo, sé que toda la razón. Le compro pan con queso, espero el pan calentito. Hago la fila, me estaciono en la Copec, camino con 20 metros.
5: No.
1: Hace mucho rato que no me comía una marraqueta tan rica.
7: Oye, Chavito, tenemos cuento que papelucho hoy.
4: Oye, Chavito, ¿y el Toti cuándo lleva cosas? Y el Toti
2: nunca.
4: Y la tita Evelyn.
2: Antes,
4: bien, Chavito, bien. Ahora les toca a ellos mañana.
2: Mi rey, ¿el Toti te traía a Kike, la señora?
5: Sí, el Kike,
1: mi señora. Yo siempre me pongo, pero calladita.
5: Pero ¿sabes qué? Le voy a decir a mi señora que haga un quequito. Sí, yo creo que Alejandro se lo merece.
1: Quequito, sí, sí. No, después de esto hay que hacerle un queque.
5: Lo que pasa es que yo no me puedo rajar si también porque estamos al aire, si también, entonces...
2: ¡Qué cagado!
5: A las 6:30, 6 de la mañana no hay nada abierto.
1: Está todo cerrado. Pero oye, compré un día antes, po.
4: Oye, el Chavito, ¿y el Toti cuándo lleva cosas?
2: Nada.
4: El Toti y la tita Evelyn.
1: El Toti y la cita de Evelyn, nosotros traemos siempre cosas, pero calladitos, como las donaciones.
8: Y yo creo que deberían buscar en la boleta que compró el Chavito el negocio, llamar y preguntar si fue por canje o no.
4: Chavito, tenéis más grupo que un banco de sangre.
9: Toti, no seáis cagados, pasa un pronto Copeco, esos locales que están abiertos 24 horas.
1: Tenéis razón.
5: No,
1: tiene razón, hay locales 24/7, chamoyento.
5: En Providencia al menos, yo no he visto ninguno, muchachos.
2: Cagao.
10: Buen día, muchachos.
2: Hola.
10: Solo
2: día.
10: Un consejo.
2: Sí.
10: Un consejo. Samito no hace nada, Chavito, si es que no consigue algo. Siempre piensa en eso cuando él llegue y le ofrezca algo.
2: Sí.
10: No.
1: No es gratis.
10: No se lo acepten. Él
2: no
10: después...
2: es
11: Ese Toti no come plátano por no botar la cáscara. Pero cagado sí.
12: Hola, chiquillos, buenos días, Totito. Oye, dile a tu papá que te mande colaciones de la municipalidad.
4: No, del año 17 hay un puesto Copec, para que vaya esto a comprar.
1: Ya no sé, chamuyento, ¿cómo no va a ir en Providencia?
5: Lamentablemente no está en mi ruta, amigo Lion, no.
2: Está al lado, Toti.
5: Nosotros subimos por...
2: Está al lado, mano guagua.
5: ¿Cómo se llama ese puente, el puente que está ahí?
1: Pero usted como marido mandoneado, como es, usted tiene que llegar el día anterior, en la noche, con sus marraquetitas, sus quesitos, y los trae para acá.
13: Oye, al Toti, pero no hay problema, tú dile al vecino que te deje todas las cosas ahí, y tú así al otro día tempranito la llevas para la radio.
2: ¿Dime?
13: Ah, incluso si tiene tiempo que te deje hecho pancito amasado.
1: ¡Oh, qué rico!
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1: Hoy ya que se viene otra pandemia, como se arrancaron los bichos y toda esa cuestión, ¿qué pasó? Como se nos viene pronto, me acordé de la gente que hacía mucho pancito amasado para la pandemia.
2: Lo hacía.
1: Todo el mundo haciendo pancitos, dobladitas y cositas.
2: ¿Cuánto tiempo
1: ricas
2: nos quedará de libertad entonces con la
1: pandemia? Vamos a ver, bueno, mire, yo les recomiendo que empecemos a comprar mascarilla ahora porque después van a costar muy cara.
2: Pero Evelyn.
1: Yo creo que las mascarillas.
2: Evelyn, cosa, apérese, en este momento voy a estar gozando.
1: Apérese ahora porque todas las videntes que sigo dijeron que.

0: Un vainilla. Oye, tomar un café.
1: No querís nada.
0: Tomar un café vainilla es de.
2: Es que ayer conversaba conmigo.
1: Y te voy a jugar pádel.
2: Ayer conversaba conmigo.
1: Decía, ay, perdón, está el jefe que. Pasó el jefe que juega pádel. Sí. Que no escuche, que no escuche.
2: No, dile qué rudo. Dile qué rudo el deporte.
1: Oye, y además que se llama pala.
0: Oye, ¿le ofreciste pancito al jefe, no?
2: No, no soy tan chocabí.
1: Si lo miro. No hay que ofrecerle, lo saca nomás.
2: Él saca. Pero nunca traigo.
1: Pelando al jefe.
2: Nunca traigo nada. Pero cuando hace vuelta.
1: ¿Está escuchando la radio?
2: No.
0: O sea, yo no estoy
1: hablando. No, a mí me encanta, encuentro que es súper rudo el pádel.
0: Yo no estoy hablando de Ricardo. Está bien, jefe, que juegue pádel. No estoy hablando de Richie ni Sergi, ellos son otra cosa.
2: No, ojo. Jefe Verdi se raja.
0: No,
1: Verdi se raja siempre.
2: Pero jefe Pablo promete.
0: Yo no le diría a contar esto, pero a mí me invitó a la nieve con mi hijo.
1: ¿El Verdi?
2: A todo este, ¿qué pasó con la miel?
1: ¿Qué miel?
2: Ya. Vamos. Vamos a la pausa.
3: La miel.
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1: Oye, pelando al aire, no se puede hacer esta cuestión. 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Y quiero hacer un llamado a todos los hombres que juegan pádel, que defiendan el pádel, a nuestro WhatsApp. A ver, ¿qué es lo que dicen del pádel los hombres que nos están escuchando?
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2: 8:53.
1: 8:53. Es Chris MJ. Una noche en Medellín. Me gusta.

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1: Faltan 3 minutos para las 9.
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0: cumbia. 9:02 en la número 1 de Chile. Y al micrófono dorado de Radio Corazón llega ella, la mujer del momento, la mujer que mueve a este país, la belleza en su más pura expresión, la señora Nelly. Bienvenida, Nelly.
1: Gracias, Cosito Rico. Gracias, Cheito, por esa linda presentación.
0: La mujer que también fue jurado en el festival que estuvo en Imbravo.
1: Así es. Oye, lluvioso, buenos días a todos. Continúan cayendo algunas gotitas, sectores aislados, bien aislados. Ya luego voy a estar con el pronóstico. ¿Cómo está Ciudad Evelyn? Buenos días.
2: Hola, mi
1: está?
2: Hija.
1: ¿Cómo está Totito?
2: ¿Cómo le va?
1: Mi Cosito Rico. Estaba preocupado ayer en su sector, cayó mucha agua.
2: Había gente inundada por Cerrillo también.
1: Sí, pues mucha gente. Ya, vamos de inmediato. Tengo harta información en este Día Mundial de los Pelados. Hoy día el Día Mundial de los Pelados.
0: ¡Opa! ¿Cómo puede haber gente así que no se haya hecho implante?
1: Si está Evelyn, usted sabe que trabaja con el pelado, de que ha tenido parejas pelados. Bueno, en todo y todo.
2: Al peladito Cristian Trau.
1: Nuestra
2: al
1: señora.
2: Al pelado animador, le mando cariño.
1: Hoy día están de Santo la Rosario, la Charito. Saluda a todas nuestras señoras del Rosario. Saluda a la Rosario hoy día.
0: Yo por el eco en la Rosario.
1: ¿Sí? ¿En serio?
0: Sí.
1: ¿Catalina Rosario Edwards?
0: ¡No! Se llamaba Rosario Rosales.
1: ¡Oh! Faltan 85.
0: No, están escuchando.
1: Faltan 85 días para fin de año. Hoy es el Día Mundial del Algodón.
0: ¡Oh, mire!
1: Hoy en Chile se celebra el Día del Médico Veterinario.
2: Así que saludos hoy día
0: a
2: los médicos
0: veterinarios. A Lindolfo, saludos.
2: Lindolfo Jiménez, te mandamos cariños.
1: Les cuento que para hoy la máxima va a ser de 18 grados. Vamos a seguir con esta hora lluvia débil, si te da Evelyn Chavito. Cielo cubierto va a ir variando a nublado, chubascos aislados. En sectores van a ir cayendo algunas gotitas.
2: Débil.
1: Va a ir declinando un poquito. No descarten que de repente se asome el sol de repente por ahí, pero en la tarde, probables tormentas eléctricas.
0: ¡Ay, más cosas todavía!
1: Y chubascos también por ahí, en sectores, principalmente para la zona oriente, ya para ir declinando en el transcurso de la tarde-noche. Mañana podría repetirse el mismo fenómeno, chiquillos. Podríamos mañana también tener tormenta eléctrica de repente por ahí. Va a ser bien inestable de aquí hasta el viernes.
2: Hasta
1: máxima
2: el viernes.
1: 18 grados. Ya, le reitero, el pero día mundial de los calvos.
2: Pero Nelly, yo había escuchado que el viernes ya no llovía y salía el sol.
1: Sí, pero de aquí, como le digo, de aquí al viernes va a ser bien inestable, Ciudad Evelyn. La cosa como que está inestable hasta ahora. Ya. Ya llegué, chiquillos.
0: Gracias, Nelly.
1: Para acompañarlos.
2: Ya, mi hija, bienvenida a la mañana de la corazón. ¿A usted le gusta el Stanley?
0: ¿Le gusta ese, el vasito Stanley a la señora Nelly?
2: Panamera, panamera.

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1: Oye, antes, ¿cómo están? Buenos días, soy Evelyn Chavito.
0: Hola, Julio.
1: Toti, antes de ir con lo que íbamos a conversar, les quiero contar que a esta hora hay muchos semáforos apagados en la región metropolitana. El listado es muy extenso a esta hora. Así que para que lo tengan presente, tomen en consideración los tiempos para llegar. Hay mucha congestión en varios puntos de Santiago y esto a raíz de los semáforos que están apagados. Mira, estoy viendo aquí en Providencia, Puente Alto, San Bernardo, en Conchalí, Cerro Navia, en casi todas las comunas de la región metropolitana, muchos semáforos sin funcionar. Así que mucha precaución y el pavimento resbaladizo para que evitemos accidentes como fue el día de ayer.
2: Oye, y ayer salvaron al perrito, po. Al final.
1: Fue cadena nacional.
2: Cuatro horas para el perrito y el perrito salió solo.
3: El perrito estaba esperando solo.
0: El perro se estaba bañando, bueno.
2: Lo pasó chancho, cruzó, después se devolvió.
3: El perro, el típico quiltro chileno.
2: El perrito sabía nadar.
3: Uy, démosle contexto en realidad a la gente que quizás no puede ver la historia.
0: Niños. Es un perrito que estaba en el río.
2: Eso. El cholito.
0: Y todos lo querían rescatar, güey, y el perro se lo solo. Esa es la historia.
2: Ay, pero oye, chavito, insensible.
3: ¿Pero dónde fue el perrito? Yo no vi
2: este
3: todo.
2: Este perrito que quedó aislado cuando empezó a crecer en el cauce natural del río. Y el perrito quedó aislado.
3: ¿Qué río?
2: ¿En qué comuna fue, señora Nelly?
1: Ya, todo esto partió ayer, chiquillos. Hubo un operativo, ¿se acuerdan?
2: ¿Pero en qué comuna?
1: Que estuvimos comentando acá con nosotros.
2: ¿Fue en Ñuñoa?
1: Fue acá en...
2: ¿Dónde fue? Bueno, no importa, a la gente no le importa dónde fue. Importa que el perrito...
0: Niño. El caso fue seguido durante la mañana por varios medios de comunicación. Los el perro Morocho.
2: Morocho.
3: Morocho.
2: Es que está la cholita y el Morocho.
1: Entonces fue por el... Fue un dramático rescate de Ciudad de Evelyn que obviamente acaparó la atención de
2: matinales,
1: toda la
2: gope. Todos, Gope, se metió al agua el Gope finalmente.
0: Sí, para, los del Gope son todos.
2: Para ir hasta. Y el perrito salió solo. Cuando después de como 4 horas el Gope se mete al agua, el perrito cruza.
0: Y si a lo mejor hicieron un perro policial en el retiro.
3: Yo caché como que le tiraron una cuestión y el perro se lo sacó. Si mira, el va a Piaracho que todo jugó.
1: Hubo una angustiante escena ahí en el sector del puente Manuel Rodríguez, a la altura de Avenida Santa María con la ruta 5. Ahí estaba en medio del agua. Estaba luchando contra la corriente, porque ahí estaba el río, estaba con la afluencia de...
2: El cauce natural del río, que había subido.
1: Los de rescate tuvieron que intentar socorrerlo, le tiraron una cuerda...
2: Le tenían que haber tirado un bistoco, porque le tiraron una cuerda. Un bistoco y cruza el pobre.
1: Ahí fue arrastrado el...
0: Le tiraron un hueso.
1: Mucha gente, oye, la gente que estaba alrededor, que los que presenciaron el rescate llorando, mucha gente temía lo peor de este perrito. Sin embargo, logró salir por sus propios medios. Salió solo.
2: Metió a todo el agua y salió por sus propios medios.
0: Y salió nadando a los perritos.
2: A los perritos. ¿Sabe lo lindo de esta historia? El final de esta historia, porque había una señora que siempre le llevaba comida a este cholito. Yeah. ¿Cómo se llama?
0: Morocho.
2: Morocho, lo mismo. Yeah. Ya, el Morocho. Le llevan comito. ¿Y saben lo lindo? Que lo adoptaron. Oh. Encontró casa el Morocho. Oh.
1: Sí, primero lo llevaron al Parque O'Higgins, al sector del Parque O'Higgins, evaluaron sus condiciones, lo pusieron bajo resguardo.
3: Ay, menos mal que lo llevaron ahí, no por otro lado, don Julio.
0: Revisaron si estaba con chip para que no apareciera la parrilla.
1: Y de ahí, obviamente, después fue derivado a una familia. Mira.
2: Una familia fue adoptado, Morochito.
1: Final feliz.
2: Él estaba.
0: Una familia que tiene un restaurante. Chingle.
2: La familia Ching Lung.
0: El restaurante Ching Lung.
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0: A la vuelta no se pierde este programa.
1: Rocío Dúrcal.
0: Porque se viene algo.
1: Con esto yo creo que me ensarto.
0: Dice
1: Rocío Dúrcal.
2: Amor, tranquilo, no te voy a molestar.
1: Hay canciones buenas y esta canción fue de ahí, es buena.
2: Mi suerte estaba echada, ya lo sé.
1: La cara bajo la lluvia.
0: Qué linda canción.
2: Y sé que hay un
1: esta era, la historia es de una. Ella era la amante.
3: ¿Ella era la amante?
1: Sí, porque yo voy a ser la gata que está bajo la lluvia y la otra va a estar en la casa bien.
0: Oh.
1: Pero le está diciendo, te voy a seguir amando, pero sé que voy a estar afuera.
0: Mira. Alejandro, ay, Dios mío.
1: Escucha, mira.
2: No hay cuidado, no te culpo del pasado, ya lo ves.
1: ¿Cachai? Es un poco lo que está ahí viviendo.
0: Muy parecido.
2: Tú te vas y yo me quedo aquí.
0: Muy parecido,
1: Evelyn. Muy parecido a...
2: Yo verá.
1: Debería ir por la ruta 68 el domingo. Era como cuando Julio se venía por la 5 Sur desde Los Ángeles.
2: Bañaré por ti.
3: Me estoy preparando para fiebre de canto.
0: Oiga, si está Evelyn, igual usted no sea la gata bajo la lluvia, pues ya salga de ahí, pues ya.
3: No, jamás me ha gustado ser la gata bajo el auto,
1: oye,
3: bajo la lluvia.
1: Vean al tiro, por favor, en nuestro Instagram, Radio Corazón FM, el Pastor Rocha. Coméntenos ahí dónde está el Pastor Rocha, que cantó la canción Así, Así, La Mañana en el Corazón. Ya es parte de esta religión. Viento, dile a la lluvia.
3: Radio Corazón FM, arroba Radio Corazón FM. Vaya para allá.
1: Agroservicio Bustamante dice: hola, buen día, chicos. Ya es miércoles, saludos, Jaime.
4: Y volá.
1: Lucy y Ivonne, buen día para ustedes. Saludos a mi familia de Villa Mercedes.
3: Ay, qué rica esta salsita, qué rica esta salsita. Oye, Agroservicio Bustamante dice: hola, buen día, chicos. Ya es miércoles, saludos, Jaime.
1: Found de Macarrubi, buenos días. Cita Evelyn, Chavito, Toti, Cita Nelly. Besos para ustedes y para mi familia Maurera Rubio, de acá, de la comuna de La Florida.
3: Por acá dice: buen día, so fun to come, música María Peñancha, please, para mi familia. ¿Cómo lo podemos cambiar esto? Porque la gente no entiende.
1: Dice en portugués, dice:
3: traducción.
1: Buenos días, solo falta tocar mi música, María Fernanda, que hice para mi hija, mi filia.
3: Ah, mi princesa, mi princesa, mi flor. Ya, yo puedo traducir también, porque estuve viviendo mucho tiempo en Brasil. Yo,
1: ¿ya?
3: Mi princesa, mi flor, en la programación de radio para hacer un mejor programación
1: para
3: de
1: quedarme,
3: radio.
1: Para quedarme, quedarme.
3: Para hacer aún mejor la programación de radio.
1: Le pueden, para hacerlo mejor, ainda es todavía.
3: Ainda, sí,
1: todavía.
3: Le pueden descargar en todas las plataformas digitales de la música y en el canal oficial de YouTube. ¿Qué más dice, Chavito?
1: Edson Camacho, oficial. Toca ahí, que vocês, seus oyentes. Bueno, dice para que sus oyentes, auditores, vayan a probar y gustar. Sigan el link tanto.
3: Oye, que estamos internacionales. Edson Camacho, el oficial.
1: Está cambiando.
3: Vaya, Edson Camacho, búsquelo en YouTube.
0: ¿Le puedo contestar ahí y ponerle chúpalo? No.
3: Oye, pero debe estar tan contento Carol Dance con todo esto que ha pasado. Debe estar feliz Carol Dance.
1: Toda la razón, porque ya no es chúpalo Carol Dance.
3: No, ahora es chúpalo eléctrico.
5: Luego vendrá el sereno.
1: ¿Y esta?
0: Mira.
1: Esta de los,
3: ay,
1: amigos
3: que fuiste
1: de
3: a Maná. Yo no cacho esta canción.
0: Música para Julio Stark.
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3: Julio Stark, que sí fue a las Urracas a ver a Maná en su época cuando venían en promoción.
0: A carretear con Maná.
3: A carreteando. Carretear. Julio Stark, que carreteó con Maná en las Urracas.
0: ¿En serio?
3: Claro. Julio Stark, mira, en esa época invitaban a las estrellas de radio a los eventos. Ahora ya no los invitan. Pero en esa época invitaban solamente a los animadores estrellas de distintos programas. Y Julito Stark era nuestro representante estrella. Iba a todos los...
1: Toda.
3: Imagínate carreteando con Maná. ¿Qué más nos puedes contar de eso, Julio?
0: Alejandro, pues,
3: claro. Julio.
7: Además de carretear, yo iba a trabajar.
0: No,
3: pero cuéntanos la parte entretenida, que a trabajar.
7: Ya, con Maná...
3: Oye, ¿qué copete te estáis tomando esta noche? Oh,
7: yo, mira, cucaracha. Ahí empezamos a tomar cucarachas con Maná. Bueno,
0: ¿ah?
3: Ahí probó la cucaracha.
1: ¿Quién era tu...?
7: Bueno,
0: Y nos dejó este saludo.
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0: ¡En Radio Corazón!
1: ¡Eso! Lluvia de Radio Corazón, Alex, el batero de Maná.
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0: 9:25 en la mañana de la Cora Town.
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1: ¿Qué está pasando, Yulay?
3: A ver, la calzada en Avenida España, entre Sassi y Toesca, está bloqueada por caída de ramas y ganchos de árbol. Así que mucha precaución en ese punto. Avenida España, esto es en la comuna de Santiago, prefieren alternativas. Está totalmente bloqueada por la caída de ramas. Lo otro, vamos a actualizar el estado de pasos bajo nivel a esta hora en la región metropolitana. El paso bajo nivel de Lira, bajo la Alameda, está totalmente anegado. El paso bajo nivel de O'Higgins con Barros Arana en San Bernardo, inundado. El de las Acacias en San Bernardo, cerrado. El de Avenida Los Espejos entre General Velázquez y la Ruta 5, inundado. El de Lovalle, altura Clotario Vez en el límite de Los Espejos y Pedro Aguirre Cerda, también está total. A esta hora ya se está habilitando. Ojo, se está habilitando ese punto. El de Regina Galvez está habilitado. El de Avenida La Florida con Walker Martínez ya empieza a ser habilitado. Y el de Departamental con Bajo Gran Avenida está también habilitado a esta hora. Ya para que lo tengan presente nuestros auditores. Hoy, cerrado, el de La Divisa con la empresa Watts. Está cerrado ahí en San Bernardo. También ese paso.
1: ¿Qué Watts? ¿Cuál?
3: ¿Ah?
1: ¿Qué Watts?
3: La empresa Watts. Ya, La Divisa, empresa Watts, cerrado en San Bernardo. Esta es la actualización a esta hora, lo que Transporte informa. Ampliaremos.
2: Bien, Julio. Muy bien.
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5: ¿Cuánto marca el termómetro, corazón?
6: En Santiago, 10 grados.
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0: contar.
1: Alejandro Chávez, 9:34 a.m.
2: Déjenme un chau a
0: Pepe. ¿Pero qué vas a contar?
1: Alejandro, hoy día llegó a eso de las 7:20 a.m. acá a la radio.
0: Lo echaste de la casa.
1: Y me dijo...
2: Con pan con queso, dilo.
1: Con el pan con queso.
3: Oye, rico el pancito con queso, gracias, Cheito.
1: Y me dijo, te tengo que contar algo. Yo ya lo sé, pero yo le dije, guarda.
0: ¿Tú ya lo sabes?
1: Guarda eso porque nos va a servir mucho.
0: No, ya, po.
1: Porque vamos a partir con eso y después vamos a ir con la historia de la cita de Evelyn.
2: Pero música dramática.
0: No tengo ninguna historia.
2: Música dramática. Música dramática, Toti. Música dramática. Y después te tiré al artista. Música dramática.
1: Ah, y después te tiro al artista.
2: Sí, al artista en cuestión.
1: Ya,
2: estaba en mi casa.
3: Ya me lo estoy imaginando.
2: Mi mamá me dice. No, perdón. Mi señora me dice. Alejandro. ¿Sí, mi amor? Yo digo, sí, mi amor.
0: Ah, ya.
2: Tenemos que conversar, dije, en la calle me cachó.
0: Tenemos
2: algo.
0: Tenemos que conversar.
2: ¿Cachó WhatsApp contigo algo?
1: Oh.
0: ¿Conmigo?
2: Entonces.
0: ¿Conmigo?
2: Y viene mi mamá a almorzar. ¡Ah, qué bueno!
0: Ya, por la raja. Mamá, estábamos ahí. Tanto a tu suegra.
2: En la terraza, mi suegra, con su cigarro.
0: ¿Pero por qué te dice tenemos que hablar?
1: Con su cigarro.
0: Así como, porque el tenemos que hablar es como muy.
2: Tenemos que hablar porque viene mi mamá a almorzar. Entonces. Estaba yo ahí. Abro el ventanal, de a poquito. Mi suegra con el cigarro, me mira. Yo dije, me está mirando a mí, está mirando atrás mío, Y me dice, yerno. Y nunca me dice yerno.
0: Yerno. Yerno era lo que quería para mi hija.
2: Yerno. Y yo me doy vuelta y digo, chucha, me está mirando a mí.
1: Te equivoco de casa.
2: Yerno. Me dice, tú sabes que a mí me gusta David Bisbal. Y dije, me cachó el teléfono. Cachó que yo tenía unas invitaciones para vivir.
0: ¿Por qué no me llamaste? Te la habría regalado.
2: Espérate.
1: Tenía su teléfono, mándemelo a mí, po. Yo no tenía.
2: Evelyn, espérate. Invitación. Invitación personal, Toti, decía Alejandro Chávez.
1: Online.
2: Y acompañante. Yo digo, suegra, ¿por qué? Porque vi tu teléfono.
0: ¿Y por qué te miran el teléfono?
2: No, estaba abierto mi teléfono en la mesa, está abierto. Vi tu teléfono que te llegó invitaciones. Le digo, suegra. No, me dice, y tú sabes que es mi cantante favorito desde que yo nací en Talca. Yo miro, en ese momento, esta música así. Pum. Miro a mi señora, miro a mis hijos, el perro empieza a mover la cola, perdón, tocan el timbre y digo, ¿qué hago? Y estoy pensando, ¿qué hago? Tengo que invitar a la vieja.
0: ¿Y qué hiciste?
2: Y dije, suegra, vamos los dos.
1: Me está iglesiando.
2: Ayer con lluvia.
3: Óndate, cabrón.
2: Quiero contarles que fui a ver a David Bisbal con mi suegra, weón. De la mano. ¡De la mano!
4: ¿Cómo lo pasaste?
2: ¡De la mano!
0: Oye, ¿qué?
2: Ahí va yo, weón, con la lluvia.
0: ¡Qué bueno!
2: Atravesando todo Santiago. Con esta música en el auto, ventana abajo, tocándolo. De la mano con mi suegra. Mi suegra me tomó la rodilla.
0: Tenís que pagar todas las invitaciones gratis a veranear, con todo pagado que te ha llevado la suegra toda la vida, hombre.
2: Iba yo, mira, pam, con la música abajo, dale. Y yo con mi cintillo de Bisbal, de la mano con mi suegra entrando.
0: Y yo vi como que no, el mundo se iba a acabar.
2: Nos mojamos, todo el elipse de Parco King en una piscina. Entramos, yo con un paraguas y para el lado vamos bajando la escalera. A ver. Perdón, en el Santander Arena. Oye, y de repente una pareja, dos chiquillos nos miran al lado y miran con cara, te estáis comiendo a la vieja. Y yo, no. Y yo dice, es mi yerno. Llegó, es mi suegra. Nos sentamos. Y mi suegra, así como que la fuerza de costumbre, me pone la mano en la rodilla. Suegra, le digo yo. Voy a comprarle un café. Y le traigo y como que me tienta a tomar la mano
0: historia.
2: Y le soqué la mano.
0: Qué bueno, pagando todos los viajes gratis que le llevaron de vacaciones.
1: Lo
0: muy
1: más chistoso,
0: bien.
1: Los muchachos, que esta historia es verídica.
2: Es verdad.
0: Sí,
2: lo
0: pues
2: juro,
0: sí, creo.
2: Por mi mamá, por la película.
1: ¿Por qué no fuiste con la Ale, no?
0: ¿Y por qué no fue la Ale con su mamá?
2: No,

0: que la historia es real.
1: ¿No había más entrada?
2: No, pero la Ale con su mamá era como la pareja perfecta para ir. ¿Por qué fuiste tú?
1: Tienes razón.
2: Hasta para eso lo mandan. No, y vais tú con mi mamá. Y después llegáis y sacáis la caca a los perros. No,
1: es que le gusta David Bisbal.
0: No puedo contarle otra mitad de la historia porque no fue la Ale, pero...
2: ¿Por qué no fue la Ale una razón con su mamá? Importante. Sería como lo lógico.
0: Una razón muy importante.
1: ¿Qué pasó con la Ale?
0: Tenía que ver una serie, weón. ¿Qué tal? Es importante.
3: ¿Qué tal? Soy David Bisbal y os mando un besito muy fuerte a todas.
2: Alejandro Chávez.
0: ¡Ah! Ahí estaba yo, weón. Ahí estaba yo.
4: Escucho.
0: Esta historia no me la ganáis con chupurado, weón, allá en el festival de la canción.
1: A la vuelta queremos escuchar qué ha hecho usted por amor.
0: ¿Qué ha hecho por amor?
2: Por tu suegra, weón.
1: Ahora, Cheito, tengo una duda porque un encontrón con la suegra para el 18, para, ¿se acuerda? Que se llevó esa torta, ese pastel.
0: Sí, pues, la suegra que se llevó la torta, que llegó al asado con torta y se la llevó.
1: Después de esto, de lo de la torta y lo que pasó anoche.
2: ¿Te reivindicaste?
1: ¿Cambio de relación?
0: Podría haber algo para las vacaciones. Eso no más digo. Podría haber algo para las vacaciones.
1: Ahora el chavito está asegurando las vacaciones.
0: Podría haber invitación para las vacaciones.
2: Lo invitan gratis siempre.
0: Podría haber invitación para República Dominicana, pero bueno, no sé si...

0: Hola chicos, yo por amor a mi ex le acepté comer cabeza de chancho a mi suegro. Yo no como esas cosas, pero comí así con arca, pero igual la comí porque
1: buen amor,
0: estaba al lado mío mi ex.
1: Buen amor, cabeza de chancho comió.
2: Mech,
1: ¿tú por amor qué has hecho, Evelyn?
2: ¿Yo por amor? No, ni una cuestión, no me acuerdo. ¿Qué habré hecho por amor? No
1: sé. ¿Le diste un hijo?
2: Ah, bueno, yo por amor, pero amor con cualquier persona, digamos.
1: ¿Pero qué?
2: No, yo por amor me crucé toda La Habana en un taxi, po.
1: Sí, bro. Te crucé hasta La Habana porque...
3: Eso no fue por amor, sí.
1: Eso fue por 35 centímetros.
2: Fue por amor, bueno, mira, yo estaba enamorada.
4: El cheito quería el culo comerse a la suegra.
5: Yo por amor me hice cargo de los tres niños de mi señora. Que los amo mucho y somos una familia muy feliz.
1: Oh, ay, qué lindo. Oh,
2: muy bonita historia.
6: Yo por amor me tuve que comer la suegra.
1: No.
2: Pero a mí qué tontera.
7: Oye, cabezón, ¿te comiste a tu suegra otra vez?
1: No.
8: Yo por amor arrancar los techos que me quedaban donde mi bolola y la mamá no sabía.
2: Ay. Por amor. Que al mundo yo le hago frente.
9: La señorita Evelyn por amor se comió el cabeza de chancho.
2: Pero mire.
1: Espero que no sea yo. Espero que no sea yo. Espero que no hablen de mí.
2: La gente, ¿cómo sabe?
10: Hola chicos, buenos días.
1: Hola.
10: La cita de Evelyn por amor le saca la caca al gato al Rambo.
2: No, pero quitan. Pero qué.
1: Le limpia la barrilla.
2: Pero cállense. ¡Qué tontera!
1: Por amor, Talía.
3: ¡Oh, por amor!
2: ¡Es por amor!
11: ¿Cómo está la vieja? ¿Está más o menos, no?
1: Anda bien la suegra.
2: ¿Cómo que la vieja?
1: ¡Anda bien la suegra!
2: ¿Pero cómo está la vieja?
1: ¿Anda bien?
2: ¡Pero por Dios!
8: ¡Sí, Evelyn, por amor te comiste 40 centímetros!
11: Yo por amor me quedé escondido bajo la cama todo el día mientras ella iba al colegio.
2: No, te puedo creer. Esa historia, vos, esa historia buena. Nana, de tu cuerpo.
1: Ay, papá.
2: Nana, de tus brazos.
4: Si la Evelyn y en ese taxi en La Habana andaba con un trípode.
1: Andaba haciendo un video.
2: Ay, pero qué son. Y es un mito, además. Por amor te espero.
1: Por amor te quiero.
2: Por amor te llevo clavado a quien.
1: ¿Te llevo qué?
3: Oye, Cabito ha contado que por amor recorría como 3 horas de viaje. ¿Cuánto era más o menos, Alejandro?
2: Por amor.
1: Ah, con la...
2: No, si vivíamos cerca.
1: No, no.
2: Ah, no era contigo.
1: No, guía. Ciudad Satélite. Pamelita.
2: No me da conmigo. Es tu cintura.
1: La pusita otra. Pamela Cubillo.
2: Pamela Cubillo. Pamela Cubillo. ¿Estás escuchando, Pamela Cubillo?
12: Yo por amor tengo que aguantar a la suegra que venga todos los domingos a pegarse la pera acá en la casa, weón.
1: ¡Ay!
2: Mira, por amor, mira, qué lindo.
8: Yo me imagino a la cita Evelyn en La Habana, en un taxi, con un San Borja y con esa vocecita. ¡Pamita querido!
1: ¡Ay, papito!
13: Hola, chiqui, buenos días. Yo por amor pedaleaba 15 kilómetros a las 11 de la noche para estar 5 minutos con mi ex pareja.
2: Ay, qué
4: por
2: linda.
4: Amor, el Toti va a ver a Alanis Lagos.
1: Te amo, Toti, la verdad.
3: No me involucren más, por favor. Lo único que puedo decir es que pronto vamos a anunciar. Voy a anunciar algo.
1: ¡Oba!
2: ¡Te quiero!
13: ¿Viste si está Evelyn que te comiste el cabeza de chancho?
2: Oye, pero.
3: Oye,
2: mi pareja me pregunta. No, a mi pareja, pero te lo comiste. No, si no me lo comí, si salimos, no, un canje por ahí.
3: Me llevó un canje.
2: Me llevó un canje y eso fue todo.
13: Chavito, dije, no fue esa chancho, no, cabeza de búfalo.
2: Hoy la parte entera. Hoy tendrás de mí todo lo que tú quieras.
13: Mi papá, mi mamá se llama Pamela Cubillos.
2: Llámala al tiro a tu mamá. Mira, porque te manda un audio a tu mamá. Queremos saber si ella fue.
3: ¿Es de Ciudad Satélite?
2: ¿Vivió en la Ciudad Satélite?
1: Maipú.
2: Capaz que.
3: ¡Aló!
1: ¿Aló? ¿Hijo?
2: ¡Hijo!
1: ¡Hijo!
13: ¡Papá, Chavito!
1: ¡Hijo eres tú!
13: ¡Te encontré, papá!
1: Pero espérate, vamos a ver las cosas.
3: Oye, ¿sabes qué? Espérame.
2: ¿Vive en la Ciudad Satélite?
3: Mira la foto de perfil, mira la foto de perfil, Evelyn.
1: Por favor,
3: se parece. Mira.
2: Oh. Igual a Chavito.
1: Pero espérate un poco.
3: Oye, pero fuera del liceo te parecí.
1: Espérate. Solamente descartemos cosas. ¿Tu mamá vivía en Maipú?
14: Sí, vive todavía en Maipú.
2: ¡Cónchale!
1: ¿Tu mamá pasó de vivir en Maipú? Si, si esta le decís que sí, probablemente tú tengas sangre en mi sangre. ¿Tu mamá pasó de Maipú a Ciudad Satélite?
14: Cerquita, cerquita, ahí estamos, pegando en el palo.
2: ¡Ay! ¿Nos podrías?
1: ¿Te gusta la música? ¿Te gusta Luis Miguel, hijo?
14: Me encanta.
1: ¡Eres mi hijo!
2: ¿Hay alguna posibilidad de llamar a la mamá para saber de forma directa si...
1: ¿Tu mamá?
14: No, no trabaja con el teléfono.
1: Pero tu mamá...
2: No trabaja con teléfono ya.
1: ¿Tu mamá fue alguna vez de vacaciones al lago Rapel?
14: Cuando tenía 16.
1: ¡No! ¡Estoy deseando! ¿En serio?
3: Disculpa,
14: ¿en serio, papá?
2: ¿Cuál, papá?
3: ¿Cuál es tu nombre,
1: hijo,
3: amigo?
1: ¿Te gusta la comida china también?
2: No. También. Oye, capaz que la mamá de él sea tu novia. ¿A qué edad tuvieron ese noviazgo?
1: ¿Esa edad?
2: ¿Esa edad? 16, sí, 17 sí. años.
3: Oye, ¿y cuadra en realidad? ¿Cuadra? ¿Cuadra?
2: ¿Cuadra?
3: ¿Todo
2: cansa?
3: Parece, ¿todo cansa? Parece. Que sé que se parece y además por la edad también, Dios mío. Alejandro.
1: ¿Mi rey, te gustan las rubias también?
14: Las rubias no, ¿Te acuerdas
2: de las características un poco de la mamá para ver si es la misma?
3: Han pasado muchos años.
1: Pelito moreno.
2: No, pero uno cambia. Pero él sabe si su mamá en algún minuto hay fotos para saber si a esa edad tenía el pelo
3: la
2: oscuro.
3: La memoria de Alejandro, yo digo.
1: Yo me acuerdo, por ejemplo, de ella, de la Pamela. Cosas que me acuerdo. Pero la mamá de la Pamela, dime, si esta cuestión es... Trabajaba cerca de la Moneda en el centro.
2: ¿Tu abuela trabajaba cerca de la Moneda?
14: Mi abuela no.
2: ¿Ah? No,
14: mi abuela no.
2: No era.
1: ¡Suplantador!
2: ¡No era!
1: ¡Me hiciste soñar!
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0: Sí, por la voz parece que el hijo es mayor que el Chavito.
1: Bueno, buenas, chiquillos, buenos días. Oye, yo encontré al papá de Chavito. El cabezón Marcelo de Cachureo.
2: No,
1: el papá de
2: Chavito. No era.
3: La Ale debe estar más contenta que la chucha escuchando.
4: Oye, chiquillo, los encuentros de Venga Conmigo no son nada.
2: No fue nada con esto. No fue nada con esto.
5: Hola, pausa.
2: Ya, vamos, es tu Radio Corazón, 9 de la mañana con 57. 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
6: Julito, ¿qué está pasando?
7: Información hacia Farellones, la ruta G21. Si bien está habilitada con uso de cadenas en la parte alta, hacia Valle Nevado está interrumpida debido al deslizamiento de una placa de nieve sobre la calzada de la curva número 4. Así que se está trabajando para habilitar eso. Así que reiteramos a esta hora llamado a las personas a no transitar de manera innecesaria hacia caminos de la montaña o a cerros durante esta jornada. Lo otro, contarle también, la ruta G60, que es la variante Rapel en el sector Melipilla-Codegua, ya se está restableciendo el tránsito. Ya se están terminando las tareas de limpieza. Hubo deslizamiento de tierra registrado durante la tarde de ayer, eso entre el kilómetro 31 y el 34, pero de todas formas mantener mucha precaución de tránsito. Y reiteramos, a esta hora continúan algunos pasos bajo nivel con anegados, principalmente el de Lira bajo Alameda. Está muy complicado ese punto.
2: No, lo llamaba Joao, de nuestro auditor también Estrella, decía que prácticamente imposible transitar por ahí, que estaba súper difícil. Gracias, Joao, por la información. Quería llevar a la hija al Hospital Clínico de la Católica y decía que es prácticamente imposible entrar.
7: Busquen alternativas, al igual que el paso bajo nivel de Lo Espejo entre General Velázquez y la Ruta 5. Está totalmente inundado a esta hora.
6: Ampliaremos.
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9: ¿Qué hora es, Corazón?
8: Son las 10 de la mañana.
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0: Nelly.
1: Al instante.
0: Con
1: Nelly Bruja.
0: Adelante, vieja, y la
1: retamboreada.
2: Trátenme bien, que me están tentando de otras partes.
3: ¿Y a dónde se va a ir?
0: ¿A dónde te van a querer?
3: ¿A dónde?
2: ¿En serio? ¿Ya?
0: ¡Ay, qué te crees! ¿De verdad la están llamando, señora Nelly?
2: Sí,
0: ¿no?
2: Me están llevando a otra parte.
0: ¿Y te vamos a tener que subir las lucas?
2: No estoy pidiendo lucas. Simplemente
3: está
2: cariño.
3: Pidiendo lucas.
1: ¿De dónde
3: está
1: pidiendo cariño? ¿Están llamando?
2: Pidiendo cariño.
1: ¿De un canal de televisión
2: afecto
1: o otra radio?
2: Cariño.
1: ¿Se le quiere llevar palito a vida?
2: Cariño, afecto. Lo único que pido, cariño.
1: ¿Se le quiere llevar patatín, patatán?
2: Las lucas a esta altura no me...
0: Mira, la señora Nelly ha ganado tanto
3: patatín,
0: durante toda su vida,
3: patatán.
0: Mira.
1: ¿Vas a ir a trabajar con la Edith de la Rosa, le imagina?
2: Donde me traten bien.
0: Bueno, ustedes no saben, pero la señora Nelly está jubilada.
2: Esto lo hago así por un acto de...
1: ¿Se va a ir a la FM2 a revolverla?
2: Vamos. Chiquillos.
3: Tararán.
2: Tengo un estudio que dice que...
1: ¿Qué?
3: Tararán.
2: Los... Bueno, dormir acompañado no siempre significa descansar mejor, ¿cierto?
1: Sí.
3: No siempre.
2: Usted lo sabe,
3: no
2: chavito.
3: Siempre.
2: Ahora, este estudio muestra que los hombres duermen mejor al lado de una mujer. Pero las mujeres duermen mejor al lado de un perro.
3: ¿Pero cómo?
2: Sí, dicen que dormir con una mascota puede generar una sensación de mayor tranquilidad y compañía más que de un humano. En este caso, hay movimientos, hay hábitos nocturnos, hay necesidad de tensión que a veces afecta la calidad del sueño. Pero en esta ocasión, los hombres duermen mejor al lado de una mujer y las mujeres duermen mejor al lado de un perro.
3: O de un michi. O de un gatito.
2: Todo depende. Con quién duerme puede cambiar la calidad de tu sueño. En su caso, chavito, en su caso, chita Evelyn... A la gente que nos está escuchando, ¿tú duermes mejor acompañado con tu mascota o son simplemente solo?
1: Hoy la canción buena. La canción buena.
3: Franco De Vita, mi sueño.
1: Considerando que ahora tu cama está para ti solita.
3: No tan para mí solita porque se la adjudicó mi gato. Mi gato duerme
1: así
3: conmigo.
1: ¿Así le decís al
3: colegio? Mi gatito duerme conmigo ahora. Pero el único problema de mi gato es que me despierta... Como antes que suena el despertador. Entonces me empieza a pegar como manotazo y me despierta como muy temprano. A las 5 empieza a despertarme mi lindo gato. ¡Mi lindo Michi!
0: ¿Y a cuál le pregunta entonces, Nelly?
3: ¿Duerme mejor con el marido o con el perro?
0: ¿Usted, Alejandro,
3: ¿cuál es la pregunta?
0: ¿Usted ha dormido solo en su casa, sobre todo cuando
1: lo paso mal,
0: va...
1: lo paso mal.
0: Ah, ya.
1: Cuando se van a papuchunca.
0: Sí, pues, dice que solito, chavito.
1: ¿Sabes qué? De verdad, lo juro que lo paso mal.
3: Entonces, el estudio es verdad que los hombres prefieren dormir acompañados.
1: Espera, aquí yo
0: Ale?
1: Tengo. Cagar.
3: Dale, sola, feliz, por eso se va a papuchunca.
1: Feliz.
3: Vaya, la hora de irse para allá.
0: Por eso se va.
1: No, puta, Evelyn. No, pero yo, a mí me gusta. Yo siento como que cuido, me gusta como cuidar al lote. Pero siento cuando estoy solo, como que me siento vulnerable.
0: Sí, como que no tenía de quién cuidar. ¿Sí? No tenés como cuidarte solo, Alejandro.
3: Te da miedo estar solo.
1: Sí.
3: La pura cara de...
1: De macho alfa.
3: De macho alfa.
0: ¿Y usted, cita Evelyn? Cuéntenos.
3: No, mira, a mí me encanta.
1: Por ejemplo, el sábado la noche, ¿cómo, qué te pasó?
3: Mira, a mí me encanta dormir en pareja. Me encanta dormir también con mi gato, me encanta dormir sola. Creo que depende de la instancia, es como rico también. Nosotras las mujeres como que agradecemos dormir sola en la cama, creo. No sé qué dicen mis amigas que están escuchando el programa.
1: ¿Pero no les gusta dormir con una patita atrás de esa?
3: Sí, pero a veces es rico tener la cama para una sola también. Sí, po.
1: ¿Les gusta la brea pelada? ¿Les gusta la cuestión?
3: A veces.
1: No, porque entonces, ¿para qué tenés tu macho alfa? ¿Para qué tenés tu pierna pelúa?
3: Yo creo que son entretenidas.
1: ¿No te gusta? ¿No te gusta?
3: Puerta afuera son entretenidas.
1: Y abrazadito, así como cucharita, ¿no?
3: La cama para ti sola. Preguntémosle a nuestras amigas. Está el WhatsApp y a nuestros amigos también, porque el estudio dice que las mujeres sí, no tenemos problema de dormir sola, incluso con la mascota, pero que a los hombres les gusta más dormir en pareja. ¿Es verdad? ¿Es mentira lo que está contando la Nelly con su estudio?
1: Más 569
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0: Hola, chiquillos, buenos días.
1: Hola.
0: Yo, de acuerdo con la señorita Evelyn, uno prefiere dormir de repente mejor solita, pues solita o con un gatito al lado ahí.
1: Mira.
2: Mira.
0: Así que eso sería mucho mejor.
3: Yo cuando estaba soltero me gustaba dormir solo. Ahí cambiaba de acompañante. Pero ahora que estoy casado, tengo un hijo de 3 años y a las 2 de la mañana
1: aparece.
3: Se va a dormir con nosotros.
2: Mira.
4: Hola, queridos chicos, miren, mi marido duerme súper bien con su perro, un poodle, pero regio. No sé cómo él dormirá conmigo, pero yo duermo mal porque él duerme de guata con los codos de lado y mi cama es skin, igual me falta. Entonces, ¿qué hago? Más encima tengo 20 gatos, duermen como 10 conmigo. ¿Qué hago?
5: Hola, chiquillos, ¿cómo están? Yo duermo con mi mascota peluda. Ay, qué rico mi mascotita.
2: ¿Tu marido o el perro?
6: Hola, muy buenos días, ¿cómo están? Uy, tantos años durmiendo sola. Hasta que llegó un hombrecito a mi lado que me acompaña. No te voy a dejar nunca. Eres mi Lela y te amo.
7: No me quiero imaginar el olor de ese cuarto con 20 gatos.
5: Mi marido, él es mi mascota más rica que tengo, más rica, deliciosa.
6: Sola. Yo duermo solita muchos años. Mi cama es king, tuve 10 años ocupándola con mi pareja, pero no, prefiero dormir solita, para mí mi camita.
1: ¡Ay!
0: Hola, chiquillos, sí, pues mejor dormir solita o cuando de repente con un gatito al lado. Y cuando, no sé, pues uno quiera, ahí llama al otro peludo.
2: ¿Ah?
0: Saludo.
2: Claro, a veces uno mete el otro peludo al lado.
8: Corazón te informa lo que está pasando.
1: ¿Qué pasó, Julito?
9: Ha estado aumentando el caudal del río Mapocho, se ha observado en algunos sectores que está bien complicada la situación. Están invitando a la gente en el sector de Melipilla, en el monte, hay algunos sectores donde gente vive al borde del río Mapocho, donde pasa el caudal del río Mapocho también, y los diversos afluentes, los esteros que hay alrededor, a evacuar esos sectores. Es lo que está informando a esta hora las autoridades. Estamos monitoreando junto a la gente de Senapred y también al resto de las entidades pertinentes acerca de lo que está pasando con el aumento del caudal del río Mapocho. El aumento del flujo de agua está relacionado principalmente con las precipitaciones que fueron registradas en sectores cordilleros, cordilleranos, donde cae habitualmente nieve. ¿Se está, Evelyn? Chavito. Esto también estábamos pendientes acerca de lo que estaba pasando, ¿se acuerdan? Ayer en el sector de Lo Barnechea, también ahí en el río Molina, el San Francisco, ¿ya? Así que, pero a esta hora se invita a la gente ahí, los sectores de Melipilla, el sector de El Monte, sectores que, donde hay gente que vive alrededor del río Mapocho, donde está pasando el río Mapocho, a evacuar.
10: Oye, algunos auditores ya nos están mandando videos, por ejemplo, del monte, muchachos. Ahí ya está completamente inundado.
1: Opa.
9: Sí, está el sector Puerto Príncipe. Senapred acaba de enviar una alerta de emergencia. Sector Puerto Príncipe, por desborde del río Mapocho, comuna del monte, por favor, evacuar.
1: Ya están en barra.
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0: 7 de la mañana con 29 minutos y nos vamos a la pausa justa y necesaria y toda la semana. 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
2: Ya, oye, debido al cierre de Lira de este Diagonal Paraguay por la acumulación de agua bajo el paso nivel de Alameda, el tránsito lo están desviando hacia Portugal. Esto es importante, información importante. Lo desvían a Portugal y también por Vicuña Maquena. Esto está explicando la alta congestión que hay de Vicuña Maquena al norte de este mata. De este mata hacia el norte por Vicuña Maquena, mucha congestión a esta hora. Consideren tiempo extra en los desplazamientos para que lo tengan presente nuestros auditores. ¿Ya? Oye, y lo otro, reiterar lo que ha informado Senapred, la evacuación del sector del campamento en el monte por desborde del río Mapocho, esto en el sector Puerto Príncipe, campamento Pedro de Valdivia, desborde del río Mapocho, están evacuando, se recomienda no transitar hacia ese sector. Ampliaremos.
0: Ok.
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4: ¿Cuánto marca el termómetro corazón?
5: En Santiago, 11 grados.
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0: 10:38, la mañana de la corazón. Y aquí estoy yo, cita de Evelyn, completamente...
1: ¡Aquí estoy yo!
2: Desnudo, solo tapándose sus partes íntimas con las congas. Esa modalidad, Toti, ¿es necesaria si en la radio no se ve?
0: Lo que pasa es que es la compatibilidad de carácter...
2: sexual. Con Oneli.
3: Compatibilidad sexual, cierto, cita Evelyn. Toda la razón. Entre signos, usted esto quiere saber si usted es compatible con esa persona. Esto solamente en el ring de cuatro perillas. Aquí no estamos hablando de amor.
0: De convivencia.
3: De romance, de convivencia. Es simplemente en el catre. Ahí mismo.

0: mismo.
1: En el 4.
2: En el 4.
1: Si fuera en Francia, en el 4.
2: Así que vamos a invitar a la gente que
1: en
2: participe.
1: Cuatro, mami, en
2: el
1: cuatro.
2: WhatsApp, en el más 569-6140-6558. Así de fácil, usted me dice, señora Nelly.
1: Señora Nelly.
3: Señora Nelly.
2: Soy del signo Escorpión.
1: Soy del signo Piscis.
2: ¿Soy compatible, por ejemplo, con Géminis? ¿Somos compatibles?
3: Sexualmente.
4: Hola, soy Anneli. Quisiera saber cuál es mi compatibilidad con Acuario y Tauro.
3: Acuario y Tauro.
2: Acuario.
1: Soy Anneli, conteste, soy Anneli.
2: Vamos a ver, Acuario y Tauro. Ya. Vamos a ver, pues, mija. Es muy complejo todo porque mezcla la necesidad de estabilidad, rutina de Tauro con el anhelo de libertad de Acuario. Aquí no hay compatibilidad, mija. No hay compatibilidad. Yo la invito que hoy, aprovechando que están estos días de lluvia, estos días de frío, estos días nublados, que se quede en la casita y le haga dele con la cucaracha muerta.
1: ¡Ay!
5: Leo y Cáncer, bonito día.
2: ¿De quién?
6: ¿Cuánto?
7: Leo y Cáncer.
2: Leo y Cáncer. Leo y Cáncer. Vamos a ver si hay compatibilidad Leo y Cáncer. Aquí estamos viendo un análisis. Hemos trabajado, estamos evolucionando con este consultorio. Voy a sacarle la radiografía. Leo es fuego, Cáncer es agua. Entonces, esta relación compatibilidad es muy intensa, muy apasionada, pero también hay harto emocional. Pero si lo vamos a llevar a la cama, señorita Evelyn.
1: ¡Ay!
2: Hay mucha compatibilidad. Demasiada compatibilidad. Como que se están quemando. Yo diría alta compatibilidad. Y hoy día le voy a señalar a nuestra amiga que para que tenga más intensidad en el ring de cuatro perillas, que se encatre y haga la carretilla con distemper.
1: Ay, oiga.
3: La carretilla con distemper.
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0: Cita Nelly.
1: Dígame.
0: Patricio está preguntando.
2: ¿Qué pregunta, Pato?
0: La compatibilidad entre Tauro y Cáncer.
2: Tauro y Cáncer.
1: Tauro y Cáncer, vamos
2: te
1: a ver.
2: Te necesito.
1: Aquí, mire.
2: Te deseo.
1: La compatibilidad es muy alta, es profunda, porque hay sensualidad terrenal con la entrega, Se nutren mutuamente de forma orgánica.
3: ¡Qué bonito! Aquí
1: hay los elementos, se nutren, la tierra y el agua se te abren. E ideal para el ring de cuatro perillas. Muy alta la compatibilidad sexual. Muy bien, están bien. Para que vayan practicando esta noche, para que se hagan un ejercicio de repente, para que bajen calorías, quemen calorías.
3: Eso, quemar calorías.
1: Quemar calorías, soy Tavery.
3: Se viene el verano, por un verano sin polera.
1: Le tengo la bisagra maldita.
3: Mira, la bisagra maldita.
2: Qué cosa más rica.
3: La hizo una vez, oye.
0: Patito, practíquela, Patito.
4: Día, señora Lenny, afinidad entre Cáncer y Leo.
0: ¡Ay, Cáncer!
3: Cáncer con Leo.
1: Vamos a ver, Cáncer y Leo.
3: Leo tan dominante.
2: ¡Ay, Evelyn! ¿Quién es Leo?
3: No sé, sé que Leo es dominante.
0: Estamos claros que es Leo ya. Estamos.
2: ¿Te serviste un dominante?
3: No.
1: Es curioso, pero ¿sabe qué? Aquí es muy alta la compatibilidad sexual.
3: Así, ¿ah?
1: Cáncer aporta esa conexión, esa sensualidad cuando se siente seguro, mientras que Leo le suma energía apasionada. Oh. Hay mucho juego.
3: Energía apasionada.
1: Sacan, llegan a sacar chispas, cita Evelyn.
2: ¡Opa!
1: Muy alta la compatibilidad. Aquí yo estoy viendo que usted debería practicar esta noche...
2: ¿Qué?
1: La mordida de la araña.
0: Ah, mira.
3: ¿De rincón?
1: De rincón, ojalá sea de rincón.
3: Por la araña, te deja araña. Muerta esa. La de rincón te deja muerta.
5: Hola, hola. Para Leo y Escorpión.
0: ¿Leo y Escorpión?
2: Leo y Escorpión.
3: Leo y Escorpión.
2: Oh, sí.
1: Vamos a ver si hay compatibilidad. Ambos aquí en Leo y Escorpión.
3: Ambos se traicionan en la cama. ¡Ah, nadie!
2: ¡Evelyn!
1: Mira, lo que pasa es que aquí hay intensidad, hay pasión, pero chocan porque son fuertes personalidades.
3: ¿Fuerte a qué parte del cuerpo, señora Evelyn? Sí.
1: Miren, tienen muy alta la libido.
0: ¡Ah!
3: ¡Ah! Muy fuerte.
1: Entonces,
3: de fuerza.
1: La chispa e inmediata arrolladora, pero...
2: ¿Pero qué?
1: Pero el problema es que Leo es muy extrovertido y Escorpión es más reservado. Entonces, uno va a estar más calladito que otro en el...
0: ¡Ay, calladito!
1: Pero igual hay
3: así que nadie lo sabrá. Así que nadie
2: lo sabrá. Si no se escucha, nadie sabe.
6: Hola, yo soy Tauro. Mi pareja es Cáncer. Llevamos 11 años de relación.
0: ¡Opa! 11
3: años torturándose.
1: Ya, alguien salió también por ahí preguntando Tauro-Cáncer.
3: No, por la compatibilidad.
1: Es muy alta y muy profunda. Aquí hay muy buena compatibilidad, mija. Así que dele nomás con todo. Dele con
3: me
1: todo.
3: Me habían engañado.
7: Hola, quisiera saber entre Tauro y Tauro. Gracias.
0: Vamos, Tauro y Tauro. ¿Cuánto sería el porcentaje?
3: Tauro con Tauro.
1: Vamos a ver Tauro con Tauro.
2: Tauro con Tauro.
3: ¿La Nelly dónde lo ve usted? ¿En sus bolas o en sus conchitas?
0: Vamos con el porcentaje, Nelly.
2: Te quiero, Nelly.
1: 70%.
2: ¡Opa!
1: 70%.
8: Hola. Quiero saber, Scorpio con Leo, por favor.
0: ¿Vamos a ver el porcentaje?
1: ¿Escorpión con Leo?
2: Sí.
1: Vamos a ver.
3: Lo dijo.
1: ¿Ah? ¿Cierto que lo dijimos hace un ratito?
3: Pero repítalo.
9: Hola, hola. Para Acuario y Piscis. Gracias.
0: Acuario y Piscis. Cita Evelyn.
1: Oh, ¿usted qué es Piscis, cita Evelyn?
2: ¿Tú eres Piscis, Evelyn? ¿Y quién es Acuario?
0: Sí, estamos claros.
2: ¿Lo preguntaste tú?
0: Ya.
3: No, yo no preguntaba nada.
0: No, dame el porcentaje.
3: El caballero preguntó.
1: Aquí va, mira, es fascinante, pero es muy complejo. Aquí solamente un 48%. La llave del cine, practico hoy día la llave del cine.
3: La llave
1: del
3: cine.
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3: Shakira, soltera.
2: 10 de la mañana con 50 minutos en tu Radio Corazón.

0: mañana con 56 minutos, la mañana de la corazón. Tenemos que ir a una pequeña pausa, una pausa muy cortita, pero a la vuelta tenemos sorpresa, muchachos.
1: ¡Ya están aquí!
0: ¡Sí!
1: ¡Ya están presentes!
0: Yo ya estoy...
1: ¡Ya lo siento!
0: Ya, vamos a una pequeña pausa.
2: Yo ya siento
0: comercial.
2: La presencia también de la mejor voz de Chile. Dios mío,
1: que mamá,
2: una sorpresa increíble.
0: Vamos,
2: que viene con mucha sorpresa, así que vamos a ir a una pausa comercial cortita y a la vuelta contamos todo.
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0: Vamos a una pequeña pausa, a la vuelta.
2: Sorpresa, sorpresa musical. Yo que ustedes, ya me voy al canal de YouTube. Prepárense para que puedan estar en esta transmisión.
0: Un pequeño adelanto.
2: No.
1: Miren, voy a hacer un adelanto cortito. Miren, ¿a quién me parezco?
0: A ver,
1: ¿a quién me parezco?
3: Voy a empezar de nuevo. Sé que me va a costar.
2: ¡Nah!
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5: Faltan 2 minutos para las 11. Es ahora. 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
1: Ya, chiquillos, ya tenemos a nuestros invitados instalados acá en el estudio de Radio Corazón, porque se une la música romántica con la ranchera, se juntan grandes artistas, uno que ya está en nuestro corazón y en nuestros escenarios, con alguien que podríamos decir está partiendo, pero la está llevando con todo. Luchito Jara, bienvenido.
2: Muchas gracias, amigo. Gracias, Cita Evelyn. Gracias, Chavito. Gracias, Julio. Gracias al equipo Corazón por recibirme esta mañana con una tremenda sorpresa, con un orgullo tremendo de la música ranchera chilena.
3: Qué lindo, porque tal como decía la Evelyn, se juntan generaciones. Se junta el capo, el número uno de Chile, con uno que viene sonando fuerte. Que estuvo, lo tuvimos acá y lo
1: dije, pero claro que
3: y cariñoso
1: sí.
3: Y respetuoso el cabro también. Sí,
2: está bien educado el cabro.
3: Está bien educado el cabro. Tiene buen gusto también.
2: Tiene buen olorcito, huele rico.
3: Eso es.
2: Yo lo quiero presentar, mi querido Chavito, porque para mí es un orgullo estrenar anticipadamente una hora antes de que se estrene esta canción, empezar de nuevo con el príncipe de la ranchera, Ignacio Ormazábal.
3: ¡Grande!
4: Hola, hola, hola. ¿Cómo están?
1: ¿Cómo están,
4: buenos días,
1: amigo?
4: A todos.
1: Amigo de la casa.
4: muchas gracias.
1: Bienvenido nuevamente a este estudio y ahora con el más grande de nuestro país.
4: Exacto, cómo no. Para mí un placer, que se haya dado esta oportunidad de poder grabar una canción junto aquí a mi amigo Don Luis Jara.
1: Qué educado, Don Luis Jara, por Dios.
4: No, es que no puedo decirle, me dice, trátame de tú.
1: Lucho Jara, dile Luchito Jara.
3: Ustedes me lo matan, están diciéndote.
2: Es que mira, el otro día fuimos a grabar a La Vega. Entonces, y esto digo, Don Luis Jara, y está bien, no pasa nada. Digo, oye, pero trata de decirme Lucho, Luis, y me dijo, no, mijo, prefiere que la diga a ti, doñón.
4: No, el mismo me dijo que dijera.
1: Pero sabes que habla muy bien de ti. Y cuéntenos de esa experiencia, porque ir en vivo a cantar a La Vega, donde están todos con sus puestos, está de repente la señora que va a comprar y se encuentra con ustedes ahí, pero qué tremenda experiencia.
4: Bueno, todo partió, fue de Don Luis la invitación. Nosotros llegamos, me acuerdo. Y yo me mandaron a sentarme ahí en un kiosquito que hay como una cafetería.
1: ¿Ya?
4: Y al lado estaba el escenario, pues llegó Don Luis ahí cantando un golpe de suerte.
1: No te crees.
4: Y ahí la gente se empezó a reunir y después, bueno, ahí me presentó a mí y cantamos también la canción y nos recibió súper bien la gente.
1: Wow,
4: muy cariñoso.
1: Wow, pero mira qué suerte no haber estado comprando ahí.
2: O sea, hicimos como una intervención urbana.
1: Claro.
2: Interrumpimos, no avisamos nada, interrumpimos. Bueno, la verdad es que La Vega hoy día es como un centro neurálgico de todas las naciones.
1: Claro que sí.
2: O sea, aparecían de todos los países, fue bien bonito y muy orgánico. Además, instalamos una tarima al medio de las frutas, las verduras. Y la gente, fíjate que grabamos esto como un testimonio en un audiovisual que lo van a conocer después. La gente me lloraba emocionada.
1: Ay,
2: fue
1: lindo.
2: Muy bonito, ¿no, Ignacio?
4: Había una señora... ¿Ya? ¿De 85?
2: 85.
4: 85 años, parecía una Lola de 20, po.
3: ¡Opa!
1: ¿En serio?
2: No, ¿y sabéis qué? Como que me anduvo acosando un poquito.
3: ¡Opa!
4: Pero si se fue hasta con besos del hombre aquí.
1: No te creo, hasta con besos.
3: Sí, todavía da buen caldo esa gallina, pues.
1: ¿Ves?
3: Sí, pues.
2: Tiene que manjar ese tarrito,
3: sí, pues.
4: Cómete la gallina solo, tío.
1: Es que así alimentarse en La Vega, pues uno se alimenta con cosas al tiro que vienen de la tierra a tu mesa.
3: ¿Dónde nace esta...? Nosotros sabemos, por ejemplo, que tú, Lucho, siempre has buscado como...
2: Conectar,
3: pero desde la balada empezaste a conectar con nuevos ritmos, siempre estás innovando, buscando quién está haciendo cosas nuevas, sí. Nuevos compositores. ¿Qué pasa con esta búsqueda? Porque notar lo que está pasando con Ignacio es algo, hay que tener ojo, hay que tener oído, es un cabro que se viene fuerte.
2: Sí, mira, es verdad lo que tú dices, mi inquietud musical es permanente y por eso llevo 41 años grabando discos y me gusta, me siento vivo, sobre todo cuando me revitalizo con generaciones más nuevas. Y la navegación por distintos géneros ha sido permanente. Urbano,
1: sí,
2: balada,
1: urbano.
2: Latin swing, en fin. Y Ignacio apareció dentro de... Me empezaron a hablar de él. E hice un ejercicio digital en Instagram. Digo, me gustaría recibir un artista que quisiera telonear mi show en el Arena Monticello el año pasado. Y de repente me dice mi jefa de prensa que está al frente, me dice, reventó Instagram con un niño que se llama Ignacio Ormazábal.
3: Pero yo vi que tú lo hiciste por todo Chile y diste la posibilidad a mucha gente.
2: Ya, pero eso fue posterior.
3: Ah, ya.
2: Fue posterior a lo que tú me dices de la gira que hice por Chile. Sí. Esto lo hice el año pasado o antepasado, no recuerdo bien, Ignacio. Si fue como... Bueno, fue el año pasado. Bueno, la cosa es que necesito que alguien, ustedes me sugieran un telonero para mi show de Arena Montichón.
1: Buenísimo.
2: Y explota el Instagram con Ignacio. Pero fue una cosa, no sé, tuvimos 1,000,000 de reproducciones.
3: Opa.
2: Y yo le digo a mi equipo, ¿quién es Ignacio Almazaba? El pinto es una locura. Y empiezo a mirar y digo, ¿viste? ¡Pendejo!
1: ¡Está bonito! ¡Que siga pariente! ¡Este pariente!
2: Y nos pusimos en contacto con su equipo, que tiene un equipo muy profesional, y yo, bueno, no soy un gran seguidor de ranchera porque estoy en millones de cosas, pero cuando lo escuché cantar dije, guau, aquí hay algo. Qué nos comunicamos con Ignacio. Ignacio abrió mi espectáculo, la gente lo amó, llegaron fanáticas de todas partes de la Arena Montichelo, fue un momento muy bonito, Ignacio.
4: Sí, sí.
2: Y de ahí me conecté y yo mismo me dije, la próxima vez que yo grabé con alguien nuevo o joven, va a ser Ignacio, y aquí estamos.
1: ¡Qué bacán, Ignacio! Pero qué... Cuando recibiste, porque yo sé que Lucho se contactó contigo, en ese momento con tu papá principalmente, ¿no? Y cuéntanos, sí. ¿Qué pasó en ese momento cuando tu papá recibe esta noticia?
4: Bueno, desde que se da la instancia ya de la primera comunicación, como dice don Luis, cuando ya él me invita, o sea, surge todo esto de las redes sociales, y gracias a eso, bueno, él se pone en contacto con nosotros, nos invita a telonearlo. Para mí eso fue de verdad increíble, pisar ese gran escenario y estar teloneando a un gran artista de nuestro país. De verdad que fue una oportunidad única. Y ya cuando se da la opción de que él mismo, don Luis, llamó a mi taita.
3: ¿Qué le dijo?
4: Dijo, bueno, yo no estaba, pero me dijo, mira Jorge, le dijo.
3: Oye, esto, perdón, lo están viendo, lo están escuchando, pero lo están viendo por YouTube también, ¿ah?
5: YouTube.
4: No, habló con mi papá y le dijo que...
3: Dale.
4: Con respeto.
2: Pero dale nomás.
1: Dale.
4: Me dijo,
2: mira Jorge,
4: le dijo. Yo quería grabar una canción con Ignacio.
3: ¿Y qué dijo tu taita? ¿Qué dijo?
4: No, oye, mi papi, no se la voy a creer, pues, y después me llamó Arturo. Nacito, me dijo, dígame, papi, le dije. Adivina quién me habló.
1: ¿Y tú
4: qué le ha puesto que mi mami lo está retando? Le dije, no. No, me dijo, me habló don Luis. ¿Cuál don Luis? Don Luis Jara. Dale, si ando, le dije yo. Sí, si el mismo me llamó, me dijo.
1: ¿Y tú sí lo conocías?
4: Por supuesto.
2: Sí, bueno.
4: O sea, sí, pues desde chico yo lo he visto en la tele, en las canciones. Así que yo le dije, está aleseando. Le dije, no, necesito, si es verdad. Bueno, y ahí surgió esa conversa. Nosotros elegimos nuestro equipo. Los equipos se contactaron y se fue formando todo esto, porque hasta el día de hoy ha sido una experiencia maravillosa para mí.
2: Bueno, además, debo decir dos cosas si tenemos el tiempo.
1: Hay tiempo, todo lo que quieras.
2: Lo primero es que a mí me había llegado esta canción, que es una canción original de Jaime Siero.
3: El mismo Jaime. Yo no fui capaz de Jaime.
2: Uno de los autores de mis grandes éxitos, Jaime.
3: Sí, capísimo.
2: Me manda esto y me dice, para que la grabes tú. Pero cuando llega esta canción, dije, no, esta canción la voy a grabar con Ignacio.
3: Opa.
1: No te pasaste.
2: Hicimos un arreglo orquestal espectacular, la grabamos en mi estudio y pusimos la voz juntos. Habitualmente.
3: Que esto no se hace, se graba separado siempre.
1: ¿Se graban por separado?
2: Por la agenda. Oye, aquí el hombre tiene menos tiempo que... ¿no? Entre el amor y la profesión, yo no sé cómo le queda tiempo.
3: Opa.
2: Tiene 5 minutos ahora. Yo en 5 minutos, ¿sabéis lo que puedo llegar a hacer? No. Pero bueno.
3: Y agradecido.
2: Bueno, la cosa es que nos fuimos al estudio y grabamos juntos. Casi en el mismo micrófono, al mismo tiempo. Y fue muy bonito, ¿no, Ignacio?
4: Sí, buena. Bueno, yo a mi corta edad... Eso no lo había hecho nunca, porque estábamos dentro del estudio y cada uno con un micrófono y grabando al mismo tiempo la canción. Y fue, se dio una dinámica así muy bonita, como de una conexión así, muy bacán, de sentir la canción de otra manera y poder interpretarla ahí acorde por los dos. Así
1: qué
4: que
1: lindo, qué lindo. Para oye, y Lucho, este nuevo disco viene con colaboraciones también, que eso es lo entretenido de escuchar un disco completo de esa onda. ¿Cuándo surgió esto? ¿Cuándo cachaste que los escenarios tenían como muy buena conexión con todos estos artistas?
2: Mira, yo siempre estoy pensando, aquí la música no hay que hacerla como una fábrica de salchichas, la música se hace desde la inspiración. Ahora, los tiempos que corren, dicen, no, hay que subir una canción mensual y las plataformas y el algoritmo. Yo vengo de otra escuela donde los discos se hacen cuando se tienen que hacer. Sin embargo, dije, ya, el equipo, mis hijos que están en mi equipo también, un joven, papá, métele.
1: Asociégate, le dijiste tú.
2: No sé qué grabar, güey. Y de repente se me ocurrió una idea, que voy a revencionar una canción, no voy a decir el nombre del grupo porque grabé una canción. ¿Ya? Con un grupo en mi estudio. Y de repente digo yo, voy a pasar a la cocina. Se me va a decir, oiga, yo le digo yo. Le voy a preguntar a mi tata, le voy a preguntar a mi tata que está en el cielo. Y voy a hacer un disco de colaboraciones.
1: Bueno.
2: ¡Qué lindo! Y lo empecé a armar de a poquito. Bueno, ya estuve con Entre Mares, estuve con A los Cuatro Vientos, ahora sigo con Ignacio, porque también los artistas tienen sus propias agendas. Ignacio también, claro, está con su disco. El próximo mes viene otra canción, después viene otra, después viene otra. Ya tengo grabado 8 canciones. Y esta canción es, pertenece a este disco que se llama El Viaje, que lo voy a presentar en vivo en el Gran Arena Monticello el próximo 14 de noviembre. Pucha, vayan a verme.
1: Pero falta. Claro que sí, falta. Pero estamos
3: hablando. ¿Cuál es la diferencia de ser tu disco 22, este?
2: El disco 21.
3: Ya, 21, ya, disco 21. ¿Cuál es la diferencia entre las primeras grabaciones y esto que estáis haciendo ahora? ¿Cuál es el Lucho Jarada desde ahora? ¿Las diferencias? ¿Cómo lo sentís?
2: Es que hoy día canto mucho más antojadizamente. Canto porque lo paso bien y porque me gusta y lo amo, porque no compito con el ranking ni me interesa ser número uno de nada. Nada.
1: Qué rica esa etapa.
2: Yo lo único que quiero es hacer lo que me gusta, hacerlo bien, porque si no, no lo haría. Pero a diferencia de Ignacio, que obviamente tiene el hambre que tienen los jóvenes de comerse el mundo, ya lo tuvimos nosotros, yo hoy día disfruto, yo estoy feliz con
1: este cabrón.
2: Y ojalá poder compartir más tiempo con él y con más artistas, porque estoy en una etapa de mi vida que es una etapa de plenitud completa, pero yo no corro, no tengo ansiedad, no quiero comer nada que no tenga que comer.
1: ¡Ay, qué rica
2: y
1: esa eso, etapa!
2: ¿Sí, sí o no?
1: Me encanta.
2: Entonces yo digo, bueno, si voy a grabar con Ignacio Ormazábal, yo me voy a dar el gusto de estar con él, de comer algo con su papá, con su mamá.
1: Ay,
2: con su... Así lo he hecho y así lo estoy haciendo y así lo voy a seguir haciendo. Entonces hay una gran diferencia entre mi primer disco, yo lo grabé a los 19 años y ahora tengo 61, y son... Es la misma, el mismo amor, la misma pasión, pero la energía es diferente.
1: Pero una ansiedad distinta.
2: Sí, pero igual me gusta.
1: Claro, pero me refiero a esa ansiedad que tú comentabas y de ahora estar tranquilo, de disfrutar, de gozar el momento.
2: Igual
1: y
2: me hinchan las pelotas a mí. Yo tengo un hijo de 18 que está, ¿sí?, estudiando. Me dice, hoy estuve viendo las redes de Ignacio Ormazábal y hay que aplicar clipping y hay que aplicar.
1: ¿Qué es eso? Le dijiste tú.
2: ¿Qué?
1: ¿Qué es
2: no,
1: eso?
2: Es que yo he visto la red de Ignacio, mi hijo, y va a la reunión conmigo. Entonces. Me sirve mucho, me hace muy bien esta generación.
1: Ay, qué lindo.
3: ¿Y qué aprendiste de Lucho, Ignacio?
4: No, aprendí bastante.
3: ¿De Don Lucho qué aprendiste?
4: De Don Lucho, bueno, yo creo que está la perseverancia en el hacer bien las cosas, es muy perfeccionista. Eso puede rescatar, bueno, lo que hemos podido compartir.
3: ¿Estáis con un peso pesado acá? ¿Estáis con el número uno?
1: Uno no termina de aprender nunca.
4: No, uno nunca termina de aprender y yo soy muy abierto a aprender, pues de toda persona se puede aprender.
1: Y eso es lo mejor, ir siempre perfeccionándose, aprendiendo. Y bueno, Lucho, hay una parte de este disco también que supe que tenía alguna conexión con tu niñez.
2: Sí.
1: ¿Eso es verdad?
2: Sí, y en eso yo creo que vamos a compartir con muchos cabros que nos están escuchando hoy día. Yo le puse El Viaje a este disco y se van a dar cuenta cuando escuchen el disco que yo me paseo por todos los géneros y todos los géneros conversan porque es uno solo el que lo canta desde el medio, desde ese que va en la micro mirando para adelante. Y hoy hay un pasaje de mi vida que yo le comentaba a mi equipo que tiene que ver con esa micro a la que uno se sube, que es esa micro diaria que uno toma, que tiene un recorrido, que es el recorrido que te lleva a un lugar específico. Cuando yo me presenté el año 76 al programa de Ingo Londango, yo sé que estoy hablando de 50 años.
1: Enrique Maluenda.
3: Enrique Maluenda.
1: Ingo Londango.
2: Y el papá de Ignacio tiene 50 años, imagínate. Pero lo cuento porque es parte de nuestra historia.
3: Productor Jorge Pedrero.
2: Productor Jorge Pedrero, era mi chavito.
1: No. Bueno. ¿Era que el chavito iba de chiquitito al Ingo Londango?
2: Sí.
3: Pues no, porque es parte de la historia importante.
2: Es parte de la historia de nuestra de música y de nuestro país. Entonces voy a los 10 años solo, porque mis papás trabajaban, mi papá era portero de Loncoleche, mi mamá era modista, los dos estaban en su mundo, y yo, cabro chico de 10 años, me subí a una micro o Valle Negrete.
1: Ay,
2: y llego al casting, solo, con las piernas chorreadas, sucio. Y ahí me hacen la prueba, Jorge Pedreros.
1: No te pasa.
2: Y me hace cantar Era Solo un Chiquillo del Pollo Fuentes. Y cuando él cachó que yo cantaba, me dice, para, Horacio Saavedra, Toma el tono este cabro y hazlo cantar ahora.
3: Que era capo.
1: Qué lindo momento.
2: Y yo me paro, pero Ignacio, yo era de este puerto. Y suena la orquesta Horacio Saavedra. Para ta ta ta ta taran. Y yo me paro y dije, esto es y me tomé la micro, me agarró, oye, me emocionó contar esto.
1: No me imagino, me ya estamos todos emocionados
2: de la micro de vuelta a mi casa y yo miré hacia adelante y dije, esto es lo que yo voy a hacer el resto de mi vida. Y yo lo tengo grabado a fuego, a los 10 años, sin que mis papás se enteraran. Me llegó un charchazo tremendo.
3: ¡Ay!
2: Mi mamá me pegó, lo puedo decir, porque los papás antes te charcharon. ¿Sí?
1: No, pero claro, ¿dónde estaba y dónde andaba? Y
2: no hablo mal de mi mamá, yo no la avisé. Entonces, es un viaje. No son discos, son 21 paraderos y hoy día me encuentro con un caro que
1: ¡qué
2: tiene...
1: bonito!
3: ¡Qué lindo, Lucho!
0: YouTube.
3: Pero qué buena pareja se armó acá. Es como la tormenta perfecta, un tremendo compositor, dos artistas que lo están dando todo, sangre nueva, la experiencia de Lucho, harta emoción también.
1: Y además, Chavito, que se estrena ahora, miremos el reloj porque estamos casi en cuenta regresiva.
2: Sí, verdad. Oye, ¿puedo proponer algo?
3: ¿Sí?
1: A las 12, chiquillo. ¿Ah?
2: ¿Canté un pedacito a capela?
1: ¡Ay, sí! ¡Qué lindo!
4: Pero
1: ya,
4: sí,
1: ya. El escenario de la mañana de la corazón...
4: Dos.
1: Es de ustedes.
4: Sí, sí, sí.
2: Ponle un poquito de...
6: ¿Le ponemos base? ¿Quiere con base?
2: No, a capela nomás.
1: ¡A capela! ¡A capela! ¡Mierda!
6: A capela, bien.
4: Ya. La empiezo yo, ¿cierto?
2: Sí. Ah.
4: Dice... 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

0: Señoras y señores, es un honor, es un placer para Radio Corazón, porque el estreno es a las 12, pero nosotros nos mandamos antes, podemos hacer antes.
1: La previa, ¿sí? Se vive acá, ¿podemos? Porque además es cámara, sí, de bueno, todos los artistas. Sí.
0: Y decir que es un honor para esta radio, la número uno de Chile, que nos están escuchando en todo Chile, en la aplicación también en todo el mundo, juntar a dos generaciones con un pedazo de canción. La presentamos, ¿no?
1: La presentan ustedes para todo el público de Radio Corazón.
2: Con ustedes, para toda la gente que anda en la sintonía, de verdad que muchas gracias por la instancia, por el momento. Nos sentimos muy agradecidos con Don Luis y esta canción lleva por título
3: Voy a empezar de nuevo en Radio Corazón.
0: ¡Gracias!

0: ¡Hoy la canción pa' buena!
1: ¡Ay, qué lindo! ¡Qué
0: pedazo de canción! Hay que mirar,
1: ¿no? ¡Ay, ay, ay, Dios mío!
0: Nos presentamos canciones, nos vamos a la voz y todo, pero aquí no podíamos hacer esto. Es muy buena la canción, de verdad. Suena muy lindo. La señora Nelly está en contacto con el público que está en YouTube.
2: A ver,
1: señora Nelly. Nuestra mentalista con dos bolitas de cristal.
3: Impresionante, Luchito, ¿cómo está? Yo era la de la Vega la que le quería robar el beso. Pues yo era la de la Vega que estaba y le quería robar el beso.
1: ¿Qué? Ay, era usted.
2: Oh, qué labios tienes.
4: Mm. Y bien suelta de cadera la señora Nelly.
3: Oye, anda, mucho cadera. Saludo de todas partes. Ignacio, le están mandando muchos saludos a los dos de este Uruguay.
4: Saludos Uruguay. Muchos saludos para Uruguay, entonces. Muchas gracias.
3: Antofagasta. Dice aquí Cecilia Salomé, ya tengo mi entrada para el Monticello.
2: ¡Ah, buenísimo!
3: Mi lady dice, hola, saludos desde Guatemala.
0: ¡Opa!
3: Rosa Aguilar, saludos desde Punta Arenas también. Nachito irá al Gran Arena Monticello, va a ir a cantar la canción en vivo, dice Paz Valenzuela.
4: Sorpresa.
3: Juan Carlos León dice, grande ambos, gracias Luis Jara por escoger a Ignacio Ormazábal. Dice por acá, Ignacio Ormazábal, tan varonil, muy guapo, caballero, humilde, mijito rico, dice la Vale.
1: A miércoles.
3: Cosita más linda, el príncipe Ignacio Ormazábal, mi amor. Oye, buen saludo a este Rengo, le manda Esteban, esperando desde Panamá. Éxito, la gente esperando hace ratito, los vamos a hacer tendencia. Tendencia decretado, dicen. Vamos a reventar las redes. Tremenda canción. Magnífico. Grande Don Luchito Jara. Gracias. Qué hermosas voces se pasaron. El fan club oficial están ahí, pero en llama, mijo.
0: Oye, qué lindo. Es como de verdad cuando dicen, aquí está el rey y el príncipe. ¡Vamos, eso es! ¡Qué lindo!
1: El rey y el príncipe.
2: Sí, pues. Bueno, hay que aprender a pasar la posta, pues, amigo.
1: Sí, pues.
2: Hay que ser honesto, que Chile es un país de cantantes, de voces. Mi compadre aquí es de la localidad de María Irene, que yo no tengo el gusto de conocer.
4: Santa Irene, perdón.
2: Sexta
4: región.
2: Es que yo tengo una amiga que se llama María
1: Irene. María Irene vive al lado.
2: Es una santa.
4: Es una santa,
2: pero es que yo no conozco la localidad de Santa Irene, que
1: no,
2: está aquí
1: tampoco.
2: En la región de...
4: Mire, el otro día, sin querer queriendo, con una tía fue a la casa y dijo que usted había estado en San Luis. San Luis, comuna de Pichidegua, cantando en aquellos años.
2: Estuve en Pichidegua el año 90 y tiene alguna historia conmigo su tía.
4: No, eso no lo contó, me contó, eso no es.
2: El otro día me sucedió el escenario una niña creo que fue en Chillán. Siente que yo subo al escenario, igual que lo hace mi compadre acá.
4: Ya.
2: Y se sube la niña y me dice, y le digo, ¿cómo se llama usted? No, me dijo, no te caí de eso si yo te conozco a ti.
0: ¡Opa!
2: Digo, ¿cómo? Oh, digo, sí, pues me dijo, si nosotros nos dimos un beso el 89.
1: Debe haber
0: sido, ¿cómo no olvidarlo?
1: ¿Repartías besos?
2: Debe haber sido hasta el día de hoy. Debe haber sido un beso. No, me dijo, no fue uno, fueron varios.
1: Ah,
2: quedó la embarrada.
1: Pero
2: estoy libre de todo culpa el 89.
0: A 0 kilómetros y sin...
2: ¿0 kilómetros? ¿Cómo se llama eso?
0: Nuevecito paquete.
1: Nuevecito paquete. ¿Y don Ignacio va a estar repartiendo de repente usted también algún besito por ahí?
4: No, yo creo que
1: deja?
4: No.
1: No, muy educado.
0: ¿Te deja ella?
4: No me deja mi ¿cómo que se llama? Mi personalidad, mi manera de ser.
1: Su personalidad, su manera de ser muy respetuosa.
2: Sí,
4: mis convicciones
2: Ignacio,
4: no me dejan.
1: Sus convicciones, su religión.
2: Hablemos como una... No te creo nada.
1: ¡Nada!
0: ¡Di la verdad!
2: 50 millones de mujeres vueltas locas y sella sus labios.
4: Bueno, uno entre un millón.
1: No, está bien, él vive una época más difícil.
2: Oye,
1: con
2: qué
1: los
2: rico
1: pesos.
2: Estar acá con usted, Chavito. Tenemos que correr ahora a otra entrevista. Pero ¿sabéis qué te voy a decir una cosa bien honesta? ¿Qué energía nos entregan para hacer música en Chile, un país bien esquivo con sus artistas? Hay que decirlo.
1: Sí, es verdad eso.
2: Pero hoy día está pasando algo distinto con las nuevas generaciones, con los medios de comunicación y con tanta cosa difícil que nos está tocando enfrentar, poder hacer música entre todo eso a mí me hace muy feliz y les agradezco mucho junto a Ignacio que nos den este puntapié inicial.
1: No, gracias a ustedes, vamos a estar aquí, pero atentos a las 12 con este lanzamiento. Agradecemos que lo hayamos hecho acá también en exclusiva en la mañana de La Corazón.
0: Que a la gente ya le gustó ya, entonces ya esta es la patada inicial, el éxito de esta canción y esta dupla, ojalá que se repita también. Y los vamos a ver en el Monticello.
1: Y nos encontramos 2. El 14.
0: Noviembre. Sí. Vamos a estar allá entonces.
1: Compren su entrada rápido porque yo creo que después de esta entrevista ya quedan 5.
2: Explotamos.
1: Apúrense.
0: Gracias, chiquillos. Se pasaron.
1: Gracias, lindo. Gracias,
2: gracias
1: por
2: día.
1: Estar acá.
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7: ¿Cuánto marca el termómetro, corazón?
8: En Santiago, 15 grados.
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0: qué bonito, qué bonita canción. Y para todos los que quieran ver este estreno oficial a las 12 en punto, sale este tema de Luchito Jara con Ignacio Ormazábal. Y además, 14 de noviembre, Arena Monticello.
1: Ahí vamos a estar.
0: Ahí vamos a estar, pero por supuesto.
2: Oye, van ahí porque hay hasta gente que lo ha invitado a ustedes, muchachos.
0: Oye, pero espérate.
1: Yo fui a David Ball.
0: Mira, yo creo que Lucho Jara.
1: Yo fui a David Ball.
0: Yo creo que Lucho Jara va a cumplir porque muchos vienen para acá y dicen, oye, que han invitado al show y no nos invitan nunca. Lo dicen para la galería.
2: Ah, el que vino ayer, el Pato Rocha, no le llegó la invitación.
0: No, no ha llegado nada. Dicen, ya lo están invitados, chiquillos. Y después ahí queda. Yo creo que Lucho Jara va a cumplir. Pero no ha pasado con Chavito que nos dicen, oye, no, pero están invitados al show y después nunca nos
2: Ojalá
0: contactan.
2: Que no, nos
1: no, y después no. Te llamáis al productor y dicen, ¿quién es usted?
0: ¿Quién es usted?
1: Los de los que nos reímos ahí en la Radio Corazón.
0: Ah, no.
1: ¿Quién?
0: No,
1: ¿de qué radio?
0: ¿Son de la tele? Ah, entonces no están invitados. No, los tiran para el lado. ¿En serio?
1: Pero Lucho es distinto.
0: Lucho no, Lucho va a cumplir. Ahí vamos a estar sentados en el,
1: ¿en serio?
0: En el show.
1: ¿Serio? ¿Pero están listos ustedes para nuevos desafíos?
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4: Oye, tenemos un dato útil muy importante.
0: Dato útil.
1: Juegue, Julio.
4: Sí, dentro de tanta noticia negativa que hemos estado entregando, bueno, tengo algo positivo para esta mañana. Clínica Universidad de los Andes está abriendo 40 cupos gratuitos, totalmente gratis. Esto es para cirugías robóticas oncológicas de cáncer de próstata y colon. Si usted es paciente FONASA, escuche bien, tiene indicación quirúrgica y está en la lista de espera del sistema público, se invita a postular. Pueden postular. ¿Cómo hacerlo? Hay que revisar los requisitos y completar un formulario.

0: Okay. Cirugía gratis a 40 personas, muy bueno.
1: Andes.cl.
0: Muy, muy bueno.
1: Son 40 los cupos gratis para estas cirugías robóticas oncológicas de cáncer, de próstata y colon.
2: Espérame, Julio, ¿qué tiene que hacer la persona que está escuchando hasta ahora?
1: Revisar los requisitos.
2: ¿Dónde vamos?
1: Y completar el formulario, reitero, en clínicauandes.cl.
0: 40 cirugías gratis, muy bueno. Súper bueno. Buena noticia, Julio.
2: Muy bien.
3: Maravilloso.
2: Gracias por el dato, Julio.
0: Gracias.
2: Bueno.
3: Dato útil.
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0: Vamos a ir al posteo que tenemos hoy día en redes sociales, que donde está el Pastor Rocha. Ahí nuestros amigos mandaron hoy sus saluditos. Arroba Radio Corazón FM. Y dice más o menos así. ¡Ay, esa onda! Claro, a veces llegan menos acá porque no cachan que ese sería el posteo de hoy. Pero dice, buenos días, chiquillos, Evelyn, Chavito, Toti, que tengan un muy buen día desde Mafil aquí, escuchándolos como todos los días. Muchas gracias. Bernardo nos manda Cyber on Fire con todo.
1: Oiga, que la gente nos manda entonces saluditos también en el WhatsApp, cita de Evelyn.
2: Esa era Jimena López Alarcón, la que escribió. Y decirle a González Fernández Sara, hola chicos, bendecido día, aquí de Padre Hurtado, los quiero mucho. Nos comentan todo.
0: Tenemos WhatsApp también que nos llegan a esta hora. Vamos a estar leyendo aquí en nuestro Instagram y WhatsApp. ¿Qué dice el WhatsApp? Hay saluditos.
2: Oye, lo otro, que en nuestro Instagram van a ver una imagen del Rumpi, el chacotero sentimental. Las historias que Chile le contó al Rumpi durante 30 años ahora tienen su propio libro. Para que no se pierdan el libro del Rumpi.
0: Nuestro WhatsApp para que manden los saluditos al más 569-61-40-58. Manden su saludo y también todavía estará a tiempo de mandar su saludito en Instagram. Alguien de cumpleaños. Oye, no, nos embarraron con el clima. Aquí por lo menos está despejado con sol. Dijeron que iba a llover toda la tarde.
3: Sí,
0: yo traje un bote inflable por si me tenía que devolver. Complicaba la casa.
3: ¿Sí, Evelyn?
0: Sí.
3: Mire, lo que pasa es que le contaba yo en la mañana, van a haber algunos quiebres, vamos a tener solcito. Yo les dije, ¿no? En algún momento vamos a tener solcito, pero no descarte que en la tarde nuevamente
0: se nos cierre,
3: se cubra, se cierre el cielo y tengamos tormenta eléctrica en el transcurso de la tarde. Ojo, cerca de las 5 de la tarde podríamos tener por ahí nuevamente.
4: Así que yo quiero mandarle un saludo grande a uno de mis mejores amigos de la infancia, Michel Muñoz Soto. Que tengas un gran cumpleaños, amigo mío. Te quiero.
2: ¡Hola, Evelyn!
5: Toti, ¿cómo estás? Laurita San Ramón. Cita Evelyn, que se ve hermosa en la tele usted. Mándeme un saludito a Laurita del queque, le dice, porque yo tengo buen queque.
0: Buena, Laurita. Muchas gracias.
6: Buenos días, señorita Evelyn, Chavito y Toti. Aquí el charolegue de Lo Barnechea. Un saludito para mi mujer, Caterin Galindo.
0: Buena.
6: Y para mis hijos, Mauro, Alan y Antonia, que los amo con el corazón. Que tengan una buena tarde.
0: Buenas.
7: Saludos. Buenas. ¿Cómo estamos? Oye, ¿por qué no le preguntan a Marco Antonio Solís dónde está la primavera?
0: Pero, mira.
2: Buena pregunta.
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0: Hola muchachos, buenas tardes.
1: Hola.
0: Buenos días, mejor dicho. Un saludo a mi hijo, al mejor veterinario del mundo, a Javier. Grande hijo.
2: Mira qué chocho el papi. Cariños, ahí al mejor veterinario.
1: Y a la pega que hacen los veterinarios también, que nos cuidan a lo que más queremos también en nuestra casa, en nuestras mascotas. A tu gato, a mis perros.
2: Mi araña pollito.
1: Tu araña pollito.
3: A su araña también, si está bien.
2: Es que recuerdo que mi hermana tuvo esa mascota una vez. En sus pies, una araña.
1: ¿Seguís teniendo ese sapito de tu
2: No,
1: sapito?
2: No, pero es ya bonito no, porque las mascotas, una vez, imagínate, yo tenía un cuyi.
1: ¿Ya?
2: Un cuye, imagínate, un cuye, una cosa chiquitita.
1: A la parrilla. Cuye...
3: No, son bonitos.
2: No, imagínate, imagínate cuánto me salió un cuye. Creo que me costó 5 lucas.
3: ¿Es
2: cuye?
3: ¿Es cuye?
2: Sí. Y estuvo el cuye un poco deshidratado. Lo llevamos a la clínica.
1: ¿Sí?
2: Una clínica, obviamente, veterinaria de animales exóticos.
1: Y salió término medio.
2: No, y se quedó, tuvo que pasar la noche con suero.
1: Y me lo entregaron con papas fritas.
2: No, me lo entregaron vivo, lindo, precioso, pero me costó como 100 lucas.
3: Bueno, eso es lo que vale la profesión.
2: Internal,
1: eso es lo que vale. Eso es lo que vale el cuidado de la mascota.
3: Los veterinarios.
2: Así ama uno a su mascota y a los veterinarios. Gracias por haberle salvado la vida a mi cuyi.
1: Por eso búscate un veterinario, pues, Evelyn, ahí estáis salvado, pues, con todo.
2: ¡Gracias!
1: Gracias por el cuyi.
2: Gracias por salvarme al cuye.
3: ¿Es cuyi?
2: ¿Es cuyi o cuye?
3: O cuyi.
2: Yo le decía cuye.
1: Yo le decía cuy.
2: Pero ahí me dijiste que cuy.
1: Yo comí eso, ¿no? Cuyi.
2: ¿Comiste cuyi?
1: Sí,
2: oh, me muero y me...
1: Sí,
2: no, bien, pobrecito no faenao.
1: Y por 5 lucas, bueno, me explota así.
2: ¿En serio?
1: Sí.
2: Oh, me muero.
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6: Faltan 3 minutos para las 12.
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1: Muy buenas, buenas, buenas, buenas. Muy buenas tardes, señoras y señores. Bienvenidos y aquí comenzando con todo, como siempre, en este Festival de la Corazón.
2: ¡Bravo!
1: ¡Bravo, bravo, bravo! Está comenzando esto, como siempre, está mi único y gran amigo, Julio Stark.
2: Muy bien, mi único y gran amigo, Pato Torres. Cuando grande quiero ser como tú.
1: Es difícil llegar hasta así como yo, muy difícil.
2: Bueno, ya.
1: Te falta poco, pero...
2: Oye, ya son las 12, mediodía en todo el país. Saludamos también a nuestro único y gran amigo, Chan Chihuahui.
3: ¿Qué tal? ¿Cómo están, chiquillos? Bien,
1: querido amigo, pues.
2: ¿Le llovió mucho anoche?
4: Oye, llovió por lo menos toda la noche en Maipú, lloviendo toda la noche.
2: Se les cortó la luz.
4: Ahora, no, a mí no.
1: A mí no tampoco.
4: Ahora, lo único malo es que yo mandé a los chiquillos en la mañana con parca. Y ahora en cualquier...
1: No, pero espérense, cáchate cómo salí yo, pues.
2: No, pero espérense. Es que... Qué bueno que lo hayas enviado con parca.
1: Ah, ya. Voy a empezar con tus predicciones.
2: ¿Qué fue lo que les dije yo ayer? Prepárense la tarde, se viene con todo el...
4: Sí, pero ¿a qué hora?
1: ¿No
4: les dije?
1: No, pero me hablaste de la mañana con sol.
2: Ya.
1: Esa cosa no.
4: Eso no lo dijiste.
2: Yo por ayer. Ahora les voy a contar lo que va a pasar hoy.
1: Ya, ¿el qué?
2: Está contemplado estos quiebres. Tenemos solcito en este momento. Pero en el transcurso de la tarde, no descarten que nuevamente tengamos chubascos.
1: Yo quiero...
2: Tengamos tormenta eléctrica en el transcurso de la tarde,
1: Pato Torres. Por favor,
2: yo voy a... Va a estar bien inestable. Entonces,
1: yo voy a Viña ahora en la tarde, después de la radio.
2: No descarte...
1: No, descártalo, por favor.
4: Está más inestable que...
2: Mira, de aquí... Oye, de aquí al viernes va a estar bien inestable. Solcito, va a caer gotita, va a llover en algunos sectores más intenso que en otros. Tormenta eléctrica. No descarte nada, hoy día, Pato Torres. No descarte nada, así que.
1: No quiero descartar.
2: No se confíen de este sol.
1: No quiero saber nada. No quiero saber más de la lluvia. Estoy aburrido con la lluvia.
2: Lo que decía un auditor en la mañana, y mucha gente se pregunta, ¿dónde estará, como Marco Antonio Solís?
1: ¿Dónde estará mi primavera?
2: Así está la primavera ahora. Así está.
4: Hasta la primavera nos cortan.
2: ¡Claro!
1: Santa Feria, chúpale primo, que te vaya bien.

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2: Ay, pero no estás feliz. ¿Me lo saco o no me lo saco?
3: No, yo estoy feliz.
2: Ahora que hay solcito, ¿me lo saco o no me lo saco?
3: No sé, yo ya no sé, no miro nada.
2: ¿Me lo saco o no me lo saco?
3: Yo ando sin sostén de partida.
2: ¿Me lo saco o no me lo saco?
3: Ando sin sostén porque dije, me va a dar calor, me lo saqué recién.
4: ¿Qué tiene que ver eso, señora?
3: Por la calore.
2: Aprovechar el solcito para hacer topless.
3: Sí, pues.
2: Vitamina D, ¿cierto?
3: Claro, necesitamos vitamina Chanchi.
2: Pero yo necesito vitamina P.
4: Ya.
2: P y D.
3: Y D.
2: Harto. Nos puede otorgar. No,
3: un poquito.
2: Un poquito de
4: yo
2: vitamina.
4: Yo tengo vitamina P.
2: Ya, ya sí.
4: De patarla.
2: ¡No, no!
3: Concentrada. Nada que ver, tonti.
2: Ay, ya.
3: No, es otro el P.
2: P. Oye, qué manera de llover anoche. Me llega a hacer pipí.
3: No, no, yo no podía.
4: ¿Pero qué
3: yo
4: tiene
3: no
4: que ver?
2: Es que cuando yo escucho correr agua,
3: ganas de hacer pipí.
2: No le pasa a usted.
3: Tiene floja la garita.
2: Sí, pues.

0: Chanchito Huawei.
1: Dígame.
0: Yo tengo una fascinación por...
1: ¿Por qué? Por la vitamina P.
0: Por el la P de pelado. Me gusta el pelado. Me gustan los pelados. Aunque a veces me gustan los pelados peludos.
2: Pero, porque señora, dice, ¿qué está hablando?
1: Dice que los pelados son más sexy.
0: Sí, como que tienen una cosa así como que...
1: Pero a mí me gusta el chanchi que no es pelado.
2: Yo no soy pelado.
1: Por eso, aunque no es pelado y me gusta
2: igual
1: más.
2: Igual tengo frente, digamos.
1: Pero buena frente, pues.
0: Pero se podría un día aparecer así como peladito.
1: Es como del frente amplio.
2: ¿Sí? ¡Qué idiota!
0: Con el comentario que se está dando de más.
2: Oiga, hoy día es el día de los pelados, po.
0: Por lo mismo, pendejo.
1: No me digas.
0: El día de los calvos.
1: Me encanta.
2: ¿Cuál es el calvo que más le gusta? El pelado.
0: El pelado, no. ¿Usted sabe cuál es el pelado que más me gusta?
2: No,
0: ¿sabe cuál es el pelado que más me gusta?
2: Un pelado famoso, pues, señora.
1: Ya, el pelado Coya.
2: El pelado Coya.
0: ¿Te acordáis del pelado Coya?
2: No, no me acuerdo. Es muy antiguo el pelado.
0: ¿Usted no vio Coya?
1: No, era maravilloso porque además tenía una voz profunda.
0: Sí.
1: El pelado y profundo, imagínate.
0: Bueno, el actor, el que le daba la voz en español, era
1: sí, era maravilloso.
2: Bueno, yo me acuerdo como este actor estadounidense que... Ah, que perdió la memoria. O sea, tiene...
0: Creo que está enfermo. Bruce Willis.
2: Bruce Willis.
0: Ah, el pelado de cara. Malo.
1: Se murió, ¿no?
2: No, pero está enfermo.
0: Vin Diesel
2: también.
1: El otro sí.
2: El que maneja los autos.
1: No, y el grandote ese forzudo.
2: Así la Roca.
0: ¡La Roca! Es como la Roca.
1: Que me tire la Roca encima.
2: Ya.
0: Dígame toda la Roca encima, sí. También, ¿qué otro pelado más?
2: El pelado. El Tyson. Mike Tyson.
0: Oh,
2: también
0: Mike Tyson, sí.
2: Claro.
0: El pelado, el Meruane.
2: El pelado Meruane.
1: Muy agradecido.
0: El pelado de los Venegas.
2: El pelado de los Venegas.
1: Otro pelado más.
0: ¿Qué más tenemos otro pelado?
1: El pelado también.
0: Hay hartos pelados.
1: Mucho pelado.
2: San Paoli.
0: Otro pelado más.
2: Pelado Costa.
0: El pelado Costa.
1: Grande peladito.
0: ¿Qué más otro pelado?
2: Nosferatu también.
0: Oh, sí.
1: El pelado que hace bombero.
2: Ya. Pero bueno, qué idiote.
0: A propósito de los pelados, hoy día tenemos.
2: El pelado de Maestro Roshi de Goku.
0: También. ¡Otro más!
2: El pelado de, ¿cómo se llama? De Star Trek. ¿Cómo se llama el pelado que maneja el capitán?
0: Ay, sí.
1: No, pero ese no es pelado.
2: No. ¿Cómo que no? El capitán.
0: Ya está, ese tipo
1: era pelado.
0: Ya, bueno, hoy día, ¿cómo es
2: el pelado de Breaking Bad?
0: ¡Oh, ese pelado!
1: ¡Ay, ese pelado!
2: Walter White.
1: ¡Marre malo!
2: Malo, pelado.
0: ¿Qué otro pelado?
2: El pelado de X-Men.
0: También.
1: Oye, que hay pelado.
2: Hay cualquier pelado.
0: Ya, entonces, de todos los
2: pelados. ¡Homero Simpson!
0: ¡Ocho pelados más! Ya, de todos los pelados, hoy día hemos decidido poner canciones con dos pelados. Ya, y tenemos uno que este es pelado, pero es bueno.
1: Sí, me encanta como... Y sobre todo porque me gusta porque es pelado.
2: Alguien de la radio también está quedando pelado.
0: No, sí.
1: De acá. De ahí.
2: De aquí de la... ¿Cómo se llama? ¿De la corona?
0: El franciscano.
1: La tesura.
0: Sí. No, sí, hace rato ya. ¿Qué más? ¿Tenemos a...?
1: ¿Qué más?
0: ¡A Pitbull, pumija!
1: ¡Ay, Pitbull! Por eso tenemos canciones de estilo. ¡Echa pa' allá en la mía! ¿Quieres acabar con esta? ¡Echa pa' allá!
0: ¡Eso!
1: ¡Echa pa' allá!
0: ¡Mira el refalín de Piojo!
2: ¡No!
0: ¡Refalín de Piojo!
2: Oye, un consejo para quien está quedando calvo y se peina, digamos, para el lado. Se tapa la pelada con el...
0: Un parrón.
2: Pélese. Es mejor. Sí. Es mejor. Es más bonito. Más digno.
1: Eso que se pone en un parrón. Una mecha para allá, la otra para acá.
2: El otro día leí una nota que hablaba sobre una encuesta que cuando uno, el hombre queda calvo, o sea, va quedando pelado, se pela y se deja barba, se ve malo.
0: No, ¿en serio?
1: Sí. Care malo. Ay, a mí me gustan los care malos.
0: Yo me
1: rindo a sus pies.
2: Ya.
0: Yo me arrodillo frente a...
2: Ah.
0: Ya, y tenemos este...

0: las peladas nomás. No a las peladas.
1: A las peladas.
2: ¿Dónde usted puede votar ahora? En el WhatsApp, en el más 569-6140-65-58. O también lo puede hacer en nuestro Instagram, arroba Radio Corazón FM.
1: Ya pues, ahí estamos esperando los votos.
2: Ya, ahí ya tenemos.
0: Oye, hoy día ser peladito o calvo no es sinónimo de ser feo, ¿ah? ¿Eh?
1: No, para nada.
0: Ni tampoco de tener mala salud, sino que en mucha parte del mundo, hasta incluso es un emblema de masculinidad.
2: Masculinidad. Ya, ¿con cuál pelado te vas? ¿Con esta o esta otra?
1: Falta el hashtag. ¿Qué es lo que hay que hacer?
2: A la Nelly.
1: Ya la Glantina.
2: Le gustan.
1: Les encanta.
2: Se los devora.
0: Ya.
1: Los pelados. Sobre todo.
0: Señora, pero.
1: El de Chachihuahua.
2: ¿Qué le parece, chanchito? Vieja pelada.

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1: Vamos entonces un saludito, ese es.
2: Están llegando muchos saludos hasta a través del WhatsApp. Estamos con Solcito, pero ojo, estamos con nubosidad parcial. Fíjate, Pato Torres para hacia la costa. Las nubes que hay ahí.
3: Hay una nube y nubes para la cordillera también,
2: ¿por? Por eso te digo, ojo, que va a estar inestable el clima en las próximas horas.
3: ¿Por qué tan inestable, Dios mío?
2: Así está la situación, así está la cosa.
3: Continuo.
2: Ya,
3: siempre así.
2: ¿Cuántos grados tenemos a esta hora, querido Chanchihuahui, en la capital? Ahí.
4: Bueno, te cuento que según la Dirección Meteorológica de Chile, a esta hora en Santiago, 17 grados.
2: ¿Y sabes cuánto pronosticaron para hoy?
4: 18.
2: Ah, queda poquito.
4: No, a subir mucho.
3: O sea, no, está bien, entonces yo he venido con el cordero encima.
4: Sí. ¿Verdad que? Es que linda su chaqueta, compadre, linda.
3: Gracias, compadre.
4: Y si
3: hubiese
4: estado nublado, hubiese sido mejor.
3: Toma.
4: Pero.
3: No, espérate, pero. Olvídate.
4: Más rato te va a servir.
3: Me va a servir porque voy para la playa.
2: Yo no quise traer hoy día el gatulán, pero bueno.
3: El gatulán.
2: El gatulán, claro. Ya, vamos al WhatsApp.
4: Ya, pues.
2: Más 569-6140-6558.
5: Saludos al pelado culiao.
2: ¡Ah, no! Viste, ya empezamos ya.
3: ¿Por qué eso?
2: ¿Era pero necesario?
4: No era necesario.
2: No, ¿era necesario?
4: Muy innecesario su
3: mensaje.
4: Amigo,
3: lamentablemente vamos a tener que bloquearlo.
4: Muy innecesario.
2: No sé si bloquearlo, pero lo podría.
4: Aparte que a esta hora hay niños también escuchando.
3: Claro. Lávese la boquita con jabón, como dice nuestro colega.
2: No lo vamos a bloquear, lo vamos a silenciar. Es distinto.
3: Ya, ok.
2: Voy a poder mandar mensajes, pero no va a salir al aire.
3: ¡Ah! La vea novedad, Pepe.
2: Mejor lo que hay, po.
5: Pero acá se agua.
2: Ya, ocho más.
4: Pero se da cuenta.
2: ¿Viste lo que? Eso fue la vieja.
4: ¿Qué hacemos? ¿Lo silenciamos? ¿Qué lo castigamos?
3: No, este fue más sutil. Por lo menos no es tan.
6: Feliz día a todos los que se le ve Chile Coya.
3: No entendí.
2: Ya.
7: Que el pelado el Pato Torres, que por más que se arregle, tapita.
4: No, ¿sabes qué? No está pelado Pato Torres.
3: Oye,
4: ¿te gustaría estar como el Pato Torres, bro?
3: Sí.
2: Oye, que me da rabia, bro.
4: Mire, yo le diría realmente si fuese pelado y lo molestaría en su cara.
2: Claro.
4: Pero no. Realmente
2: oye,
4: no.
2: Oye, es más, ¿sabes qué?
4: Ayer, poco,
3: no
4: igual.
3: Está el pelado. Ah, ya.
2: Patito, ayer estuvieron los de Tropical Sound y se fueron, pero estaban muy sorprendidos con el estado físico, cómo está nuestro querido Pato Torres, cómo se conserva tan bien. Y, entonces, pero le pedían la receta al Pato ayer, los de Tropical Sound.
4: Sí, pues. ¿Para mojarse en agua con sal?
2: Claro.
3: ¿Con agua con sal? Para mantenerse.
4: Para apretarse.
2: Como las momias en el norte, claro. No, pero no.
8: Están Chihuahua, un besote para los tres. Aquí Marisa el Rafa con dos F. Un besito al cielo. A René Alfaro, mi padre.
2: Ya.
8: Que era peladito y le cortaba las puntas del cabello a mi hermana para pegárselo en la peladita.
3: ¡Mentira! ¡Qué bueno!
2: Mira.
9: Saludos, chiquillo. El pelado Sandy, que le sonríe mucho.
2: ¡Pelado sí, Sandy!
4: Claro. Este auditorio es un hombre de bien. Señor, un caballero.
2: Pelado Sandy.
10: Hola, Patito Torres, a Chihuahui, Julio Star, ¿cómo estás? La última San Ramón. Oiga, que llovió. Yo me mojé todo. ¿Sí? ¿Ya se imagina que me mojé?
3: Pues. Hasta los calzones.
2: No,
3: díganlo.
10: Pásenlo bien.
11: Buenas tardes, Patito, Julito, Chanchihuahui, que tengan un gran programa. Gracias. Oye, les faltó saludar al pelado Bade. Ah, no, ese bueno es que está.
2: No, ese.
12: Ese. ¿Lo que era ese chuchito?
2: ¡No! Oye. Espérate, yo creo que ese saludo, el primer saludo que recibí, era para el pelado Bade, yo creo.
4: No.
2: ¿Al pelado, sí?
4: Sí.
13: Hola, Patito, así? Julito, Shanshi, ¿cómo están? Saludos de la ciudad de la Eterna Primavera, Arica. Chanchi, bloquea a su loco, nada que ver.
4: Nada que ver,
13: se lo juro que es desubicado. Saludos, muchachos, que tengan una bonita semana.
4: Gracias, amigo. Bien.
14: Buenas tardes. Patito Torres, Julio Star, muchos saludos. Que tengan buen día. Gracias. Y no puedo todavía asimilar el concierto a la María José. Lo pasé espectacular. Muy buen show. Se tapó la boca a varios.
2: María José Quintanilla.
15: Maravillosa, gran artista.
16: Hola, buenas. Quiero solamente hacerle una consulta. Nada contra Patito ni Julito. Son una leyenda de la radio. ¿Hasta cuándo van a dejar de lado Chanchihuahua en las menciones del Festival de la Corazón con Julito y Patito? No nombran a Chanchihuahua.
4: ¿A qué se refiere?
16: Saludos.
4: ¡Ah! A la presentación. A la presentación, amigo.
2: Sí, deberíamos incluir
4: claro,
2: Chanchihuahua.
4: ¿Tú crees?
2: Sí, yo creo.
4: No, yo creo que no.
2: Sí, Chanchihuahua, no, usted lo merece.
15: Lo vamos a conversar, lo vamos a conversar con el gran jefe, ¿eh?
4: No, yo digo que no.
15: No, yo creo que sí, porque ya te subieron el sueldo y además, así que...
4: ¡No, me han subido! ¡No me han subido el sueldo!
15: Así que lo mínimo es que...
4: Y segundo, yo solamente, yo no debería hablar, porque eso me va a caer callado.
15: No, no.
17: Yo creo que ese mensaje iba para nuestro querido ministro Quirós.
15: Ahora el pelado, claro.
18: Un fuerte saludo al pelado Coque de la empresa Ursken.
2: Ya, saludando a los pelados.
19: A la Nelly le gusta el pelado Garay.
15: ¡Uy, te acordás del pelado Garay! Pelado, ¿no? Pelado sin ver.
4: Pelado sin ver.
20: Un gran saludo al cielo al gran Julito Martínez.
15: ¡No!
20: Un grande saludo a que me
15: grande, grande.
20: En la selección chilena, al chupete Suazo, al peladito Suazo.
2: Mira
20: el
4: otro pelado.
20: Saluditos a ellos.
21: Hola, hola, hola, por acá Jacqueline de San Fernando, un saludito que estamos chambeando, poniéndole bueno, quiero pedir un temita, por favor, ya se me olvidó. ya, se quedó durante la yegua, pero no era ese tema, pero mi amiga lo quiere. ¡Saludos!
15: ¡Saluditos!
22: Radio Corazón, Jorge desde acá de Valdivia, lloviendo como siempre, igual como la lluvia que tienen ustedes por acá, muchos saludos a todos por allá. En especial a Sandra de Santiago. Y por favor, bloqueen ese loco, por favor, por sus comentarios tan estúpidos.
2: Estúpido.
23: Estúpido.
4: ¿Cómo es el personaje?
2: Sí. Este es Sebastián Mendoza.
15: Y esto es Dueles en el Festival de la Corazón.

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1: Vamos a hacer la siguiente invitación antes de irnos a la pausa. Invitación ¿ya? para que ustedes participen hoy con el de Corazón a Corazón. ¿Quieren participar de esta clásica sección del programa?
2: ¿Tiene algún minuto en el que quiera comunicarse con su pareja, con algún ser querido, con aquella persona que a lo mejor hace mucho tiempo que no sabe de ella y quiere desearle lo mejor? Pues hágalo a través de nuestro segmento cariñosito que se llama De Corazón a Corazón.
1: Un manifiesto de amor, un manifiesto de cariño, de puede ser también de reconciliación.
2: De reconciliación, ¿por qué no? Claro que sí, claro que sí. Usted solo tiene que entregar el nombre de aquella persona con la cual usted se quiere comunicar y el número telefónico de ella. Y además,
1: le dedica una canción, le tiene que dedicar una canción y tiene que dejarnos el teléfono de esa persona, ¿ya? Todos esos datos se lo entrega ahora vía WhatsApp a nuestro querido Chanchihuahui. Escriba.
2: En el más 569-6140-6558 diciendo:
1: Chanchihuahui, quiero hacer un de corazón a corazón por tal motivo. Me quiero comunicar con esta persona. El teléfono es este, el teléfono de la persona.
2: Quiero escuchar esta canción.
1: Así es fácil.
2: Mira qué simple.
1: Mira, ya. Así que todo el mundo invitado a participar con el De Corazón a Corazón luego en nuestro programa. Y ya viene la Nelly hoy día. ¿Qué trae la Nelly día?
2: Hoy día el horóscopo chino, pues.
1: Horóscopo chino.
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2: Y vamos a la pausa, ya regresamos.
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2: ¿Cuánto marca el termómetro, corazón?
4: En Santiago, 17 grados.
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0: Bienvenida, señora Nelly. Veo que ya está lista y dispuesta ya con toda su sabiduría en relación a lo que es el horóscopo chino. ¿Cómo está, señora Nelly?
1: ¡Waldito Patricio! ¿Cómo están? ¿Cómo está mi querido chanchito Huawei? ¿Cómo están, chiquillos? Sí, tenemos horóscopo chino hoy día, lo que va restando de este año con el horóscopo chino. ¿Usted todavía no sabe cuál es su animal?
0: ¿No sabe cuál es su animal? Yo ya sé, señora Nelly, por ejemplo.
1: Bueno, hay gente que...
0: ¿Cómo se hace para poder saber cuál es el animal de cada uno de nosotros?
1: Mire, hay gente que nunca ha consultado el horóscopo chino. Entonces, yo le voy a sacar aquí, de acuerdo a su fecha de nacimiento, el animal y lo que va restando de este año chino.
0: ¿Ya?
1: Vamos a ver cómo se va a ir comportando, lo voy a ir orientando, le voy a ir sacando una fotito, cómo es usted y cómo se viene los próximos meses, ¿ya?
0: Perfecto.
1: Así de fácil.
0: Entonces, lo único que necesitamos es su fecha completísima, llámese día, mes y año, y la señora Nelly le dirá cuál es el animal que la o lo representa.

0: Efectivamente, ya.
1: Vamos entonces a través de nuestro WhatsApp, más 569-6140-6558.
0: Aprovecheme, hoy día estoy hecha un algodón porque hoy es el Día Mundial del Algodón, estoy suave.
2: Hola, señora Nelly, hola, Patito Torres, soy Paola, 16 de agosto de 1973.
0: 16 de agosto del 73.
1: Exacto.
0: Vamos a ver, pues, mija. Aquí estamos ya trabajando para usted en esta ocasión. Gracias por confiar en mí, en mis servicios, en el horóscopo chino. Y yo le voy a decir que su animal, de acuerdo a la fecha de nacimiento, es el buey. Los bueyes tienen la siguiente característica: son personas muy trabajadoras, son excelentes trabajadoras, personas muy confiables, inteligentes, ¿ya?
1: De ahí viene el dicho, hay que trabajar como buey.
0: Usted es una persona respetuosa, les digo, bien tranquila, amorosa, cariñosa, no le gusta discutir. Para usted lo principal es la familia. ¿Qué estoy viendo aquí, mija? Para lo que resta de este año, vienen muchas sorpresas bien merecidas para usted.
1: ¡Ah, qué bien!
0: Ahora, mejore un poquito el carácter. Tiene que mejorar un poquito el carácter. Una persona amorosa, cariñosa, pero el carácter anda por ahí de repente. Que nunca le falte una margarita. Y el color para usted, para la suerte, el marrón, ¿ya?
1: El marrón.
0: Vienen buenos meses para usted, mija, quédese tranquila.
3: Hola, hola. 10 del 12 de 75.
0: 10 de diciembre del 75. Vamos a ver, pues, mija. Vamos a ver cómo se comporta de aquí hasta el próximo periodo, hasta cuando termina este año chino. Usted es conejito. Conejito, uno de son inteligentes, afables, benevolentes, discretos, previsores. Eso es muy importante.
1: Mira.
0: Son muy carismáticos los conejos. Le encanta la vida tranquila, la paz. Odia la guerra. No, usted no, la violencia, nada con la violencia. Me imagino que está así haciendo, moviendo la cabeza, así ya soy yo. A ver, para lo que resta este año, vienen algunas situaciones que se van a ir presentando, pero usted las va a tomar tan bien que va a actuar con inteligencia y con astucia y va a poder salir adelante. Ojo con algunas situaciones que se van a ir presentando de aquí hasta fin de año, hasta febrero aproximadamente. Que nunca le falte en su casa una roca volcánica, ojalá la pueda tener ahí para la suerte, y el color rojo, intenso para
1: usted. ¡Ay, qué bonito!
0: Vamos con
1: más consultas.
4: Soy del 31 de mayo del 82. Quería saber cómo me va a ir este año.
1: 31 de mayo del...
0: 31 de mayo del 82.
1: Correcto.
0: Vamos a ver, calendario chino, lo que va restando, lo que va restando de este año, del caballo, acuérdense. Usted es un perro, persona muy leal. Usted sabe, los perros son extremadamente leales, son sinceros, tienen buen humor.
1: Ah, sí, los ahora, perritos.
0: ¿Cuál es el punto débil de usted, mijo? Los nervios, ahí está su punto débil. Usted es una persona muy nerviosa, nervioso, de repente.
1: Nerviosa.
0: A ver, vienen algunas dificultades. Yo no sé si la ha ido sorteando por ahora, pero todas las dificultades usted las va a ir superando con amor. ¿Dónde está el refugio de usted? En la familia, en los amigos. Ellos le proporcionan el amor para salir adelante dentro de tanta dificultad. Ahora, en la parte laboral yo lo veo favorecedor de aquí hasta fin de mes. Color azul, que nunca le falte en su casa. Lirios, que nunca le falten.
5: Hola, soy Anneli, soy del 79, soy Gemini, del 19 de junio del 79. Dígame cómo va a estar este año para mí.
1: 19 de junio del 79.
0: 19 de junio del 79. Vamos a ver, pues, mija. ¿De acuerdo? ¿Cómo se está comportando usted como animalito? Pues, ¿qué animal es usted? Usted es una cabra. ¡Ay, las cabras! Usted sabe, pues. Son amorosas, desinteresadas, son perseverantes, son artísticas, creativas, trabajadoras, pero orgullosas. Son sensibles. Aquí estoy viendo que usted es una persona muy hogareña, no le gusta que la presionen, no se obsesiona con las cosas materiales. Eso es bueno. Ahora, veo la sensibilidad muy elevada. Usted va a andar muy sensible de aquí a... ha estado sensible últimamente y va a estar sensible de aquí a fin de año. Va a contar con apoyo en todos los ámbitos con su familia. Veo caminos abiertos al éxito.
1: ¡Ah, mire!
0: ¿Ya? ¡Para la suerte! Búsquese una piedra topacio, que nunca le falte la piedra topacio. Y también el color para usted, el rojo. Te lo dice tu vieja Nelly.
6: Hola, mi chamito hermoso, papacito lindo.
0: Ah, chamito, ¿por qué no está ahí?
1: No. Apreté uno de arriba.
6: Hola, mis muchachos hermosos. Yo soy de noviembre del 25 de 1973.
0: Espera. 25. ¿Por qué tan enredada para las 25 de cuánto? Noviembre 25.
1: Noviembre. 20. Pero.
0: A ver, repítamela, por favor. Soy del. Mire.
6: Hola, mis muchachos hermosos. Yo soy de noviembre del 25 de
1: 25 de noviembre.
0: 25 de noviembre, ¿de qué año? No me dice.
6: 1973.
0: Del 73. Ya. Vamos a ver, pues, mija. De acuerdo al 25 de noviembre, usted es buey también, pues. ¿Ya? A usted no le gustan los elogios. Usted no le gusta ser esas personas consideradas como centro de atención. No le gusta ser el florerito de mesa. ¿Ya? Es una persona, como yo he dicho, le encanta el orden, la limpieza. Es celosa. Es una persona celosa. Busque mejorar el carácter. Se lo dije a la amiga del buey. Mejor el carácter, que nunca le falte una piedra marina. Veo logros. Vienen sorpresas para usted, mija. Y color para la suerte, amarillo.
1: ¿Cuál es mi piedra, señora Nelly? Me gustaría saber. Yo soy dragón.
0: Usted es dragón. La piedra para los dragones, vamos a ver. Mira, eso vamos a ver.
1: Es bueno de repente, ¿no? Saber cuándo. Porque si quiero lanzar un piedrazo, por ejemplo.
7: ¿Cuál ocupo?
1: ¿Cuál ocupo? ¿Cuál será? A ver. ¿Cuál será? ¿Cuál será?
0: Estoy viendo aquí la piedra de jaspe.
1: ¿Jaspe?
0: El jaspe.
1: Me va a mostrar cuál es. Voy a buscar cuál es el jaspe, de inmediato. Sí. ¿Eh?
0: O la otra también, que puede ser una amatista también. ¿Ya?
1: ¿Amatista o jaspe? Ya. Sí. Voy a buscarla.
0: Búsquela por ahí.
1: ¿Hasta aquí llegamos? Muy amable. Muchas gracias, señora Nelly.
0: Chao, mijo.
1: Que le vaya muy bien.
8: Vamos con la música y esto es
1: Guayana y Manuel Turizo, en inglés en Miami.
0: Pues.

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1: Ya, hoy, hace un rato yo les decía a no confiarse con el clima, es traicionero, podríamos tener condiciones desfavorables en el transcurso de la tarde.
2: Sigue el sol.
1: Pero hay nubes.
2: Hay nubes.
1: Y la tardecita podríamos tener tormenta eléctrica. Ojo, está bien cambiante el clima. Y atentos, había mucha gente que dijo, oye, ahora con el solcito que está alumbrando, podríamos dar un paseo ahí al Parque Metropolitano, al Cerro San Cristóbal.
2: Ah, sí, claro.
1: Mira. Se acaba de informar que el acceso, el Parque Metropolitano, en sus accesos de Recoleta y Providencia y el Cerro El Carbón en Vitacura, fueron cerrados. Están cerrados debido a la posibilidad de deslizamiento de terreno tras la lluvia.
3: Ah, mira.
1: Ya,
3: qué bueno.
1: Así que la apertura va a estar condicionada al informe meteorológico de las próximas horas. Pero a quienes tenían planificado transitar, visitar el Parque Metropolitano, a evitarlo, esto es información importante, están cerrados ya los accesos, reitero, los de Recoleta, los de Providencia y Cerro El Carbón en Vitacura. Y a propósito, Pato Torre, ¿sí? Nos están enviando la información de un perrito, no sé si ayer vieron la noticia del perrito, este el morocho, que hubo que hacer un operativo para rescatarlo, dado el caudal del río Mapocho. Bueno, nos están enviando a esta hora la información de un perrito que está en el sector ahí donde está Presidente Riesco, con Costanera Sur, ¿ya?
3: Ya.
1: Hay un perrito que está en la ladera del río Mapocho. El flujo del
2: río.
1: Del río, el caudal del río, está aumentando, ha ido aumentando en el transcurso. Impresionante. Claro. No sé, llegaron imágenes a ver si hay alguien, alguna autoridad, alguna municipalidad ahí para del sector, para que lo vayan a ver a este perrito que está ahí. Está.
2: Los bomberos de ese.
1: También está ahí. David. Lo que pasa es que como no hay nadie que hasta el momento...
2: ¿Qué sector, perdón?
1: Como dueño...
2: ¿En qué lugar exactamente?
1: Esto es en Presidente Riesco con Costanera Sur. Sí, es arriba, mira.
3: Arriba.
1: Y nos mandaron la foto, perdón, el video. Ahí está la foto, mira cómo es el río Mapocho.
3: Ah, no.
1: Y está el perrito ahí, así que...
3: Oh, pobrecito, no se atreve a pasar.
1: Claro.
3: Oh, yo lo quiero rescatar, yo voy a tirar. Al agua.
1: Ya, eso es lo que estaba pasando en ese punto. Y hacer caso también a toda la gente del sector del Monte Melipilla. Ya en la mañana habían evacuaciones preventivas porque también aumentó el caudal del río Mapocho en esos sectores y ya estaban evacuando. Si a usted le llega un mensaje SAE, un mensaje eso de... Sí.

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1: Se escribió para el de Corazón a Corazón Chanchihuahui, ¿no? Ya, oye, la gente todavía tiene la posibilidad para inscribirse para participar de esta clásica sección de Corazón a Corazón. Reiteramos, usted le envía ahora a Chanchihuahui
2: ya
1: un WhatsApp. Escríbale al más 569-6140-6558. Le escribe, le dice: Chanchi, quiero hacer un de Corazón a Corazón. Me quiero comunicar con esta persona por tal motivo. Quiero hacer quiero reencontrarme, quiero agradecerle a mi papá, a mi mamá.
2: Una pequeña reseña, ¿no?
1: Un manifiesto de amor. Me quiero comunicar con esta persona.
2: Claro, y enseguida me entrega el número telefónico de aquella persona. El nombre y el número telefónico de aquella persona.
1: Para hacer la producción.
2: Correcto.
1: Además le dedica una canción, le pone: Chanchi, además le quiero dedicar esta canción
2: así
1: a esta
2: simple,
1: persona.
2: Mire qué simple, qué fácil. ¿Ya?
1: Y luego hacemos el contacto, luego tenemos lo sacamos al aire.
2: Y salimos al aire en un segmento tan bonito que es el de Corazón a Corazón. Ya. 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
2: Y vamos a la pausa.
1: Regresamos. No se vayan. Oye, y escribo al Chanchi para el de Corazón a Corazón. Ahora.
2: Ahora ya.
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4: ¿Qué hora es, Corazón?
5: 1:02.
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1: Ya, Nelly.
2: Ya, Eglantina.
1: ¿Cómo tiene la cuestión el chancho?
2: ¿Cómo va la cosa, chanchito? ¿Cómo está tu cuestión? ¿Cómo va la cosa? Cuéntenos.
1: ¿Cómo es la cuestión, ya?
2: ¿Cómo tiene la cuestión, chanchi? ¡Chanchi! ¿Cómo tiene la...? ¿Pero por qué no se enoje? Usted ya se pone... ¿Cómo tiene la cuestión, mijo? ¿Cómo va la cuestión?
1: Vamos a ver cómo va la cuestión.
3: ¿Cómo tiene la cuestión? Estoy ocupado, no me molesten, señor. Estoy ocupado.
1: Pero con nosotras, ocúpate con nosotras.
2: Sí, pues, usted trabaja para acá, para eso le aumentaron el sueldo.
3: Estoy aquí.
2: Dale. Por eso le subieron el sueldo.
3: No me subieron nada.
1: Te compensaron.
2: Bueno, una compensación.
3: Oye, compensación. Estoy hablando por la próxima sección que viene.
2: Ah, de corazón a corazón. Ah, le escribieron. Qué bueno.
1: Ay, qué bueno. Qué
3: Pero
1: resto.
3: Si usted me habla, me interrumpe mi trabajo.
2: A usted no puede masticar y caminar y masticar chicle.
3: Puedo así hacerlo.
2: Como nosotras.
3: Puedo hacerlo.
2: Así son los hombres. Pues.
1: Así son todos los hombres.
2: Así son todos los hombres.
1: Yo puedo hacer mis cosas.
2: Sí.
1: Yo mientras estoy, puedo hacer más cosas.
3: Va encima la persona me manda un audio.
2: No.
1: Tenía que escribirle.
3: No escribir, po.
1: Escriban para el de corazón a corazón entonces.
2: Ya. Hagan trabajar de más, chanchihuahua. Si uno va a pedir más plata para trabajar acá. Pero ¿por qué me hace burla usted, mijo?
1: Ay, por favor, tírenle cámara al chanchi, por favor.
3: Tírenle cámara.
2: Un día lo vamos a grabar y lo vamos a subir.
1: Qué muy lindo lo que hace, me encanta.
2: Así como pone esa trompita.
1: Esa trompita.
3: Mira, lleva una montura de tiempo.
1: ¿Cuánto?
3: Lleva una montura de tiempo sin hacer nada, pues señores, llamamos.
1: Quiero número.
2: Hoy día es día de los pelados y tenemos dos canciones con dos pelados.
1: Ya, entonces

0: Hola.
1: Buena par de viejas. Yo quiero acabar con esta otra.
0: Con esta otra.
2: Yo quiero acabar con esta otra.
0: Sí, la otra.
3: Y la vieja Nelly.
0: Me inclino de inmediato para la otra. Eso es lo que nos tiene que decir usted. ¿Quiero acabar con esto o quiero acabar con esta otra? Hasta el momento va ganando esta otra, ¿cierto, Chanchito Huawei? En el WhatsApp tienen que mandarle un audio.
3: Quiero acabar con esta.
1: Hola, vieja Nelly, vieja Enlantina, ¿cómo están? Yo quiero acabar con esta otra.
0: Esta otra.
4: Quiero acabar con esta otra.
0: Oye, baliza.
5: Hola, vieja caliente. Yo quiero acabar con la otra.
0: Con la otra, ya.
6: Ay, que me perdone mi pelado rico, pero quiero acabar con esta otra.

0: Pero todo, todo lo
1: que yo quiero acabar con las dos viejas califas.
2: No, no, vale, no, la, no, la leo, vale.
3: Hola, chicas, quiero acabar con esta otra.
2: Ya, todo, si no, ¿para qué?
0: Está claro. Oye, todos los votos.
2: No te vayas, Chanchi. Gonzalo Vázquez y María José Quintanilla.
0: Oye, que han estado haciendo ahí de presentación en el Santander Arena. Oye, tremenda la foto.

0: Ya, amigos, tenemos de corazón a corazón, tenemos esta clásica sección del programa. Listos, estamos para recibir el llamado. Patito Torres.
1: ¿Cómo no? Ya estamos recibiendo, tenemos en este momento ya casi listo el llamadito.
0: ¿Alguien de la línea?
1: 22-381-2040, 2041 y 2042 son nuestros números telefónicos. Y estamos enganchando la llamada en este minuto.
0: Así, se había cortado, así que cortado. Vamos a retomarla, por supuesto.
1: Ahora vamos de inmediato, entonces. Ahí estamos llamando.
0: Vamos a salir de la duda. ¿Quién es? ¿Por qué está llamando?
1: ¿Por qué se quiere comunicar?
2: ¡Aló! ¡Patito!
1: ¡Hola! Buenas tardes. ¿Con quién hablamos?
2: Con Claudio Lira, Patito Torre. ¿Cómo estás?
1: Muy bien, Claudito. ¿De dónde llamas, amigo mío?
2: Llamo de la comuna del Bosque, Patito Torre.
1: Aquí estamos como en Julito Star, también mi compañero. Y queremos saber con quién te quieres comunicar, amigo.
0: ¿Cuál es el motivo de este llamado, Claudio? A ver, cuéntanos, por favor.
2: Mire, este motivo, bueno, primero que nada, saludar a su compañero ahí de la radio y Julito Starta, y mi motivo es para darle una sorpresa a mi esposa. La verdad que llevamos 28 años, vamos a cumplir juntitos, así que he querido hacerle esta sorpresa para ella.
1: ¿Cuánto estás de aniversario, Claudio?
2: El 22 de diciembre.
0: Ya. Se aproxima, se viene. Oye, ya, ¿cómo han sido esto? Un resumen así breve, cortito, de cómo han sido estos 28 años ya.
2: 28 años han sido, bueno, usted sabe, largo, con mucha fuerza, con ganas siempre, con obstáculos y todo lo que se viene en una vida, porque son 28 años que tienen que pasar muchas barreras. Pero siempre hemos estado juntos, tirándolos para arriba, motivándonos, dando un fuerte abrazo para seguir adelante, terminando criando nuestros hijos, nuestro hijo Nicolás Lira. Génesis Lira también, que tiene 14 años, así que siempre hemos estado juntos, así que esta sorpresa le va a agradar a ella.
1: Ya. ¿Y ella se llama?
2: Andrea Bustos.
1: Andrea, vamos a ver si nos podemos comunicar con Andrea.
0: ¿Mencionaste dos hijos?
2: Dos hijos, Nicolás Lira y Génesis Lira.
0: Correcto. Perfecto. Ya, Claudio, vamos, pues,
1: Claudio, vamos a llamar de inmediato a...
2: Ojalá que conteste.
0: Vamos a comunicar con Andrea. Qué linda sorpresa. Un manifiesto de amor.
1: Para eso sirve nuestro segmento, ¿te das cuenta? Para tener un bonito...
2: todos los días, desde tempranito en la mañana. Bueno,
1: gracias, amigo. Claudio, y estamos llamando. Ya. A ver si la Andrea nos contesta el teléfono.
0: ¿Está en la casa?
2: Está en el trabajo.
0: Ah, en la pega, ya.
2: Vamos, Andreita.
3: ¡Aló!
1: ¡Aló! ¡Andreita!
3: Sí.
1: Buenas tardes, usted habla con Pato Torres de la Radio Corazón y Julio Stark. ¿Cómo está?
3: Bien, gracias.
0: Andreita, mira, no es ninguna pitanza, siempre se lo decimos a la gente, no es ninguna broma.
1: Ni cobro alguno, tampoco.
0: Ni estafa, no te vamos a pedir ningún antecedente. Solamente vamos a requerir de tu voz para que digas aló.
3: Aló.
2: Aló, Andreita Bustos, ¿cómo está?
1: Mira, Andreita.
2: ¿Cómo? Te quería hacer esta sorpresita, Andreita. ¿Cómo está? ¿Todo bien?
3: Sí, aquí trabajando.
2: Ah, qué bueno. Quería darle esta sorpresita, bueno, decirle primero que nada que la amo mucho. Que hemos pasado altas barreras juntos ya en nuestros casi 28 años. Así que ahora vamos a ser abuelitos, así que...
1: ¡Mira!
2: Sí, vamos a ser abuelitos, Patito Torres. Nuestro hijo ya está a punto, un mes nomás que llegue nuestro nieto.
1: ¡Qué bueno!
2: Y estamos muy felices en realidad. Así que quiero desearle lo mejor a mi esposa, a mi hijo mayor también. Fuerza para mi hija chica que termine de estudiar. Y decirle cuánto la amo en realidad, que nuestros 28 años no han sido en vano, que ha sido pura felicidad para mí en realidad. Hemos pasado altos obstáculos, pero siempre estamos juntos, así que aquí estamos con toda la fuerza para seguir adelante.
1: Andreita, ¿qué te parece este saludo tan lindo que está haciendo Claudio para ti?
0: Una sorpresa, me imagino, para ti.
3: Sí, no, pues él sabe también mucho que yo lo amo y bueno, esto es común en él, porque él siempre trata de hacer algo.
0: Sorprendente.
1: Sí. Se ve que él es un hombre muy romántico por lo demás.
3: Sí, Sí, él siempre está con sus detalles, preparando cosas, y por algo ya llevamos 28 años de casado.
1: Oye, ¿y te recuerdas cómo fue tu pedida de mano, por ejemplo? ¿O cómo te pidió?
3: Fue todo tan rápido, porque nosotros pololeamos súper poco y nos casamos, yo quedé embarazada y ya estamos juntos todavía.
1: Pero fue, ¿cómo decidieron? A ver, ¿en qué minuto? ¿Te recuerdas cómo fue en ese minuto, en ese momento?
2: Los casaron, Patito Torres. ¿Eh?
1: ¡Los casaron!
2: Los papás decidieron que había que casarse a la antigua.
1: A la antigua.
3: Decidieron que había que casarse.
0: Claro. Oye, Andreita,
1: ¿venía con regalito?
0: Sí.
2: Sí, venía con regalito.
1: El regalito venía, entonces.
2: El Nicolás Lira venía ahí.
1: Ah, qué bueno.
0: Oye, Andreita, si pudieras describir a Claudio, cuéntanos.
3: El Claudio es un él es una gran persona, un gran hombre, un gran papá, un gran ser humano. Te digo, como un regalo para mi vida, después de todo lo que pasé. Bueno, son cosas de la vida, pero él fue como un regalo. Hasta el día de hoy, por algo yo estoy con él y me ha aguantado a mí.
1: ¿Te ha aguantado a ti?
0: Se han aguantado, sí. Me imagino.
3: Sí. Bueno, los dos.
0: Pues. Sí, claro.
1: ¿Por qué? ¿Por qué? ¿Te enojáis por todo? ¿Te enojáis por todo, Andreita, o no?
3: Así mismito.
1: Ya. Oye, ¿sí? ¿Es muy enojona, Claudio?
2: De parte de la normalidad del hogar. Lo que pasa que es muy mimada. Lo que pasa que yo soy el rey de los macabeos.
0: Ya lo tiene asumido, Claudia. Ya lo tiene asumido a esta altura.
2: Sí, la tengo acostumbrada así. Cuando no hay algo que no se puede atender, se molesta porque está acostumbrada a que la atiendan.
1: Claro que
2: acostumbrada
1: sí.
2: De ese modo. ¿Y pero usted? Soy así, me gusta atenderla.
1: ¿Y usted feliz de atenderla? Ambos.
2: Sí, feliz de atenderlo. Atender a toda mi familia, en realidad.
0: Oye, qué lindo lo que estamos escuchando. Qué lindo manifiesto de amor por parte de Claudio. Las palabras de Andrea para Claudio. Y claro, contarle a la gente que esto seguramente muchos se están identificando con esta pareja.
1: Claro que
0: 28
1: sí.
0: años. Y también es un ejemplo para aquellas parejas que de repente en este momento están pasando por una crisis, están atravesando por algún momento, un mal momento, que todo se puede salir adelante. Así que no tirar la relación así a la primera.
1: No tirar la esponja.
0: No tirar la esponja a la primera.
2: No tirar la esponja. No, porque por eso que los jóvenes de ahora no duran nada, no perduran nada, porque se rinden. Y la vida trae demasiados obstáculos, nosotros estamos juntos como de los 20 años.
1: ¿Cuál sería la receta de ustedes, Claudio, de estos 28 años, para mantenerse, para lograr mantener este amor durante tanto tiempo?
2: De mi parte, el mutuo respeto. Mutuo respeto, mucho de entrega, siempre respirar antes de hablar para no embarrarla. Y no faltarse respeto, ni garabatearse, ni llegar a las manos. Eso es lo principal, porque si tú haces eso, aunque te perdonen, vas a tener una barrera tras otra, y hago un momento que ya no hay perdón.
1: ¿Y tú, para ti, Andreita, cuál sería la...
3: Lo mismo que dice el Claudio, es el respeto y saber que yo a él lo respeto mucho y él me respeta a mí. Y eso para mí es que él valorice todo lo que yo hago para él y para mi familia. Él sabe que yo lo amo mucho, a pesar de que de repente soy enojona, no lo quiero ver. Pero él es todo para mí, junto con mis hijos. Para él lucho y me levanto todos los días. Y eso, pues, el amor, el respeto y tener hasta fe en Dios, que todo va a salir bien. Hay que tener paciencia nomás.
1: Perfecto.
3: Que uno elige lo que quiere ser y con quién quiere estar.
0: Eso, felicidades. Oye, felicidades para ambos por esta linda historia que han ido construyendo de estos 28 años y además porque van a ser abuelitos próximamente. Así que salga todo bien. Oye, hay una cosa que queda pendiente. Claudio te va a dedicar una canción, Andrea.
3: Sí.
1: ¿Qué canción,
2: ella,
1: Claudio?
2: Ella también la conoce, se llama Amores como el Nuestro.
3: Amores como el Nuestro.
1: Aquí va con mucho cariño, felicidades, chiquillos.
2: Besito, Andreita, chao, te amo.
1: Disfruten
2: mucho.
1: Disfruten la vida.
0: Un abrazo.
1: Abrazos.
0: ¿Y qué opinan nuestros auditores?
1: Sí, pues. Denle su opinión en nuestro WhatsApp, +569-6140-6558.

0: No alcanzamos para más, nos tenemos que ir a comerciales rápidamente, querido Pato Torres.
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1: Paso, paso, mira, bien, pasó esto. Eso que tenemos. ¡Ay! Que se me fue esto. Dame un segundo.
0: Ahí, ahí, abajito. Ahí, ahí, Pato. Ahí, ahí. Pégala allá, para allá, para allá. Ahí, ven a Pato Torres. No. Se le corrió a Pato Torres.
1: Ahora sí. Oh.
0: Pues ya.
1: ¿Qué es eso?
0: Socio, el mayorazo sigue. 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
1: No vamos a la pausa, ya volvemos.

0: ¿Cuánto marca el termómetro, corazón?
1: En Santiago, 19 grados.
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2: ¡Feliz, feliz!
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2: ¡A ustedes!
3: Están de cumpleaños el día de hoy, querido Julio.
4: Hay mucha gente que está de cumpleaños hoy día, Pato Torres, que no lo estuvo ayer ni lo va a estar mañana. Y gente que hoy día está de santo también, como la Rosario.
3: Nuestra Señora del Rosario.
5: La Rosario, nuestra vecina también.
4: Y la salud de temprano.
5: Ah, muy bien.
4: Me Rosario, Rosario. Y te quiero mucho.
5: Oh, yo tengo una amiga, muy amiga mía, que se llama Rosario.
4: ¿La Rosario? La Charito.
5: La Charito.
4: La Charito. Ya, ¿usted tiene alguien a quien saludar? A propósito, este es el momento. Esta es la instancia. El mejor regalo, que te saluden por la radio. Oye,
5: es el momento. Hágalo a través de nuestro WhatsApp. El más 569-6140-6558.
4: Hoy sirve también para el aniversario de matrimonio y también para los que están de...

0: aniversario de pololeo, mes de pololeo, cumple años en la pega.
1: Y para las Rosario, pues.
0: Para las Charito. ¿Alguien en su lista de cumpleaños en Chanchihuahua?
1: Sí, claro que sí. No se llama Rosario, pero es una santa. Ah, ¿cómo estuve ahí?
0: A ver.
1: Que el rosario, que uno reza el rosario y todo, ¿no? El día de hoy está de cumpleaños una mujer que de alguna forma se ha transformado en una segunda madre para mí, ¿eh?
2: Ah, no me digas.
1: Mi suegra. Mi suegra, madre de mi señora y mi esposa, se llama Rita Aguirre y está de cumpleaños el día de hoy. Yo le mando un abrazo.
0: Salud para Rita.
1: Gigante.
0: Qué envidia, me
1: cariñoso, da, porque yo la quiero muchísimo a ella. Una muy, muy linda
0: qué
1: mujer.
0: Envidia.
1: Linda madre también, tremenda abuelita y nos ayuda muchísimo. Así que
0: qué bueno.
1: La queremos mucho.
0: Y le ha sacado el jugo, Chanchihuahua.
1: No.
2: Me encantaría tener una suegra así.
1: Pero que.
0: No la ha podido tener, Pato
1: Torres. La ha buscado.
0: Pero no pasa nada.
1: Bueno, yo a la primera la encontré, ¿ves?
2: Qué suerte.
0: Bien, saludos para Rita, entonces.
1: Para mi suegra Rita, que está de cumpleaños el día de hoy, ¿ah?
0: Un abrazo.
3: Ya. Hola, Patito.
0: Hola.
3: Julito. Hola, Chanchihuahua.
4: Hola.
3: Quiero saludar a mi tía Angélica del Rosario, que no le gusta que le digamos Charito.
4: ¡Aló!
3: Feliz día.
0: ¡Feliz día, feliz Charito! Día.
1: No, pues si no le gusta,
5: pues. Como diría el chamo y el Chanchihuahui, jala bola.
1: ¿Sí? No cacho yo.
2: Yo tampoco.
1: Ese idioma.
2: Se le escapa.
1: No, pero realmente no sé qué significa.
6: Bueno, yo me saludo a mí mismo, porque ya llevo un año sin encontrar trabajo.
1: ¿Felicidades o
0: por qué? Yo no sé si es para celebrarnos.
7: Hola, buenas tardes, Radio Corazón. Quiero mandarme un saludo por el día de mi santo. Evelyn Mitocaya del Rosario. Así me llamo. Buenas tardes.
8: Hola, chiquillos. Quisiera saludar a mi sobrina Estela Rosario. Muchas gracias.
0: Estela. Ya, hoy día están en su día los médicos veterinarios acá en Chile, así que saludos para todos los.
1: Para el Indorfo.
0: Para, claro. A todos los veterinarios del país.
9: ¡A la bola! Es un chupamedia.
1: Ah, chupamedia.
2: Ah, ya. Yeah.
1: ¿Pero con quién? Ah, con mi suegra. Ya, ya.
2: Ah, ok.
1: Gracias por la aclaración, amigo. No.
10: Quiero mandarle un feliz santo a mi tía Charo, que ha sido una tía excelente. Después de la muerte de mi amita, ha estado ella siempre con nosotros. Así que, pues, nada, pues, tía, la creo mucho y gracias por todo.
1: ¿Qué estaba haciendo de fondo?
0: No preguntes, Chanchihuahua.
1: Estaba rayando algo, ¿no?
0: No.
11: Buena, muchachos. Le quiero mandarle un abrazo al cielo a mi abuelita Adela del Rosario.
1: Mira.
11: La Charita, así que donde quiera que esté, abuela, le mando un beso, un abrazo.
1: Charita,
11: que está todavía su nieto ganando toda la vida. Un abrazo, cuídense.
1: Julio. Charito Cofré.
0: También la Charito Cofré.
12: Quiero mandar un saludo a Tiare del Rosario, que se hace la santa, pero es una pecadora.
0: Oh. Ah.
13: Hola, un saludo a mi hija Isabela Laferte, que cumplió 5 años, que lo hace muy bien y que la amo.
0: Oh, qué linda.
14: Buenas tardes, chiquillos, Patito, Julito, Chanchihuahua. Un saludo a mi hija que cumple 14 años, Martina Gutiérrez.
0: Saludos para Martín.
1: Vamos al último.
15: Quiero darle un saludo a Nelson Suazo, porque hoy me hicieron contrato indefinido en la empresa
0: Román. Bien. Bien. Bien. Ahí, felicitaciones, amigo. ¿Eh?

0: tenemos que ir.
1: Ay, sí, pero ¿con qué nos vamos a ir? O sea, ¿con qué vamos a acabar?
2: ¿Vamos a acabar con esto o con esta otra?
1: Ustedes son los que deciden, pues. ¿Queremos Tanchito acabar Bobby. Con esta o queremos acabar con...? Iba ganando la otra.
2: Está ganando la otra. Entonces, ahora se puede dar vuelta la cosa.
1: Podría, veamos qué es lo que pasa.
3: Podría ser.
1: Veamos qué es lo que pasa.
3: Pero eso lo tenemos que saber solamente con la votación de los auditores y las auditoras de nuestra radio.
2: Ay, mira, que le salió bonito.
1: Ay, qué lindo.
2: Tiene linda bota con
1: patas. Tan serio, tan serio.
2: Ahora, tan serio, sí, me una...
1: Ya, entonces.
2: ¿Entiendo qué? Una persona seria en el que ahora está.
1: Ah, sí, pues aquí. Ese es profesional.
2: Y va a pedir más.
1: Está egresado.
2: Va a pedir más.
1: Espérate que llegue el cartón.
2: Va a pedir más.
1: Va a tirar el cartón así, bueno, psico.
3: Ya. Que la gente vote, por favor.
1: Ya. ¡Ay, cálmese, por en serio!
2: Oye, esa voz que pone profunda.
1: Sí, me encanta. Ya. Vamos, señora y señor.
2: Es solamente la voz que tiene profunda, tiene otras cosas.
3: Ya,
2: profundas.
3: Pero ¿qué está hablando? ¿Es que se pone el tiro?
1: Digamos, también.
3: Digamos, muy bien. Ya que la gente vote por esta o por esta otra, por favor.
2: Quiero acabar con esto, quiero acabar con esta otra en el más 569.
1: 60.

0: otra.
1: La otra.
2: Quiero acabar con esta.
3: Quiero acabar con esta otra.
1: Tendencia absoluta, chanchi.
4: Yo quiero acabar con esta.
1: ¿No está disfrazado, chanchi? Va para el tiro. Ah, con esta. Pero uno.
0: Quiero acabar con esta otra.
5: Quiero acabar con esta. Quiero acabar con esta. Quiero acabar con esta.
1: ¿Qué pelado va a ganar?
0: Quiero acabar con esta otra.
1: Esta otra. Va la otra, definitivamente te digo.
6: Yo quiero acabar con la otra. La otra.
1: Está claro.
7: ¿Quién ganó?
1: La otra, mijo.
0: Quiero acabar con esta y le amo.
1: Oye, recién un poco.
8: Quiero acabar con esta otra.
1: Esta otra.
9: Con esta.
1: Ya, pues. Ganó esta otra. Nos vamos con el pelado. ¿De qué personaje?
7: El pelado más chico y más flaquito. Emanuel se llama.
1: Emanuel. El más chico y flaquito. Este pelado.

0: hasta aquí nomás llegamos.
1: Bueno, oye, que tengan una linda tarde. Buen viaje a Viña del Mar, que
2: ya pasó. Viene el Rumpi, ¿eh?
1: Sí,
2: viene el Rumpi. Y estaba con su libro nuevo.
1: Oye, claro, el Chacotero Sentimental, el libro ya está a la venta, así que todo el mundo a comprar. Oye, 30 años.
3: Con imágenes
2: ilustrativas. Yo todavía no lo tengo.
3: ¿Tiene imágenes o no?
2: No lo he comprado.
1: Oye, nuestro querido Hanji ya tiene su ejemplar y me dice que está muy bueno.
3: Muy bueno.
2: Ah, perfecto.
3: ¿Tiene imágenes ilustrativas?
1: Sí. Ya. Oye, en nuestro sitio web corazón.cl, ahí pueden
2: encontrar. Hay una rebaja también.
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2: Y una vez que termine el Rumpi, ¿quién viene?
1: Chan Chihuahua.
2: Nuestro único y gran amigo Chan Chihuahua.
1: Y también está preparando su biografía.
2: Sí, ¿cierto?
3: ¡No!
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6: ¿Qué hora es, corazón?
7: Falta un minuto para las 2.
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0: Estamos haciendo este chacotero sentimental en Radio Corazón. Si nos va a llamar, 22-381-20-40-41-42. Muy buenas tardes. ¿Aló?
1: Aló, buenas tardes. ¿Aló?
0: ¿Aló?
1: Aló, buenas tardes.
0: Tiene que apagar la radio, amiga. Si no, no va a funcionar esto porque se demora en llegar.
1: ¿Hay que apagarla?
0: Claro, mire, sí.
1: Vale, espera un momento.
0: Claro, sí.
1: Y ahora sí.
0: Amorosa, sí. ¿Y cuál es su nombre?
1: Hay que decir el nombre real, ¿verdad o no?
0: Diga lo que quiera. Diga lo que quiera.
1: Ya no, me llamo Cecilia nomás.
0: ¿Y tu edad?
1: ¿Ah?
0: ¿Y la edad?
1: Mi edad mía, no tan fuerte, nanita. Es que estoy hablando con mi hija ahora, me está regulando la radio para escucharte un poquito.
0: No, bien. Es que no puede ser con la radio prendida. Eso es lo que le estoy tratando.
1: Tiene que ser con la radio prendida, mamita.
0: Sí, tiene que apagarla, porque si no, se produce un fenómeno ya, llamado acoplandits. Y no va a poder ser. Eso, ¿ve?
1: Ahora sí.
0: Ya. ¿Y qué macho?
1: Ya, mire, mi historia es, a todo esto yo tengo 59 años.
0: ¿40 y 59?
1: ¿Qué es la mitad? 59.
0: Ya.
1: Mira, resulta que yo en mi tiempo que estaba bien, tenía una vida muy bonita, muy liberal, era buena para pinchar, no me considero una persona bonita, ni mucho menos, pero siento que tenía mucho atractivo para Toquita.
0: Ya.
1: Sobre todo con mi personalidad.
0: Tenía y buena verso.
1: Sí, no es Nachita, chiquitita, pero bien formadita.
0: Claro.
1: No, y tenía, creo que tenía, bueno, todo. Ya. Y me gustaba mucho el sexo a todo esto.
0: ¿Te gustaba?
1: Ya pues, a todo esto yo me enfermé el 2011, me dio un infarto cerebral, ahora ya me siento súper bien, y una moda a mí me dejó marcada.
0: ¿Una qué?
1: Siento que él fue, un amor a mí me dejó marcado, marcado. Con él fue la última persona con la cual yo anduve. Anduve como 5 años. A todo esto estuve de patita negra con él, porque él era casado, pero lo pasaba muy chancho igual.
0: Sí,
1: sin compromiso ninguno, pero él me hacía feliz en todo momento.
0: Ya, espérate, pero tú eras la amante, digamos.
1: Y claro que fui la amante de él. A todo esto a él lo conocí en mi casa porque mi mamá vendía desayuno. Y se dieron las cosas, yo no sé cómo él se fijó en mí porque yo siempre me encontraba fea.
0: ¿Ya?
1: Y resulta que yo atendiéndolo a él...
0: Te voy a darte un desayuno y te lo voy a hallártelo al velador, le dijiste.
1: Claro, pues... A todo este, él llegó aquí y yo lo vi, me gustó al tiro. Yo dije, me voy a enganchar el término como sea. Ya. Porque tenía todo lo que a mí me gustaba.
0: ¿Por qué? ¿Qué era lo que te gustaba a ti? ¿Qué era lo que te gustaba a ti de él?
1: De él, lo que más me gustaba a mí, su forma de ser, lo encontraba que era muy pituquito. Y eso era como muy delicadito y eso me gustaba de él.
0: ¿Era las picadas de cuico?
1: No era cuico, pero tenía un algo muy especial en su forma de ser. Él era chofer.
0: Pero era educado.
1: Pero tenía algo especial, pues claro. Y venía a tomar desayuno. Me gustó a todo esto porque tenía los labios gruesos y eso a mí me encanta. Y ya pues, empezó a venir, empezamos a hablar, a mirarlos. Y con él empecé a pinchar, me pidió un besito y de ahí no sé más. Después me invitó a un hotel, lo pasamos chancho.
0: Espérate, ¿y no te importó, nunca te importó que el hombre fuera casado?
1: No, porque no tuvo ningún compromiso, él no dejó a su mujer, no dejó nada. Era con mutuo acuerdo.
2: Claro, claro.
1: Sí, yo sabía lo que iba. Yo quería sentirme mujer nomás y nada más, y él me hacía muy feliz a la vez.
2: Claro.
1: Por eso lo conquisté así, mamá. Y ya pues tuvimos como 5 años juntitos y después yo me enfermé.
0: Cualquier desayuno, cualquier desayuno, ¡oh, eh!
1: Sí, pues yo le daba el desayunito con pierna. Se lo daba solito a él de repente.
0: Y desayuno con unos huevitos, unos huevitos a la pera, claro, se comía, oiga. ¡Oh, eh!
1: Claro, venía a tomar desayuno tempranito porque sabía que yo le iba a atender. Pues.
0: Claro, claro. ¿Ya?
1: Y yo a la vez... le coqueteaba demasiado.
0: Pero ¿y nunca los pilló nunca los pilló la señora?
1: ¿Ah?
0: ¿Nunca los pilló la señora?
1: No, nunca lo pilló.
0: Ya.
1: Yeah. Y él una vez me dijo que yo le gustaba. Y me puso un vestido muy lindo, me acuerdo, y había un majo en el negocio de mi mamá. Y me dijo, chica, porque yo soy chiquitita.
0: ¿Ya?
1: Me dijo, chica, sácate ese vestido, me dijo. Quiero mirarte yo nomás. Dije yo, sí. Y te cuento, Rumpi, que yo fui muy tonta, pues me saqué el vestido. A todo esto.
0: ¿Cómo? ¿Y te quedaste con los colales?
1: No me quedé con los colales, me cambié solamente el vestido. No me puse más el vestido porque me veía muy rica, supuestamente él.
0: Mira.
1: Y empecé a atender el negocio y todo. Y había uno que de repente me quería traer un regalito.
0: ¿Otro?
1: Y él me dijo a uno que no, porque él nomás me daba regalos.
0: Ya, pero espérate, pero el loco era bien fresco porque él podía compartirse entre su señora y tú y no sabemos cuántas más. Pero ni, a ti no te podían ni mirar.
1: Mira, a mí, para que tú veas, pues, yo me sentía halagada, pues igual, pues, aunque no me miraban, porque a él le gustaba la carnecita que estaba al lado de él,
0: pues.
1: Y en este caso era yo, pues.
0: ¿Ya?
1: Bueno, una vez me invitó a salir, después me dio un besito, me invitó a salir a un motel, lo pasamos chancho y de ahí seguimos pinchando, y después teníamos intimidad en mi casa de repente cuando mi mamá no estaba. A todo esto yo tengo una hija y en ese tiempo era chiquitita ella. Y veíamos momentos que podíamos estar juntitos los dos y lo pasábamos chancho. Yo me consideraba
0: pregunta.
1: Una showwoman para él.
0: Ya, pero tú estabas como ilusionada con este hombre, pero... Es que yo no entiendo, porque tú hacías y todo lo que él decía, sácate el vestido, ponte el vestido, vente para la casa,
1: no, todo, exactamente todo, porque había un límite.
0: ¿Cuál?
1: Pero lo que a mí me gustaba, yo se lo aceptaba, pero había límite de mí hacia él, porque había cosas que no me gustaba que él hiciera porque no era de mi agrado.
0: ¿Cómo qué?
1: Mira, como el rompe se habla de todo, por ejemplo, él me quería hacer un sexo oral, a mí no me gustaba.
0: Ah, la peinada alfombra, no le gustaba.
1: No me gustaba eso, porque una vez tuve, en ese tiempo yo tenía el papá de mi hija, que él me lo hizo una vez. ¿Y sabes por qué no me gustó?
0: ¿Por qué?
1: Porque me fui muy rápido, entonces yo quería gozar más.
0: Ah, pero mira el problema, mira el problema que tenía ahí.
1: Claro.
0: El problema que tenía. Que veíais la luz muy rápido y así que no me lo hagáis. ¡Oe, demorate! ¡Oe!
1: No, porque no me gustó como lavadito de alfombra, porque para mí se iba muy rápido, entonces me gustaba jugar con el niño también, pues.
0: Oye, escucha, el tonto era el que veía la luz, no tú.
1: Claro, me gustaba disfrutar ese momento nomás, no irme al tiro. Y lo que más encontraba de él... Bueno, a todo esto ya eso fue el papá de mi hija nomás, pero después yo tuve uno y no me gustó más.
0: Ya.
1: Pero lo que más me gustaba de él, que no se le moría nunca.
0: Ah.
1: Siempre lo tenía lo tenía como teniente.
3: Era resistente el caremostro.
1: Claro, porque... Y eso más me hacía feliz porque siempre estaba vivito y coleando, pues.
3: Ya, espérate, pero ya. Y duraste 5 años, te tenían de amante, eras la amante, te acomodaba ese lugar, pero ¿por qué se terminó?
1: Mira, se terminó porque yo fui tonta porque conocí a una amiga y yo no salía a ningún lado solamente por estar con él, porque lo quería más al chancho, y mi amiga me dijeron que cómo yo podía andar con él si no me daba un tiempo para nada.
3: Es que eso es lo que yo también veo, que él ahí, él decía cuándo, qué te poní, qué hay que hacer, y tú decías sí, sí, sí, o sea, lo encuentro que era injusto para ti.
1: Claro, porque resulta que lo que pasaba con él, lo que a mí me gustaba de él, a todo eso, mira, yo era una mujer amante de él, pero nunca le acepté, no fui una mujer que le miré el bolsillo, yo le miré la conetita, no me diera feliz.
3: Ah, ya con eso da tao.
1: Vale, el bolsillo nunca se lo miré. Es más, ese joven que yo conocí que era trabajador de camión, yo solamente me decía, chica, te compro esto, chica, te ayudo para tu hija.
3: Ya, pero ¿y por qué terminaste? ¿Por qué terminaste?
1: No recibí nada. No le recibí nada porque eso no era mi idea.
3: Oye, vos, chica, ¿por qué terminaste, po? No.
1: ¿Por qué terminé? Porque la situación ya como que no daba para más, porque resulta que ya me aburrió eso después.
3: ¿Te aburrió que ser la amante?
1: Sí, me aburrí de ser su amante nomás, porque después venía y me dejaba un ratito feliz, después se iba y ella me hacía daño. Claro. A todo esto, con el dolor de mi corazón, tuve que darle el corte, ¿eh? Yo, y él dijo que yo me iba a arrepentir. Te juro que nunca me arrepentí de haberle dado el corte, nomás me arrepiento de no haber tenido nunca más nada con él, que era el sexo, que a mí me encantaba.
3: Evo, fome.
1: Era lo único. Ahora, tengo un amigo que me está halagando, y viene a verme, y es churrasco, es un tipo que a mí me gusta como hombre.
3: Oye, pero ahí dicen que un clavo saca otro clavo.
1: Es lo que me dice él, porque resulta que el otro me dejó marcadito el corazón. Yo siento que él me lo sé yo, pero así se siento cosquillita cuando está conmigo, te joden conversando nomás conmigo.
3: Un clavo saca otro clavo y si no, buscamos otro clavo más. La dura, pero ese es un fresco. El primero es un fresco. Si tiene señora, que se quede con la señora. Si ya contigo ya nunca te iba a dar la prioridad. Entonces váyale nomás, que te vamos a ponerte un tema. Esto es Resistiré.

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18: Exactamente, paso piola que te vamos a ponerte un tema. Esto es Nadie Lo Sabrá.
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0: estamos en este chacotero sentimental. Si usted nos va a llamar, 22-381-20-40-91-22. Muy buenas tardes.
1: Hola, Rumpi.
0: ¿Sí, con quién hablo?
1: Con Doble Vida.
0: ¡Doble Vida! ¿Y qué edad tiene Doble Vida?
1: Tengo 40.
0: 4.0. Doble Vida, ¿en qué sentido?
1: Bueno, te voy a contar. Estoy un poco nerviosa, pero te voy a contar. Yo cuando tenía 15 años, me regalaron mi primer celular. Entonces, con una amiga empezamos a hacerle pitanzas a diferentes números de teléfono. Empezamos a hablar con un personaje X.
0: Espérate, pero la pitanza es que uno llama a cualquier número y dice, ¡oh, está la Tina! ¿Qué Tina? ¡Oh, qué te la hay, cochina! ¡Igual! ¿Esa? ¿Cómo pitanza si se ve tu...
1: Sí, empezamos a hablar con diferentes números y llamábamos y molestábamos. Decíamos, hola, ¿cómo estás? Y como molestando a cualquier persona, quien fuera.
0: ¿A cualquier número así?
1: A cualquier número, sí. Y tocó que un día estábamos en eso con mi amiga y de repente nos contestó un tipo y el tipo como que se metió dentro del juego que nosotras estábamos teniendo. Y bueno, se metió dentro del juego, estuvimos conversando

0: trato, y nosotras, igual súper chicas, se vio que seguimos hablando con él.
1: ¿Y qué edad tenía él?
0: Él tenía 21.
1: ¿Y tú 15?
0: Y yo 15.
1: ¿Y tu amiga?
0: Ya, mi amiga tenía 15, igual que yo. El tema es que seguimos conversando y él dijo que tenía un amigo y podía hablar el amigo con mi amiga y yo hablaba con él.
1: El dos pa' dos, claro.
0: Claro. El tema es que la conversación se formó, hablábamos prácticamente todo el día, nos comunicábamos y...
1: Y el loco, espérate, ¿pero de verdad tú tiraste un número así al tuntún y te salió el caremono este?
0: Sí, de verdad.
1: Chao. Ya, ¿y el loco era de su ciudad, de la misma ciudad?
0: No, basta decir que no. Yo soy del norte y él es del sur. Yeah. Él era del sur. Yeah. Yo era de Santiago y él era del sur.
1: Ya, pero entonces sí, pues ya ahí te creo, y si no, ya para la... Ya.
0: No, ya. El tema es que, típico de niña de 15 años, empecé como a involucrarme mucho con este chico, de hablar tanto, que yo sentía dentro de mi inocencia que estaba enamorada de él. Entonces, a toda costa quería viajar al sur, quería conocerlo y todo. El tema fue que las cosas no se dieron, obviamente, porque él era más adulto que yo. Estuvimos hablando como 5 o 6...
1: ¿Tú le dijiste a tu familia, ¿sabes que voy a ir a conocer a un loco que conocí haciendo una pitanza?
0: No,
1: dale nomás, hija, vaya nomás, si cualquier cosa me llama.
0: Ya, no, obviamente no iba a hacer eso. El tema es que el tipo obviamente era más adulto que yo, estaba en búsqueda de otra cosa y me dijo que ya que no quería hablar más conmigo. Yo quedé súper mal porque yo estaba enamoradísima y pegadísima con él. El tema es que esto se acabó porque él se puso a pololear con alguien y chao nomás.
1: Ya, pero entiende que tú eras una muchacha ridícula creyendo que estaba enamorada de un loco que nunca habías visto y que vivía a kilómetros de ti. Adulto,
0: claro,
1: o sea, estaba ahí. Estaba rayando la papa, po,
0: weón. Obvio que estaba rayando la papa. Ya, finalmente esa historia se acabó, pasaron los años y me hice adulta, obviamente, y me casé. Llevo un matrimonio de bastantes años. Con 3 hijos en común con mi esposo. El matrimonio, bien. Pero hubo un lapso de tiempo donde mi marido se portó bastante mal. Me llegaban mensajes de que él me engañaba, de que él estaba con otras mujeres, llegaba a la casa, me decía que yo estaba fea, que desarreglada, y así pasó el tiempo. ¿Aló?
1: Te estoy escuchando, te estoy escuchando. Ya, pero espérate, ya. En ese tiempo en que él se portaba mal y te llegaban estos mensajes, tú le dijiste, oye, loco, ¿me estás cagando?
0: Sí, teníamos discusiones por esa situación y él me decía que nada que ver, que yo era el amor de su vida, que él no sería capaz de engañarme, pero ponte tú, él salía de fiesta con amigas y no contestaba el teléfono hasta el día siguiente. Y
1: ¡ay, no llegaba a alojar!
0: No, y nosotros éramos un matrimonio, pues, o sea, no...
1: Ah, faltaba que te la presentara, pues.
0: Claro. Bueno, después se dio que en cierto mes, el año pasado, la relación como tuvo un quiebre y yo dije, ya, no más, se acabó. Y entre eso que estaba el quiebre, cierto día por Facebook me habló este personaje de hace 1000 años atrás.
1: El primero, el de los teléfonos, el de la pitanza.
0: El de la pitanza me puso, hola, ¿cuántos años? ¿Cómo estás?
1: Me está ahí.
0: Sí. Y yo le puse, hola, perdón, ¿con quién hablo? Haciéndome el instante, porque obviamente sabía quién era él. El tema es que le tenemos una...
1: Espérate, y él te dice, no, lo que pasa es que no te voy a acordar, pero vos me hiciste una pitanza y te cuenta el cuento.
0: Sí, pues, me cuenta el cuento y yo le digo, ya, sí, sé que eres, pero... tuvimos conversación ese día, pero no encontré que fuera como relevante para mí, porque como yo estaba pasando por mi otro proceso y todo
1: el... Espérate, ¿y él seguía viviendo en el sur y tú en el norte?
0: Él seguía viviendo en el sur y yo en el norte. Entonces, después de... Él me hablaba al final, como todos los días me saludaba. Y yo no le tomaba mayor importancia porque sentía que no, que nada que ver. Hasta que un día se produjo un quiebre como definitivo con mi marido. Y ese día no encontré nada mejor que hablarle a este personaje y contarle lo que me estaba pasando. Y sentía que era como la persona que tenía más a mano para contarle mi problema en realidad. Y hablé con él, me desahogué, y poco a poco siento que él se fue como involucrando en mi vida, en mis cosas, que como... Y empezó como a preocuparse por mí.
1: Ya, pero espérate, ¿estado civil del otro?
0: Soltero.
1: Sin ¡ah! Hijo, no.
0: Ya, aquí viene el tema.
1: Espérate, ¿estaba soltero y le creímos que estaba soltero? ¿Le creímos?
0: Es que tengo que seguirte contando para... Ya, pues. El tema es que él empezó a hablarme de manera cariñosa y yo empecé a caer. Paralelamente, acá las cosas teníamos como una relación retirada y encogida con mi marido. O sea, habían días buenos, otros días malos, pero yo siempre pensando en nuestros hijos, trataba como de llevar la relación en paz. Cuento corto, él me invitó al sur para que nos conociéramos después de todo este tiempo.
1: No te puedo creer.
0: Yo me volví media loca.
1: Y espérate, pregunta. ¿En qué estabas tú con tu marido así en la pulenta? ¿Estaba ahí separada? ¿Estaba ahí casada? ¿Estaba ahí mal? ¿Estaba ahí bien?
0: No, en ese momento estábamos con un quiebre casi definitivo. O sea, prácticamente nos tratábamos de llevar bien netamente por el tema de los niños. Pero yo sabía que él tenía como muy presente y muy latente que él sí me había engañado. Entonces, como que no me lo podía sacar de la cabeza y sentía que no podía avanzar.
1: Sí. Es que es difícil cuando te enteras. Ay, po.
0: Es horrible. La sensación es horrible. Sentí que te falta el aire porque él, para mí, era el amor de mi vida.
1: Sí, está bien, pero si tú creías que el loco llegaba, se partía el viernes y llegaba el domingo, pues es obvio que te están pegando en la nuca, vos, comadre.
0: Claro, el tema es que como que yo no lo quería ver, o quizás a veces hay personas que me dicen que yo le di como el chance de que él hiciera ese tipo de cosas, porque yo siempre he sido muy liberal, entonces me decían quizás que yo le di el pie para que él hiciera eso.
1: No, mira, a ver, el que lo hizo fue él, la falta es de él, no te podís creer que tú hiciste algo para que él te fuera con otra mujer, no es así el orden de las cosas.
0: También.
1: No, pues sí, que el que la hizo fue él. Tú estás ahí en tu casa donde había que estar. Él no llegó. ¿Cómo vaya a ser tú la que hizo que él hiciera? No, ya cortala, po.
0: Imagínate que yo a veces pienso y lo reflexiono. Yo mientras criaba a nuestros hijos, él llegaba y desaparecía de repente. Y, por ejemplo, salía un viernes en la noche y ya llegaba el sábado al mediodía. Así como si nada.
1: ¿Y no le decía ahí, y vos, güey?
0: No mucho. Tengo una historia de vida bastante como no muy buena en el sentido de violencia, entonces tampoco nunca quise ejercer violencia hacia él, aparte como teníamos nuestros cabros chicos, sentía que no era como, no estaba como el momento propicio para yo hablar con él y que mis niños no vieran nada, como que siempre he tratado de mantener como las apariencias con mis hijos por lo menos.
1: Está bien, pero que una cosa es que él llegue y están los niños y no le digáis nada, pero puta, es tu marido, se desaparece un día, no te contesta el teléfono y no le decís nada.
0: No, obviamente sí, yo le decía. Y también yo le decía que iba a llegar el día en el que él las iba a pagar todas.
1: Ah, le dijiste.
0: Tranquilo le decía yo, porque va a llegar el día en que voy a tener que pagarlas todas. El tema es que, bueno, avanzando, es que se me dio la oportunidad de viajar y pesqué mis monos, mi ropa, y dije, ya, pues, voy a viajar porque yo, así como tú te quieres sentir libre carreteando, yo quiero sentirme libre también.
1: ¿Y le dijiste, me voy, y qué te dijo?
0: No, que bien, que todo, porque él en ese instante estaba empezando como a portarse bien, ya no alegar y no salir ni nada, quería como moripar y quería llevarse bien conmigo.
1: Ya, pero no le dijiste voy a ver al tonto de la pitanza, vos.
0: No, pues, obviamente que no.
1: No, voy a salir con unos amigos, chao.
0: Claro, me voy un fin de semana al sur. Necesito estar sola, relajarme, o sea, si yo, mamá...
1: La media relajada que te vaya a pegarte, ya. ¿Y qué? ¿Te fuiste donde el tonto?
0: Y me fui donde el tonto.
1: No, me digáis.
0: La primera impresión, cuando lo vi, fue como que no era lo que yo esperaba, según mi criterio. El tema es que...
1: Pero si no, tú no lo habías visto nunca ni en foto, pues, weón.
0: No, si en foto nos hemos visto y antes de vernos en persona nos veíamos por videollamadas. Pero en persona era otra cosa.
1: ¿Qué era más guatón, más feo, más grande, más chico, más gordo, más flaco, más qué?
0: Claro, era más chico, más corto. Pero con seno era así como tanto, ¿no? Si al final era yo como me regodiona, ¿no? En ese instante.
1: Sí, pero era caballo regalado ese. ¡Oye!
0: Claro, pues, porque él me iba a mostrar el sur y lo íbamos a pasar chicho. Teníamos todo planeado para pasarlo bien. Ya, pues, el tema es que yo llegué, lo saludé y él lo primero que hizo me dio un beso. Y yo, pucha, dije yo, estoy aquí, ya, ¿qué más voy a hacer? Y se lo respondí.
1: Claro.
0: Claro, él pensó, obviamente, él tenía en la cabeza que que yo ya no estaba junta con mi marido. Y pasamos un fin de semana precioso. Siento que hace mucho tiempo que no sentía lo que sentí en ese fin de semana.
1: ¿Por qué? ¿Para dónde te llevó? ¿Te llevó para el río? ¿Te llevó para el lago? ¿Te llevó para dónde?
0: Claro, recorrimos lagos, salimos, nos tomamos nuestro traguito, me llevó a comer a restaurantes, todo regalado. O sea, y yo quedé embobadísima con este hombre.
1: No.
0: Emboba total, así, mucho. El tema es que mientras yo estaba allá, él me pidió pololeo.
1: No, pero espérate, ¿tú le dijiste que estabas casada?
0: Sí, pues, pero ahí está mi error. Mi error fue que yo le dije que me estaba separando.
1: No.
0: Y él me pidió pololeo y yo le dije que sí, y íbamos para adelante nomás.
1: No.
0: El tema es que yo después de ese fin de semana...
1: Pero espérate. Tú vas al sur con este permisito que tenías y con tu marido que se estaba portando bien en la casa, conocí a un tipo que te las pintó increíble, tú sentiste que este era y te dice, oye, ¿querís pololear conmigo? Y vos le decís que sí, no le dijiste, bueno, ya, espérate, yo me estoy separando, pero todavía no me separo.
0: No.
1: Me estoy separando es un engaño tremendo. Debo decir, no, me estoy separando, si uno o está casado o está separado. El me estoy separando, ¿qué es? ¿Qué significa?
0: Bueno, en este caso significaba que ya, por ejemplo, yo había pedido una hora como para mediación.
1: Ah, ya había pedido hora para que se fuera.
0: Sí, pues, ya había pedido hora de mediación y como tenía como todo medio en stand-by porque justo yo no quería que él me hiciera problemas para yo poder viajar. Entonces, por eso después había quedado como todo en pausa.
1: Ya, bueno, entonces volviste, ¿qué? ¿Le echaste cagándolo al marido o qué?
0: No, me miró con cara de perro degollado, me hizo recordar todos los años que habíamos estado juntos, lo bonito, sacó lo feo, me recordó lo bonito. Yo empecé a recordar que él era el amor de mi vida, pero a la vez recordaba al otro que había sido como mi sueño cumplido de la adolescencia. Y
1: no te puedo creer que seguiste con él.
0: Sí.
1: ¡Oh! ¡Ay, qué maravilla, güey! Es que sabí que la mente humana es una maravilla, porque tú te habían tratado mal años. Años de infidelidades, de soledad, de engaño, de mentira. En el fondo se la estáis devolviendo ese tonto, pues.
0: Sí, pues. El tema es que él de verdad que empezó a portarse bien y empezó a mejorar, o sea, dejó de salir, dejó de hacer un montón de cosas. Hay escuchado que dicen que cuando parece que la mujer es buena, el hombre es malo, pero cuando la mujer es mala, como que el hombre es demasiado bueno. Entonces esto pasó a mí, mientras yo fui buena, él era penca, y ahora que yo estoy como en esta situación, él se transformó como una seda full apañador en todo. Con respecto a los niños, la casa y todo.
1: Ya, pero espérate, perdón. Estáis perfecto, po, weón. Estáis como querí. Ah, no, el problema es que le mentiste al número dos, po, weón. Ese es el problema aquí.
0: Y el tema es que en este momento estoy perfecto con el número uno y el número dos.
1: Es que eso es, po, si tenía dos tontos que te llaman. Espérate, ¿número uno sabe de número dos?
0: No, nada.
1: ¿Número dos sabe de número uno?
0: Sabe que ya no hay nada, que ya ni siquiera vivimos juntos.
1: ¿Y eso es verdad o mentira?
0: Mentira.
1: ¡Ay, qué maravilla! O sea, número dos cree que ya te separaste, que el tonto se fue, que vivís sola con tus tres niños y que viajáis cuando quería verlo, etcétera.
0: Sí.
1: ¿Y viajáis cuando quería verlo?
0: Sí. No tengo una el tema es que ya se han involucrado cosas porque mantengo, entre comillas, una relación estable allá igual y la relación estable que también tengo acá.
1: ¿Y qué día tenéis libre que están llamando para aquí? ¡Oh, el número 3! Y la carta número...
0: No.
1: ¿Te cabe otro por ahí? ¡Oh, no, ¿cómo tenéis no los jueves? ¡Oh, Oye, qué enredado.
0: El tema es que se me está volviendo como cada vez más tormentoso porque no sé cómo adecuar mis tiempos, como que siento que necesito como terminar. Yo sé que necesito terminar con el número dos, pero siento que no puedo y tampoco puedo con el uno porque siento que estoy como... Mi corazón está de verdad dividido entre los dos.
1: Claro.
0: Siento que tengo los sentimientos a flor de piel. A veces, no sé, pues, estoy en mi casa y me da pena, me angustio, lloro porque no sé qué hacer. Sé que en esta historia yo voy a quedar mal y sé que uno de ellos también. El tema es que el número dos es demasiado bueno y el número uno igual ahora. Siento que no tengo como escapatoria y ya, por ejemplo, el número dos, hemos iniciado videollamadas con su familia y ese nivel, pues, o sea, cuando estoy en el sur mantengo una relación estable, o sea, ando de la mano con él en la calle, conozco a personas cercanas a él, comparto con gente cercana a él, pero después llego acá y acá tengo mi otra realidad.
1: No, está ahí una doble vida así, pero ¿qué querés que te la cuente?
0: El tema es que no sé qué hacer. Pero siento
1: es que a ver, ¿estáis bien o estáis mal? ¿La podí armar o la podí...? Es que ese es el problema, ¿te tiene contenta o te tiene triste?
0: El tema es que yo soy feliz con los dos.
1: Oh.
0: Siento que si yo pudiera, hablaría con los dos, me iría a vivir con los dos y armaría una vida con los dos.
1: A ver, ¿cómo es número uno que te gusta tanto?
0: El número uno es un monstruo en la cama.
1: ¿Un monstruo qué?
0: De eso, él es muy bueno en la cama.
1: ¿Tu pareja? ¿Tu marido?
0: Sí. Y aparte de eso...
1: ¿En qué sentido monstruo? ¿Se pone feo?
0: No, es muy bueno.
1: Ya, le pone bueno.
0: Todo, sí. todo lo cochino que te podía imaginar, es decir, apaña todas. Y aparte de eso, con él tengo una relación como libre, como que con él siento que puedo ser yo. Dentro de todo este problema que estoy teniendo, siento que puedo ser siempre yo. Y él no me juzga, no se problema mucho.
1: Ya, ¿y número dos cómo es?
0: Número dos, es igual de sucio en el número uno, pero lo que tiene es que ejerce como un poco de presión sobre mí, un poco de control. Y eso igual me gusta. Ajá. Quizá un poco como de celos, cosa que el número uno no tiene. El número dos sí, es como más celoso, es más centrado. Siento que no es tan liberal como número uno.
1: Claro. Pero a ver, yo lo que creo que mientras no te haga problema y te tienen contenta y te tienen feliz, yo les tiraría eso. Y devuélvele todo al canalla ese de tu marido que jugó contigo años, güey.
0: Rompi, ese es el tema, es que ellos los dos son felices conmigo, así, con lo que les doy. Entonces no es un tema de que yo dejé a uno de lado estar con el otro, no, yo estoy full con los dos y los dos son felices. O sea, de repente, por ejemplo, en mi WhatsApp tengo mensaje de uno que le encanta, que uff, que yo soy la mujer más maravillosa, y el otro también diciéndome lo mismo.
1: Yo lo que creo, comadre, es que si vos estás feliz, si vos te sentís mujer, te sentís linda, te sentís deseada, te sentís querida, te sentís atendida, vos dale, no parí, güey. No te tenís todo el derecho a cagarte en todo el mundo, güey. ¿Me entendí o no? Eres preciosa porque eres diferente. ¿Cachai o no? El tonto a la esposa sumisa se la cagó todo el tiempo.
0: Sí, pues. Entonces sigo nomás la misma.
1: Disfruta tu vida, comadre. Eso es lo que tenés que hacer, pasarlo bien. Y te vamos a ponerte un tema. Esto es

0: 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Vamos a hacer una pausa en este chacotero sentimental. Llámenos 22-381-2040-41 y 42. Ya volvemos.
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3: 3:11.
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0: Estando siempre atento
1: al lupo. Atento al lupo.
2: Aquí estamos en este chacotero.
1: Estamos atentos al lupo.
2: Oye,
1: si no estáis atentos al lupo, te comen los sapos.
2: Muy buenas tardes.
3: Buenas tardes.
1: ¿Sí, con quién habla?
3: El carepollo.
1: ¿Qué baja, carepollo?
3: Puta.
1: ¿Qué? Oh, se le cortó el carepollo. Se apoyó con la care, en la carepollo. Llamémoslo de vuelta al carepo. El carepollo, boludo. Uno se imagina cualquier cosa, ¿no? ¿Usted cree que Hanjicito tiene carepollo? No. Él libera becerros. Por lo tanto, adivina qué cara tiene. Ahí está el carepollo. Ahí, ah. ¡Oh, este! ¡Oh, soy entero pollo, carepollo! ¡Oh, No, Jañicito, si el carepollo está puro hueñando. ¿Está puro hueñando? Carepollo, soy entero pollo, carepollo. No, Hanjin. Hanjin. Esto es desaparecido.

0: Muy buenas tardes.
1: Buenas tardes.
0: Sí, ¿con quién hablo?
1: Con Encantada.
0: Oh, ¿y qué edad tiene Encantada?
1: 45.
0: 4.5.
1: Así es.
0: ¿Y tiene frío?
1: No, de hecho hace mucho calor. Venía muy abrigada, pero hace mucho calor ahora.
0: ¿Viste? Saliste a abrigar en la mañana y cagaste para la tarde.
1: Sí, y te iba a decir que, por favor, necesitamos parafina.
0: No. Ya a esta altura la gente no usa parafina. Lo dijo el presidente Quirós.
1: Ah.
0: Ya, ¿y?
1: Te cuento. Ya, mira, yo me considero una... Bueno, estoy soltera. Me considero una mujer súper heterosexual. Y hace tiempo atrás tuve una experiencia en un swinger. Me besé con una chica X.
0: ¿Cómo en un swinger? ¿Cómo en un swinger?
1: En ese tiempo salía con un chiquillo y me dice, oye, quiero invitarte a un lugar, algo entretenido, no sé si te pinca. Y dije, bueno, vamos.
0: Pero
1: un swinger aquí en Santiago.
0: Ya, pero te dijo, es una experiencia swinger que hay que tener que intercambiar e interactuar con otros locos y locas y toda la bola, ¿te dijo?
1: Sí, me dijo. Lo que pasa es que ahí no es que sea necesario que tú tengas que interactuar con otras parejas. Puedes mirar, obviamente, es cosa de uno si uno quiere otra cosa.
0: Familia pero, Miranda, una, digamos.
1: ¿Qué cosa, perdón?
0: Puede ir la familia Miranda, puro mirar ahí.
1: Exacto.
0: ¿Ya?
1: Y la cosa es que había una chica y como que nos miramos, qué sé yo, y nos besamos. Pero fue en el momento, yo no me acuerdo su cara, no sé quién es, no tengo idea.
0: Ya, pero espérate, ¿pero estaba con un loco o una relación o una relación de entre dos mujeres? ¿O los locos...? No. Nada, tú llegaste, la viste y la besaste.
1: Yo estaba con mi pareja en ese momento y ella estaba con su pareja, hombre.
0: ¿Incursionando, poniéndole bueno o ahí nomás?
1: Sí, se estaban como tocando, qué sé yo, y ella... Como que nos miramos, no sé cómo fue, no, sabes que ni me acuerdo, pero nos besamos, eso es lo que no me acuerdo. Y que sus labios eran muy suaves.
0: Ya.
1: De eso me acuerdo. Bueno, pasó el tiempo y conocí a una chica, la vi de lejos.
0: Ya, pero espérate, ¿esto lo contáis como que te quedó el bichito, digamos?
1: No sé si me quedó el bichito, la verdad, pero como que me llamaba la atención. No es que yo ande por la calle, porque es que esta es una frase que dicen mucho, parece que la hetero curiosa, que es como, me gusta solo tú. No es que yo ande por la calle y diga, oh, hay una tipa guapa, y yo diga qué linda es y me encanten todas. No, no me pasa eso.
0: Me gusta, me pasó algo con este ser humano, da lo mismo el sexo.
1: Exacto, me pasó algo con ese ser humano. La encontré preciosa, muy linda. Y empecé a coquetear, tuvimos onda, y hoy la mina espectacular.
0: ¿Cómo tuvimos onda? ¿Qué, te fuiste la cosa de los cuerpos?
1: Es la cosa de los cuerpos, sí.
0: ¿Y para dónde? Así como, ¿esta fue tu primera experiencia con la cosa de los cuerpos con una germu?
1: Exacto.
0: ¿Ya?
1: Con decirte que me hice clienta VIP de una marca de colchones.
0: Espérate, pero ¿cómo te fue?
1: Espectacular, muy bien.
0: ¿Por
1: qué? Me encanta ella, pero nos distanciamos por X motivo, pero...
0: Espérate. Si tú venís, que me acabáis de decir que eres tan hétero, no podéis decir cómo tan bien espectacular con una mujer, porque ahí desde fuera uno ve y dice, oh, falta algo.
1: Sí, es que lo que pasa es que, pues yo te digo, no es que me gusten todas las mujeres, no es eso. Me gusta ella en específico, ella es muy linda, es una... Me encanta, pero... descubrí muchas cosas que no tenía idea. Ella, bueno, ella se maneja, ella le gusta a las mujeres.
0: Ah, ya.
1: ¿Me entiendo?
0: Ya. Sí. Entonces, así vos que, bueno, medio que te pusiste de regalona, te estáis regalona ahí.
1: Entregada totalmente.
0: Y las peinas de alfombra, todas esas manos.
1: Todas esas manos. Sí.
0: ¿Y cómo te fue?
1: Maravilloso, por eso te digo que me hice clienta VIP de una marca de colchones.
0: La dura.
1: Sí, espectacular. O sea, yo creo que, bueno, obviamente la mujer sabe dónde atacar tú. Es más suave, es diferente, el hombre es más brusco. No sé.
0: Mira, yo aquí he escuchado exactamente la misma frase que tú me dices. Es como el cliché, po. Es como, ay, no, sí, la mujer sabe dónde buscar porque el hombre es más brusco, la mujer es más suave. Así, en la misma palabra.
1: Es que es real, lo descubrí. O sea, quería comprobar y lo descubrí.
0: Ya, y ahora en el fondo te cruzaste la calle y te gustan las mujeres, o te gusta ella y te gustan los hombres, o que, ¿a dónde quedaste?
1: No, que yo me, es que no sé, estoy como, me gusta mucho ella, pero yo sigo, me sigo sintiendo heterosexual. Por eso te digo, no es como que yo vaya por la calle y diga, porque yo encuentro ahí muchas mujeres muy guapas, pero no es como, oh, mi hijita rica, me encanta. No, no me pasa eso. ¿Me entiendes? Como solo con ella.
0: Ya, pero ¿y seguís con ella y me o terminaste?
1: No, terminé con ella.
0: ¿Por qué?
1: Por diferencias, algunas peleas, muchas cosas, muchas cosas. Ella es un amor, ella es muy linda, es muy, muy linda. Es súper preocupada, pero no podemos estar juntas.
0: ¿Pero estábamos tan bien?
1: Estábamos tan bien, sí. ¿Y? O sea, yo feliz, un remember, pero no sé.
0: ¿Pero qué pasó? ¿Qué ella te quería para ti? ¿Qué se puso? No, y que tú, que yo. ¿Quién le puso? ¿Sabes qué color le puso?
1: Es que muy igual es celosa, ¿cachai? Entonces,
0: eso te iba a decir.
1: Yo soy soltera, ¿cachai? Yo no tengo relación, no tengo que rendirle cuenta a nadie, entonces ella es muy celosa.
0: ¿Y qué te decía?
1: No sé, es que no sé, de repente, por ejemplo, hace un tiempo atrás, ella llegó a mi departamento, yo estaba con un amigo, y indignada, así como indignada porque estaba mi amigo, yo digo, es mi amigo, somos amigos, y no, ella es furiosa, pero me da mucha lata porque yo de verdad la quiero mucho a ella, la que la adoro, pero no.
0: Espérate, pero te pintó el mono un ratito y cuando cachó ya tiró para atrás, ya perdona, le dijo, ya vamos a buscar una chela o qué más, se quemó.
1: No, lo que pasa es que, por ejemplo, ella antes de ese episodio, porque tú el año pasado me regaló una entrada para ir a ver a ICBC. Me regaló la entrada. Después, no sé, por mi cumpleaños me llevó una tele enorme, ¿cachai?
0: La loca entera rajaba, loco.
1: Rajadísima, pues. Entonces, cuando ella vio a este chico, ella cambió conmigo. Y con él nada, pues, o sea, no tengo una relación, nada, ¿cachai? Somos amigos hace mucho tiempo, pero ella no lo ha querido entender. Entonces ella cambió mucho su forma de ser conmigo. Y en ese tiempo, hasta ahora, hemos peleado mucho, ¿cachai? Entonces como que yo no estoy, como yo no quiero pelear porque ya tengo 40 y tanto, entonces yo dije, no, ya hay cosas que ya no quiero aguantar.
0: No pudo la loca, no supo estar contigo, no se pudo.
1: Yo creo que para estar conmigo igual hay que ponerme.
0: Claro, no, porque tú eres una mujer libre, po.
1: Así es, sí.
0: Sí, po, que eso es, po. Si estar con alguien libre, con alas, no podí decirle esta rama, aquí en esta rama nos quedamos, po.
1: Así es, sí, pero ella a mí me encanta, de verdad que sí.
0: Y espérate, y cuando tú le dijiste ya, se acabó, ya, chao.
1: No, es que, mira, en realidad no es que hayamos puesto así como, es que yo no quiero nada más, como que tuvimos una pelea y dejamos de hablar nomás, po.
0: Claro.
1: O sea, pero siempre me da lata porque soy siempre yo la que la busca y ya no quiero hacer eso, ¿cachai? Como que, o sea, ella me ha demostrado mucho que yo le importo y todo eso, pero en estas cosas como, oye, lleguemos a un consenso, conversemos, no sé, ¿cachai? Pero siempre soy yo la que da su brazo a torcer, oye, hablemos de lo que pasó, qué sé yo, y uno se aburre de eso también.
0: Sí, po. Bueno, tiempo al tiempo nomás, y tú libre, linda y única, pues. Te amo a ponerte un tema. Esto es Me Gustas Tú.

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0: ¿Cuánto marca el termómetro, corazón?
1: 18 grados.
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1: 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Ya pues, chiquillas, chiquillos, hasta aquí llegamos entonces con este Chacotero Sentimental. Muchas gracias a ustedes. Gracias por la comprensión, por lo dicho, por lo guardado y por lo vacilado. Nos escuchamos. Buenas tardes.
0: Termina las atenciones en el...

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2: ¿Qué hora es, Corazón?
3: Faltan 4 minutos para las 4.
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0: tardes. Buenas tardes, amigas, amigos, bienvenidos. ¿Cómo estamos? ¿Cómo anda la cosa, viejo? ¿Cómo estamos, chiquillos, chiquillas? Bienvenidos, bienvenidas. No te puedo creer, ¿eh? 7 de octubre, miércoles 7 de octubre. En esta tarde, con un clima, por lo menos en Santiago, un poco raro, ¿no? Como raro. A rato sol, a rato nube, en algunos sectores está muy nublado. En otros lados de Santiago está como con un sol, así como que hace calor. Día raro, tarde rara con el clima, pero nosotros tenemos que enfrentarlo de la mejor manera, con ánimo, con muchas ganas, a tirar para arriba. Nosotros vamos para arriba, viejo. Nosotros vamos para arriba. En esta tarde de día, miércoles, nada, nos reunimos todos, ¿eh? Los más buenos paleseos nos reunimos en un solo lugar. Los que somos buenos nos reunimos en un solo lugar. Y ese lugar se llama Radio Corazón.
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0: Y es más, los que son más desordenados, las más desordenadas, nos reunimos a una sola hora, ¿eh? Claro. Todos nos juntamos a las 4 de la tarde en la Corazón Tocadoble.
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0: Ya te invito a que seas parte del programa. Envíenos tu mensaje de audio a través del WhatsApp en el más 569-6140-6558. Señores, señoras, desde ahora y hasta las 6 de la tarde, todo permitido.
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0: Desde ya, desde Arica a Punta Arenas, envía tu mensaje de audio a través del WhatsApp. El WhatsApp de la Corazón.
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0: Arremángate la manga. 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Porque desde ahora y hasta las 6 de la tarde arrancamos con todo en La Corazón Toca Doble.
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0: Nunca olvides mi nombre, Giancarlo Santangelo. Voy a estar contigo desde ahora y hasta las 6 de la tarde, La Toca Doble de La Corazón. Desde ya nos juntamos todos aquí en la número 1 de todo el país.

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1: Hola, Chanchihuahui, ¿cómo estás? Chanchihuahui, ¿estás soltero? Porque hace tiempo que te quería preguntar si estabas soltero. Un besito. Chao.
2: Hola, Chanchihuahui, ya te vayas.

0: Chihuahua y Chihuahua. Mira, mira, mira quién viene ahí, mira. Un lunes feria, un lunes feria.
1: Y vuelve el fin de semana largo.
2: Buena, buena, buena, Chanchihuahui.
3: Aquí en la Serena, poca lluvia, pero igual esperamos más. Saludos, saludos. Buen programa. Buena, Chanchihuahui. ¿Cómo fue el fin de semana con el abrazo de
1: Maipú? Nos fue bien, pues viejo, siempre nos va bien, compadre.
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1: 4:07 PM. Oye, pero queda gusto comenzar así, ¿ah? ¿Eh? Da gusto, dan ganas como de bailar. Dan ganas como de comer. Dan ganas como de tomar. Vamos a nuestro WhatsApp, desde ya recibiendo sus mensajes de audio al WhatsApp de La Corazón. Nos encanta eso, ¿ah? Muchísimas gracias por enviarlo, por enviar tu mensaje de audio, tu nota de voz al más 569-6140-6558. Ese es el WhatsApp de la radio.
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1: Envíalo tú también y claro, a través de las líneas telefónicas se pueden comunicar conmigo directo. Puedes llamar en cualquier minuto del programa, puedes llamar cuando quieras, desde ya en el 22-381-2040 22-381-2041 y el 22-381-2042. A llamar todo el mundo.
4: Llama al
5: 22-381-2040 41 y 42. Hola, Chihuahua, ¿cómo estáis hoy? Aquí, raro el tiempo, hoy en la mañana está cerrajado y esto, sí. Después estaba nevando.
1: Ajá.
5: Después salió el sol. ¿Ya? Y ahora había trueno.
1: Nah, son mentiras.
5: Ay, qué susto.
1: Muy buenas tardes, ¿con quién hablo?
6: Con Mario.
1: Mario, querido, ¿de dónde llama, Marito?
6: De Maipú.
1: Grande, compadre. ¿Qué le pasó, Mario? Está ahí como va, ¿ah? Como los bandidos.
6: Aquí vamos, camino a la revisión técnica.
1: No, no te puedo creer, te toca revisión técnica.
6: Ya nos vence ya el 23 de octubre.
1: Opa, ¿y cómo va la máquina? ¿Y cómo va la máquina? ¿Pasa o no pasa? ¿Qué crees tú?
6: Todo pasa, pues.
1: ¿Revisaste los foquitos de la patente? Uno siempre caga con eso. ¿Ah? ¿Estás prendido o no?
6: Sí, prendido.
1: No, no tenía idea. Voy a salir rechazado. Tenía un foco malo.
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1: Buenas tardes.
7: Buenas tardes.
1: Sí, ¿con quién hablo?
7: Con Marta.
1: Hola, Marta, ¿cómo estás?
7: Bien, ¿y usted?
1: Bien, pues Marta, ¿de dónde llamas, amiga?
7: Estoy llamando a mi trabajo.
1: ¡Ay! ¿Dónde queda su trabajo? ¿En qué lugar del mundo?
7: En Portugal.
1: ¿Ya? No, pero dígale, no, dígale. Santiago.
7: Sí. Quiero mandarle un saludo a los triunfos.
1: ¿A quién?
7: A los triunfos.
1: ¡Cállate vos! ¿A quién, amiga?
7: A los piluchos.
1: ¿A los piluchos? ¿Quiénes son los piluchos?
7: Elías. ¿Mm? El Jerez. El Soto. Esos son mis compañeros de trabajo, que trabajen, por favor, son más flojos.
1: Pero espérate, ¿pero tú los llamaste los piluchos o nada que ver?
7: No, ¿cómo? Ilusos.
1: Ah, ilusos. Ilusos, ¿ah? Oye, me asusté, dije, ¿cómo andan en pelota los otros en la pega?
7: Ya, no, hoy son flojos.
1: ¿Ah? Más flojo que la mandíbula de arriba. ¿Ah?
7: Sí.
1: Oye, oh, flojo, pura vuelta que se dan, ¿no?
7: Pura vuelta, sí. Tenés toda la razón, pura vuelta.
1: ¿Y qué? ¿Y bueno, de qué se trata la pega? ¿Dónde trabajan? ¿En qué parte? ¿Qué es lo que hacen?
7: O sea, en la pega hay pega, pero ellos no la hacen, ese es el problema.
1: ¿Pero qué es lo que deberían hacer ellos, digamos? ¿A qué se dedican?
7: A ver, es una empresa de metal. Oh. Instrumentación
1: ya
7: mecanizada, como
1: veréis. Ok. A los pies de metro y todas esas cuestiones, ¿no?
7: Exacto.
1: Oiga, si yo sé, amiga.
7: Ah,
1: oiga, pero si, mire. Uy, mire, escuche.
8: ¿Cuánto sabe Chihuahua?
1: ¿Ves? Yo me la sé toda, me la sé por el libro yo. Ah. Oiga, yo tengo ya, caja.
7: Gracias por alegrarnos la tarde.
1: Ya, cariño, y que te vaya muy bien. Un abrazo gigante para ti y para los ilusos que no andan en pelota. Ya que se pongan a trabajar los chiquillos. Oiga, oiga, si yo tengo caja. Ay, yo tengo calle. Lo único que digo yo es que las empanadas hacen con dos masas. El bloque 8.

0: Chihuahua y el perfume canadiense se echa en el cuello, hijo. Cuando se está echando en los oídos no escucha ni una cosa.
1: No, si no me ha llegado el perfume.
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3: Buena, allá en Chihuahua. Saludo desde Constitución para todos los colegas de acá de Madera Martín, terminando el turno de día. Saludos en Chihuahua.
1: ¡Saludos!
4: Oye, en Chihuahua, donde escuché el amigo que fue a la revisión técnica, me acuerdo que tenía un amigo yo que era mentiroso. Y dijo un día, tenía un auto bien cuidado, dijo un día que fue a la revisión y dijeron, estos autos no debieran venir a revisión. ¡Mentiroso el guapo! Saludos allá.
1: No entendí nada.
2: Me quiere encerrar, se la pasa diciendo que la voy a engañar.
5: Hola, Chihuahua, te estábamos esperando, ¿cómo estás?
1: Muy bien.
5: Oye, dile al amigo que va a la revisión técnica que no revise las luces ahora,
1: okay.
5: Que revise la patente. A mí me la rechazaron.
1: ¡No!
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1: Llega Karol G, esto se llama Provenza, aquí en tu radio corazón. Qué rico que está la tarde, o sea, a veces está rico, está nublado, después sale el sol. ¿Qué es lo que pasa? ¿Qué es lo que pasa? ¿Qué es lo que pasa con el mundo?

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5: 4 de la tarde con 17 minutos ya. Ah, no, 18, se corrió el palito. Vamos a las líneas telefónicas. Usted nos está llamando. Ah, llámanos, dale, conecta conmigo al 22-381-2040. Y el 22-381-2042.
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5: Oye, acabamos de subir una foto, pero... O sea, calidad de foto a nuestro Instagram, arroba Radio Corazón FM. Y está colaborativa con mi cuenta personal, arroba chanchihuahui-bajo. Oye, pedazo de foto. Hasta que salga con cachao, obvio. ¿Qué? Perdóneme, yo mismo me enamoro de mí. Hola, buenas tardes.
7: Hola, hola.
5: ¿Sí? ¿Sí, con quién?
7: Con Sergio.
5: Sergio, ¿cómo estás, Sergito?
7: Bien, perrín.
5: Bueno, ¿qué pasó, máquina? Que está bien chocortado. ¿Qué le pasó? ¡Sergio! Oye, andan todos con mala señal, ¿eh? ¿Aló?
7: ¿Aló, Chanchihuahui?
5: Sí, tiene que bajar el volumen de la radio, maquinón, por favor. Bajen el volumen, bajen el volumen. Sí, ¿cómo te llamas?
7: Ahora, Claudio.
5: Claudito, ¿de dónde, amigo?
7: San Miguel, Camino Franklin.
5: Buena, compadrito, grande San Miguel. Cuéntemelo todo, pues, maquinón, ¿cómo lo ayudo?
7: No, nada más que nada. Saludarte a ti, a mi
5: hijo. Que me escucho siempre. Muchas gracias por llamar, pues, amigo. Muchísimas gracias, amigo.
7: Oye, el clima está medio raro.
5: ¿Cómo?
7: El clima está medio raro.
5: El clima está raro. Oye, pero ¿y la señal de tu teléfono está mala, güey? Mira, pero ¿qué pasa hoy día? ¿Qué pasa, Entel? ¿Qué pasa, Movistar? ¿Qué pasa, Claro? ¿Aló?
8: ¿Aló, aló? ¿Cómo estamos?
5: ¿Cómo está ahí?
8: ¿Cómo está, Perrín?
5: Bueno, yo estoy muy bien, muchas gracias. ¿Cómo te llamas?
8: Sergio, recién te llamé, se cortó.
5: ¡Ah, Sergio! Oye, Sergio, ¿qué onda con la señal, viejo?
8: Me llamó la que cuelga.
5: Andá y pa... Sergio, querido, cuéntamelo todo.
8: Compadre, quiero promocionar mi emprendimiento con ustedes.
5: No te puedo creer. ¿Y qué le dijo que llamara, Sergio?
8: ¿Ah? Lo escucho desde las 2 de la tarde, el rumpi, hasta las 8 de la tarde.
5: Bueno. Ya, pero espérate, ¿pero qué le dijo que llamara para promocionar?
8: No sé, yo.
5: Ah, usted nomás. Digo. Un jueguesela con todo. ¿De qué se trata, amigo? A ver, ¿qué pasó?
8: Compadre, tengo un emprendimiento, una salsa de que reúne 7 ají latinoamericanos.
5: ¿De una qué?
8: Es una pasta de ají que tiene 7 ají latinoamericanos.
5: Oye, no sé si...
8: rocoto, ají amarillo.
5: Ah, pasta de ají. Pasta
8: la
5: de
8: pasta
5: ají.
8: Pasta de ají, claro.
5: Ya, ya, la pasta de ají. Espérate, ¿y la pasta?
8: Buenísimo, buenísimo.
5: ¿Y la pasta de ají tú la fabricas acá o la estás importando, qué sé yo?
8: No, son productos, es un producto artesanal.
5: Ok, ¿la haces tú?
8: Reúno 4 frutos que son ají amarillo, rocoto, jalapeño y el ají chileno.
5: Ya.
8: Y tiene 3 frutos, o sea, 3 ají secos, que es el red pepper, el merquén y el ají de la India.
5: Oh.
8: Todo eso en una juguera, compadre, exquisito para tomar asado. Oh. Lo que quiera, compadre.
5: Oye, pero esa te pica hasta el... ¿Ah? ¿No?
8: Te da vuelta el fundillo.
5: Oye, pero ¿cómo se te ocurre? ¿Pero cómo...? ¿Cómo tan picante?
8: No, en realidad igual es picante, pero hemos preferido balancear el sabor más que el picote. Igual pica, pero...
5: Bien, ¿eh?
8: Ahí la nota se la lleva el Merquén y voy a dudar lo que queráis.
5: Qué rico, compadre. Bueno, y esto entonces es un producto artesanal, dices tú, ¿no? Lo hacen ustedes.
8: Artesanal. 100% artesanal.
5: Buena, perrito. Ya, bueno, ¿y cómo la gente, si quiere saber más del producto, si quiere comprar, cómo lo hace?
8: Lo pueden encontrar en Instagram. ¿Mm? Se llama Arawak con W y K final.
5: Conch. Pero no tenía otro nombre. Ya, otra vez.
8: Es que Arawak es el lenguaje de los indios taínos. Ellos fueron los que denominaron el producto como ají.
5: ¿Ya?
8: Se lo comían y estornudaban, entonces decían ají. Y de ahí viene el nombre de ají. Tiene todo un cuento con la historia del origen del nombre.
5: Está perfecto.
8: Es como el Mapudungún, pero de Centroamérica.
5: Centroamérica, claro. Bueno, los que manejan este idioma, por favor, si quieren, lo buscan en Instagram.
8: Se llama Arawak-AXI.
5: ¿Ara cuánto? ¿Ara qué?
8: Arawak, A-R-A-W-A-K. De kilo. Arawak.
5: Sí. ¿Está bien o no?
8: Guión bajo AXI.
5: Arawak, guión bajo AXI, no, AXI, digamos, ¿no? AXI, claro. Arawak, aquí está. Bueno, una salsa que mezcla 7 variedades de ají distintos, solo para quienes disfrutan del placer de sufrir con esa sensación, ¿no? Pide el tuyo al DM. Ahí está el Instagram entregado, Arawak, con W y K, y luego guión bajo AXI, o AXI. Aquí. Ahí está entonces el Instagram.
8: Salimos en la tele el otro día, ahí están todas las publicaciones.
5: Ah, saliste en la tele. Mamá, estoy en la tele. Buenas. Oye, ¿y por qué saliste en la tele, máquina? ¿Qué pasó? ¿Dónde fuiste?
8: Mi viejo fue a concursar a un programa al que hice Chile y le regalé un producto al Martín Carter.
5: Ya está, qué buena. Claro, aquí están las imágenes. Buena, compadre. Ya, pues, ahí está entonces. Arawak, guión bajo, AXI o AXI. Ahí está esta salsa, digamos, de...
8: todas las regiones, de Arica a Punta Arenas.
5: Ya, mi máquina. Ahí está entonces, para que lo conozcan. Le pueden escribir al DM si quieren uno. Ya, pum. Estamos listos. Que le vaya bien, máquina. Cuídense mucho. Chao.
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5: Oye, cacha que estaba viendo el Instagram y de solo verlo ya me picó. Sí, en serio.
9: Desde la gilda.
5: No. ¿Pero por qué? ¿Qué pasó con el ají?
10: Chachihuahua, ¿y cómo era el Instagram, perrito? Andalar.
5: Arawak.
11: Hola, Chachihuahua. Oye, yo he probado el Arawak.
5: Ya.
12: Oye, Chachihuahua, todavía no encuentro el nombre. ¿Cómo es? ¿Alafac?
5: No.
12: ¿Alafac el ají?
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5: Daddy Yankee junto a Prince Royce, esto se llama Ven Conmigo. Claro, te invito, ven conmigo aquí a La Corazón toca doble. Salió el solo nuevo.

0: Huawei, salúdame por favor a Natalia Verónica Correa Morales, el amor de mi vida, mi esposa. Que vamos viajando aquí por la 5 Sur después de habernos dado un buen día de amor para nosotros por acá, por el sector de Rancagua. Saludos, que estén bien. Chau, chau.
1: Saludos, saludos a la señora.
2: Con ese ají, te tiráis un peo.
1: Que ¡ya! ¡Por favor!
3: San Chihuahua y el amigo fue a la tele a deletrear el nombre del Instagram.
4: San Chihuahua, ¿cómo era? Aguarrás.
1: Aguarrás, no.

0: Buenas, Chalchihuay, ¿cómo estáis? ¿Cómo está mi torno CNC? Mi pie metro digital. Ajá. Mi micrómetro.
1: ¡Déjale! Mi fresadora.
2: Hola, Chucho.
1: Hola.
2: Mi papá tiene tutaña.
1: ¿Tiene qué?
2: Y tiene cara de culo.
3: Hola, Chanchihuahui.
1: Hola.
3: Este era una vez un perrito que tenía tres patas. Fue a orinar y se cayó.

0: Hola, mijito rico. Atento, atento. 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
1: Bien, vamos a una pausa nosotros, nos vamos a separar muy cortito. Te recomiendo que te vayas a dar una vuelta por el Instagram, porque está, oye, la foto, güey. ¿Qué quiere que le diga? Que la foto está muy buena. Arroba Radio Corazón FM.
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1: Pero también puedes conectar con mi Instagram personal. Ahí tengo fotos sensuales. También puedes conectar conmigo, lo puedes hacer en arroba chanchihuahui-bajo. Vamos a la pausa, nos separamos y ya regresamos, no te vayas.
4: ¿Cuánto marca el termómetro, corazón?
1: En Santiago, 19 grados.
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0: Buena, buena, Chanchihuahui. ¿Cómo está el ron de mi Coca-Cola?
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5: Hola, Chanchihuahui. Saludos para Nicolás Bocha del Club Ruedas La Florida de Bocha. Nico Bocha, Bocha, Bocha, Bocha.
6: Viejo cochino.
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9: 4:41 PM, aquí en la toca doble. Ah, no le han dado la cara en Instagram. A ver qué pasa. Vaya a darle un like. ¿Cómo se le ocurre que no?
10: Mira los ojos, no.
9: ¿Cómo me le ocurre? Tenemos fotos en el Instagram, arroba Radio Corazón FM, en el mío, arroba Chanchihuahui, guión bajo. Vaya, póngale un like, un comentario, y si no nos ha seguido, bueno, síganos, pues.
11: Chanchi, Ricardo, necesitamos un latigazo, por favor, para este día.
9: No. ¿Pero por qué? ¿No puede ser así, a tonta y a loca?
12: Buena, Chanchihuahui, Chanchihuahui. Saludo para mi nieta hermosa, Día Laguna Figueroa. Saludos, saludos.
9: Saludos.
12: Buen programa, Chanchihuahui.
9: Muchas gracias. Oye, está bueno el programa. Vamos al teléfono. 22-381-2040. Y el 22-381-2042. Tú toma tu teléfono y marca ahora.
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9: Muy buenas tardes.
13: Yo soy más joven, juego
9: ya.
13: Hola, Chanchihuahui.
9: Buena, ¿con quién hablo?
13: Habla con Cristian.
9: Cristian, querido, ¿de qué parte del mundo nos llama, máquina?
13: Compadre, de Los Ángeles.
9: De Los Ángeles, mira. Oye, estoy yo en Los Ángeles,
13: ¿ah?
9: No Estados Unidos.
13: No Estados Unidos.
9: Estuve en Los Ángeles, amigo querido, y hace un tiempo atrás fuimos a trabajar con Ultraman allá. Oye, qué linda ciudad, amigo, ¿eh? Felicitaciones por eso, ¿eh? Muy ordenada, muy limpia también, ¿eh? Muy bonito.
13: Lindo Los Ángeles.
9: Lindo Los Ángeles. Ah, cuéntemelo todo, pues, maquinón. ¿Para qué nos llama? Cuéntelo todo.

0: Juan, lo que pasa es que te quiero promocionar un emprendimiento que estamos con un amigo.
1: Ah, empezamos.
0: Al tiro.
1: Empezamos con drama, al tiro, ¿no? Dos cucharadas y a la papa. ¿Qué pasó? A ver, ¿cómo es?
0: Lo que pasa es que nos juntamos con un amigo y ¿ya? nos pusimos a emprender. Entonces estamos con las gallinas felices.
1: ¿Con las gallinas felices? ¿Así se llama el emprendimiento?
0: No, se llama Avícola Santa Virginia Los Ángeles.
1: Avícola Santa Virginia Los Ángeles, mira. Oye, sí. Y perdóneme la pregunta, pero ¿y qué es lo que hacen?
0: Los mejores huevitos de Los Ángeles.
1: Ah, mira, que te vende huevitos entonces ya. Ah, pero espérate, esto no es una compra-venta de huevos, usted tiene una avícola. Tiene sí, gallina ahí. Haciendo la pega, las gallinas y todo. Usted, así. No, ¿cuántas gallinas tiene, compañero?
0: Como 1000 gallinas.
1: No te puedo creer. 1000 gallinas, weón. Oh, hombre.
0: Estamos partiendo. Así ya, que pero... necesitamos hacernos conocidos ahí en la zona.
1: Oye, pero 1000 gallinas, ¿qué le dais de comida?
0: Como ya, y... lo mismo que nosotros, por eso son felices.
1: Ah, ya. Excelente. Ya, entonces para la gente de Los Ángeles, entonces usted está vendiendo huevos ahí, de ahí mismo, sacado de ahí mismo, del exacto. nido.
0: De ahí mismo, pues... de ahí mismo. Gallinas felices, libre pastoreo. La verdad que estamos recién partiendo, así que estamos con unos precios bien buenos para la... onda para Los Ángeles.
1: Oye, qué buena. Oye, espérate, ¿y la venta es como al mayoreo o no? No sé, por 30 huevos o venden caja de huevos.
0: Por bandeja de 30
1: ya.
0: Y también por caja.
1: Ah, buena, ya. Mira los ojos. Entonces, ¿cómo lo hacen?
0: Reparto.
1: Excelente. Ya, ¿y cómo lo hace la gente entonces para conectar con ustedes?
0: En el Instagram están todos los datos, nos pueden contactar al WhatsApp y ahí nosotros felices de poder atenderlo y poder llegar a donde estén ellos con los mejores huevos de Los Ángeles.
1: Buena, ¿y cómo es el Instagram?
0: Avícola Santa Virginia Los Ángeles.
1: Avícola Santa...
0: todo junto.
1: Virginia Los Ángeles, lo encontré. Ah, están partiendo. De verdad que están partiendo recién, ¿ah? En el Instagram por lo menos. A ver, bienvenidos a la Avícola Santa Virginia en Los Ángeles, Chile. Huevos de la más alta calidad y un sabor inigualable. Eso en su cuenta de Instagram, que tiene hasta el momento 120 seguidores. Estamos recién partiendo con el Instagram. Bueno, ay, claro, tiene foto ahí de la dónde están las gallinas y todo eso. Oh, el medio galponcito. No te puedo creer.
0: Oye, así que los queremos dejar a todos invitados para que nos puedan seguir.
1: ¿Ya?
0: Y si necesitan huevitos, ahí nosotros encantados de poder ir a dejártelos.
1: Oye, ¿y cuál es el límite, digamos? ¿Solamente Los Ángeles, algún otro lugar? ¿Hasta dónde llegan, digamos?
0: Hoy en día estamos partiendo a Los Ángeles, pero nuestra intención, por supuesto, es seguir creciendo. ¿Mm? Y si Dios quiere, pronto poder llegar a otra zona, a Santiago, por ejemplo, y a todo el reparto, todo lo que esté en la ruta hacia Santiago ya. y Concepción.
1: Ah, ya, entonces están pensando en eso, ya. Y partiendo entonces exacto. primero el reparto, hasta el momento solo Los Ángeles. Atención a la gente linda de Los Ángeles, que nos están escuchando a esta hora. Si quiere un huevito rico, un huevito de gallina feliz, dicen por ahí, ¿no?
0: Así es.
1: A la gente que nos está escuchando.
0: Estudio, son las más felices.
1: Sí, eso es verdad. La gente de Los Ángeles que nos escucha en la 103.1 FM, para que se vaya ahí a Avícola Santa Virginia, Los Ángeles. Llamo máquina. Oye, pero ahí no hay ningún WhatsApp en todo caso. No hay nada así como para que. No hay así como un WhatsApp para escribir el tiro, digamos. El link.
0: Vamos al tiro a poner un WhatsApp.
1: Ahí. Pero te lo sabes para que lo diga, po.
0: Al tiro, dame un segundito.
1: No se lo sabe. No se lo sabe. Está recién partiendo, por eso no se lo sabe.
0: Estamos partiendo.
1: A ver, acá hay uno que sale en una fotito,
0: Así es, hay una foto que tenemos los datos ahí.
1: Ya, y contacta, nos dice más 569-50-17-11-26. Más 569-50-17-11-26. Ahí va que conecten a los chiquillos por WhatsApp con esta Avícola Santa Virginia Los Ángeles. ¡Ya, máquina! Ahí está entonces, po, pasado el dato. Te mando un abrazo,
0: Gracias,
1: ¿ah? Ya,
0: gracias,
1: mi hermano. Oiga, que le vaya bien, ¿ah? Que le vaya.
0: Salga,
1: láncese con unos huevitos para acá. ¿Ah?
0: Por supuesto.
1: Sí, no importa que lleguen como pollitos, ¿ah? Da lo mismo. Aquí igual lo recibimos. ¡Chao, perrito! Este ritmo se baila así. Es Chayanne. 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

0: Y oye, el amigo, ¿cómo se llama? Claudio. Entonces, el gallo Claudio, lo digo y lo vuelvo a decir.
1: ¡Eso! Oye, si yo vivo unos huevos parica, me van a llegar duro.
2: Buena, San Chihuahua. Oye, yo igual tengo un emprendimiento. Tengo huevito a la pera. Si a alguien le interesa.
3: ¡Andalán!
4: Esa publicidad, por lo menos dos cajas de huevo para ti.
5: Bueno, compadito Chanchihuahui, oye, ¿tendrá alguna gallinita soltera para mi suegro, no?
6: Chanchihuahui, yo quiero unos huevitos a la pera, se puede.

0: Oye, Chanchihuahui, si las gallinas son felices, me imagino cómo cantar al gallo. ¿Ah? Feliz va, feliz.
1: Buena, Chanchihuahui. Un saludo para el Diego en Colombia y para el Luciano. Ahí andan trabajando en Providencia, en Transporte, y son pareja. Te escuchan y ponen los ojos blancos. Cuenta uno, dos, tres.
2: Buena, Chanchihuahui. Oye, perro, nosotros igual estamos haciendo una pastita. Esto es chino. Y se llama.
3: No.
2: Pikachu.
3: No. Cuenta uno, dos, tres. Yo sabía que venía.
4: ¡Atención! Sales con toda la lengua a trabajar. Pones al Chanchihuahui. Le subes todo el volumen y de repente el segundo pasajero que te toca no se ha bañado en 3 meses. Así que por favor, bañense.
3: Oye, no entendí.
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0: 4 de la tarde con 55 minutos. 5 minutos faltan para las 5. No te puedo creer, tan rápido. Ya, vamos al teléfono, usted nos puede llamar también. Conecte con nosotros en el 22-381-2040, 2041 y 2042. En todo momento, dale.
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0: Muy buenas tardes, ¿con quién hablo?
2: Con Jesús.
0: ¿Aló? ¿Con quién? ¿Jesús? Nada que ver.
2: Sí, con él.
0: Jesús, estáis como con altavoz, parece, ¿no? Estáis como lejos de la, no sé, de la civilización. Estáis con manos libres. ¿Estáis manejando?
2: Estaba con máquina.
0: Estáis con máquina. Oh. Jesús, ¿de dónde llama, amigo? ¿De qué parte del mundo?
2: De acá, de Puente Alto.
0: Ya, mi compa. ¿Y a qué te dedicas? ¿Por qué estás ocupado ahí? ¿Qué onda? A ver, cuéntame.
2: No, la pega.
0: ¿Qué es lo que hace?
2: ¿Qué es lo que... operador de cargador frontal.
0: ¡Cargador frontal! ¡No era mi cargador frontal! Ya, compadrito, ya, pues, cuénteme, ¿para qué nos llama? ¿Cómo te ayudamos, amigo? Ahora que está ahí la peguita, dale nomás, juégatela.
2: Nada, mandarle un saludo a mi novia Estrella.
0: Oh.
2: La amo mucho y dar un...
0: ¿Está enamorado?
2: Sí, sí, sí. Y dar el nombre de nuestro emprendimiento.
0: Mira, ya. Voy a todo agarrar un papa ahora. No. Ya ven al Peñito, ¿por qué andan llamándome a mí? No. ¿Qué pasó? ¿Qué es lo que vendís? ¿Cargadores frontales o no?
2: No, no, nada que ver. Figuritas de yeso en San José de Maipo.
0: Figuritas de yeso. Blanca.
2: Algunas blancas y otras con amarilla, porque es mezcla con ciña.
0: Ah, pero para pintarla.
2: Sí, para pintarla.
0: Ah, buena. ¿Y qué tipo de figuritas, así como, así por ser?
2: De todo tipo. Pudra, de todo un poco.
0: De todo un poco, ¿ah? Sí. Buena. Ya, pues, la gente, si quiere conocer más y saber más sobre tus productos, ¿cómo lo hace?
2: En Instagram.
0: Vale, dale.
2: Solo guión bajo crea.
0: Dale otra vez, porque no escuché nada yo.
2: Solo guión bajo crea.
0: Ahí está. Ya, pues, máquina. Ahí está el emprendimiento, oye, que le vaya bien, ¿ah?
2: Un saludo, un abrazo y que lo pasen todos bien.
0: Vale, máquina, cuidado, cuidado con la carga, cuidado con carga. Cargador frontal. ¿Sí, con quién hablo?
3: San Chihuahua, y somos los que fuimos a sacar la revisión técnica.
0: ¿Y cómo te fue?
3: Bien, papito, todo al 100.
0: ¿Pasaste?
3: Un 7 cuando iba al colegio.
0: ¡Ah! ¿Y para qué dejaste 10 lucas en la guantera?
3: Un abrazo,
0: ya, Berrito, qué bueno que haya pasado, amigo. Un abrazo. Pasó la revisión. Muy bien, muy bien. ¿Cuándo me toca a mí, compa? Hoy nomás. Lucra, Karina.

Ya, hoy es 5 de la tarde con 0 minutos en punto. Y vamos a la pausa inmediatamente, pero quiero revisar una información que tengo acá. Que me acaba de llegar, estamos revisando la fuente porque esto es importante, ¿eh? A ver, para los amantes de la música, creo que... Déjame. Sí, ¿eh? Oye, ¿se acuerdan de esta canción, queridos, o no?

0: Oye, lamentablemente el cantautor ítalo-argentino falleció, ¿ah? Oye, a los 81 años, la voz que unió la ternura de esta canción llamada Mi Viejo con canción de protesta. Bueno, acá llega la información sobre su fallecimiento. El cantautor Piero murió a los 81 años, dejando un repertorio que ocupa un lugar destacado en la memoria musical latinoamericana.
1: Tan distinto.
0: Intérprete de clásicos como Mi Viejo y Para el Pueblo, Lo que es del Pueblo, es construyó una carrera en la que convivieron el afecto familiar, la crítica social y la esperanza de una sociedad más justa, según el sitio web elperiodista.cl. Ahí está, información ahora, recién.
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0: recién
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0: revisada.
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0: Vamos a la pausa, pero le mandamos saludos ahí a la gente que es fans, ¿no? O fue fans también. Conectaron con Piero también, ¿eh? Vamos a la pausa. 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
0: Ya, vamos a la pausa, chiquillos. Nos vamos a separar. Ya de vuelta, mucho más. Aquí en la toca doble de la corazón tenemos mucho más que contar a ustedes. Es la número uno del país.
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4: ¿Qué hora es, corazón?
5: 5:03.
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1: Atención, la gente de Maipú se ha reportado hace un par de minutos atrás un incendio de gran envergadura en las instalaciones del Teatro Municipal de la comuna. Debido a esta emergencia, todas las personas del sector fueron evacuadas y hay diversos registros en las redes sociales respecto a este incendio. ¿Eh? Es un incendio muy, muy grande que está afectando al Teatro Municipal de Maipú. A esta hora está trabajando bomberos, ya que esto significó hasta una tercera alarma de incendio. Y el personal de bomberos ya se encuentra en el lugar y está combatiendo dicho siniestro, ¿ya? Así que atención para la gente de Maipú. El Teatro Municipal de Maipú queda muy pegadito, muy cerca, pegadito a la plaza de la comuna. Así que si usted tiene que transitar por ahí, evite pasar por ahí, intente buscar una alternativa, ¿ya? Así que para que lo sepa. Por lo que se ha reportado en algunos medios de comunicación, bueno, el mismo teatro se encontraba en un proceso de remodelación, ¿ya? No hay información respecto a las causas que haya tenido este incendio. Hasta el momento no se sabe nada, no sale ninguna información respecto a eso. Pero lo que sí sabemos es que no se ha reportado ni personas lesionadas y tampoco se ha informado si es que el incendio está bajo control, ¿no? Así que se está combatiendo en este preciso instante. Atención para la gente de Maipú. Y qué lamentable noticia, muy lamentable. Estaba viendo algunas imágenes muy grandes y también el incendio. El Teatro Municipal ayudaba y acogía también a muchos vecinos de la comuna, ligados, ¿cierto?, al arte, al deporte también, ¿eh? Había mucha actividad ahí en el Teatro Municipal de Maipú. Así que, lamentable noticia, se la estamos entregando ahora. Esto está sucediendo en este instante. Si usted tiene alguna información adicional respecto a eso, usted de Maipú también quiere decirnos algo, envíenos un mensaje de audio a través del WhatsApp, no hay problema, dale nomás.
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1: Vamos a las líneas telefónicas, hola, buenas tardes.
2: Hola, buenas tardes.
1: Buenas tardes, ¿con quién hablo?
2: Constanza Matus.
1: Constanza, ¿cómo estás, Connie?
2: Hoy estoy contenta porque he llamado tanto y por fin me contestó.
1: Pero qué rico, la Connie. ¿De dónde llamas, amiga? ¿De qué parte?
2: Mira, soy de Santiago, vivo en la comuna de Puente Alto, pero te tengo una noticia tremenda.
1: No me venga a vender ni un emprendimiento.
2: Una paleta ahí.
3: ¿Cuánto sabes, Sanchihuahui?
1: No, si sí, mira con la... Ya lo estoy cachando de lejos ya cuando vienen con un emprendimiento.
2: Chanchi, wow, te escucho todos los días y soy de Conce. Ya. He viajado, me he sacado la mugre. ¿Ya? Y tengo un emprendimiento, pero dame tu autorización para decirlo.
1: ¿De qué se trata, amiga?
2: ¿Te lo digo?
1: Claro, pues. Entonces, ¿de qué se trata su emprendimiento?
2: Mi emprendimiento es venta de jeans de mujer y de hombre.
1: ¿Ya?
2: Y vamos a estar en Nonquén con una venta presencial.
1: Uh-huh. ¿Ya?
2: En Concepción. Así que quiero hacer un llamado para que la gente pueda ir a probarse y a ver la calidad de nuestros productos, que son súper buenos.
1: ¿Ya?
2: De última tendencia y tenemos tallas hasta las 54. Así que pensamos en todas y en todos para que se vean hermosos y hermosas.
1: Muy bien, pues entonces haga la invitación nuevamente si es que alguien no alcanzó ahí a anotar o a captar bien dónde va a ser y cuándo.
2: Ya, va a ser este fin de semana, 10 y 11 de octubre, desde las 10 de la mañana en adelante, en Casa 56 Nonguén, Concepción.
1: En Concepción. Ya está, pues, amiga. Ahí está pasado el aviso.
2: Por favor.
1: ¿Cómo? ¿Perdón?
2: Quiero dejar el Instagram.
1: Deje el Instagram también.
2: Si quieren seguir.
1: Dale, ponele.
2: Es Nachis 2026. Nachis es por las nachitas grandes.
1: Ok, ok.
2: Así que eso, muchas gracias.
1: Listo, que le vaya. Listo, que le vaya muy bien entonces.

0: país. Chihuahua, y le contaste toda la inspiración. ¿Cuánto sabes ya en Chihuahua?
1: ¿Cómo estáis, mi máquina del mal, mi chanchihuahui, mi Giancarlo Santangelo, mi Zamorano, mi Sala, mi Pizarro, mi Morón, mi Dabrowski? Aquí, chanchihuahui, vamos rumbo a la casita, escuchándote, te quiero mucho, chanchi, nos vemos.
2: ¡Buena máquina, buena máquina!
3: Chanchihuahui, ¿tendrá talla, en talla 60?
4: No, pues dijo hasta la 50 y algo, ¿no?
5: Hola, hola, chanchihuahui, chanchihuahui.
4: ¡Ah!
5: Un saludo para la señora Lisette de Raje y mi prima Sole, que trabajan en Movikit, Quinta Normal.
4: Vale.
5: Saludo,
4: máquina, saludos. Abrazo también a...
6: Chanchihuahui, ¿cómo saber tanto y ganar tan poco?
4: Eso es lo que me pregunto yo. Eso es lo que me pregunto yo. Oye, María José Quintanilla, esto se llama La Maleta. Hoy quiero decir algo sobre la cuota de Quintanilla. Oye, bien por ella, que tenga que ahí que regodearse un poco. Claro, que negocie con el Festival de Viña. Porque por ahí escuché que la ninguneando en la tele, no puede ser. Es artista nacional. Tiramos una para arriba. Usted se merece mucho más, amiga, ¿no? No ves que ganan hablando, ¿no? Arriba la cuota de Quintanilla.

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1: 5:23 y nada, hoy día es el Día Mundial de los Pelados. Día Mundial de los Calvos. El 7 de octubre es el Día Mundial de los Peladitos. Una fecha para celebrar una opción estética que ha ido evolucionando con el paso de los años y sobre todo que afecta a los hombres. En general, los hombres vamos quedando pelados a través de los años, es verdad. Hoy en día el peladito no es sinónimo de fealdad ni tampoco de falta de salud, sino que en muchas partes del mundo puede ser incluso un emblema de masculinidad. Masculinidad. Así que vaya, ya lo sabe, ¿eh? Hoy celebramos a los peladitos. Y a usted le... nada, ¿le gusta o no le gusta? ¿Le gusta o no le gusta a los pelados? ¿No? Cuando ve un pelado, ¿qué es lo que dice? Por ejemplo, hay gente que dice que los pelados tienen cara de malo. Si te rapáis, digamos, y salís a la calle, la gente como que se aleja de ti. ¿Le gusta o no le gusta a los pelados? A las amigas, ¿es atractivo un hombre calvo? ¿Ah? Es una buena pregunta. Respóndela a través de nuestro WhatsApp, en el +569 6140-6558. ¿Qué le parecen los pelados?
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1: Hay mujeres que por ningún motivo le gustan los pelados. Nada. No. Pelado, no. Tiene que tener cabello. Hay otras que le gustan peladitos también. Bueno.
2: Oye, Chanchihuahui, las mujeres deben imaginarse al pichulotote, al que salía en el Morandé.
1: No, pero nada, o sea, ver ahí. Si ve un pelado, le gusta, ¿qué parte? ¿Le gusta o no le gustan los pelados?
3: Chanchi, no sé qué onda, pero yo veo un pelado y me dan ganas de poner el sopapo en la cara.
1: ¡Habla bien, hombre! ¡A la más cerca!
4: ¡Para los juniors y todos los vagos de la esquina!
1: ¿Qué sé? ¿Ah?
5: ¿Estáis seguros?
1: Sí. Porque yo sé que las mujeres no son doble sentido como los hombres. Así que, amigas, envío un mensaje de audio a través del WhatsApp. ¿Le gusta o no le gustan los pelados?
6: Cuando uno ve un pelado en la calle, dice, uy, se viene saliendo la cana.
1: ¡No te creo! ¡No te puedo creer! ¿Ves? La gente piensa que son malos de los peladitos.
7: Siéntate en el pelado. Porque estoy enamorado.
8: Chanchihuahui, a mí me gusta el pelado.
1: Ya, ya.
8: Mi ex marido era pelado y mi actual pareja es pelado.
1: Ah. Ok. Bueno, a la amiga le gustan los hombres calvos, ¿ah? Que por ahí va la pregunta.
7: Siéntate en el pelado.
1: Ya.
7: Porque estoy enamorado.
1: Ya. Mujeres, ¿le gusta o no le gustan los calvos?
9: Hola, Chanchito Huawei, mi amor.
1: Hola, cariño.
9: Yo estuve 13 años con un pelado.
1: No te crees. 13
9: años. 13. Y el pelado era 23 años mayor que yo.
1: Oh.
9: ¿Y? Sí, todo que ver, nada que quejarme.
1: Mira, no tiene quejas hasta el momento. Muy bien.
10: Hola, Chanchito Huawei.
1: Hola, mi amor.
10: Yo estuve con un pelado.
1: ¿Ya?
10: Por casi 10 años.
1: ¿10 años?
10: Y créeme que sí, es bien atractivo.
1: Atractivo, ¿ah? ¿Eh? Los pelados.
10: Y ahora que veo pelado en la calle, sí me llama la atención. Pero, ¿sabes? Lo más importante es que lo tenga bien pelado.
1: Y a ti, amiga, ¿te gustan los pelados? ¡Ah!
11: Chanchihuapo, un saludo al peladito Rodrigo.
1: Ya.
7: Saco a bailar primero.
12: Hola, Chanchi Huawei, que tengas una buena tarde.
1: Gracias, amiga.
12: Bueno, a algunas mujeres les gusta pelar a los hombres. No.
1: ¿Te gustan los hombres pelados? Mira, fíjate que yo voy a hacer... Bueno, ustedes saben que... Bueno, para la gente en realidad, no todo el mundo, pero hay mucha gente que me sigue en Instagram y sabe que yo soy canoso, digamos, ¿no? Yo soy canoso. No es que sea un viejo de mierda. No.
13: ¿Viejo cochino?
1: No, yo soy muy joven, pero por genética tengo canas. Entonces, de repente dices, es que un día me voy a pelar. Dale, vale. Sí, porque estoy canoso, que está nevando. Entonces, un tiempo de mi vida que me dije, me voy a pelar, digamos. Y después dije, no. Porque realmente la gente dice, no, pelado, es terrible, peligroso.
14: Hola, Chanchito Huawei, ¿cómo estás?
1: Hola.
14: Oye, peladito, pero pelo en pecho.
1: Pelado.
14: Bueno, aparte de tener pelo, porque pelado entero, qué cosa más fome. Eso, cariños.
1: Ah, ya. Tiene que ser. Tiene que ser pelado, pero digamos, tiene que tener pelo otro lado. Ok. Las mujeres están opinando en este minuto.
15: Chanchi.
1: No, las mujeres están opinando en este minuto. Ah, ojo. ¡Mujeres!
16: El papá de mis mellizos es pelado.
1: Muy bien, pero no me dijo si le gustaba. La pregunta es, ¿le gustan los pelados o no? ¿Ah?
17: Hola, Chanchihuahui.
1: Mujeres opinas. Las mujeres que escuchan La Toca Doble opinando en este minuto.
18: Chanchihuahui, yo recién mandé un audio, pero te quiero decir que yo llevo una relación de 20 años. 20. Cuando conocí a mi amorcito,
1: ¿ya?
18: Era pelado.
1: Ah, ¿y ahora?
18: Pero con los años nos aburrimos de ser pelados y ahora... usa moño.
19: Chanchi Huawei, hola, da lo mismo si es pelado o no, la cosa es que sea simpático.
1: Ah, ya, muy bien. Pero es que lo que pasa es que hoy día es el día de los pelados, pues entonces allá va la conversa, digamos, ¿no?
19: No, ya no me gusta.
1: Ya no le gusta los pelados. ¿Y a ti, amiga, te gustan o no te gustan los pelados?
20: Hola, Chanchi Huawei, sí. A mí me gustan los pelados porque no tienen ni un pelo tonto.
1: ¿Eso qué?
20: Chanchi Huawei, yo cuando conocí a mi pareja usaba colita.
1: Colita.
20: Después ya empezó a caerse el pelo y le salía un puro pompón ahí arriba.
1: Pobre,
20: que
1: sí,
20: tuvo que pelarse.
1: Sí.
21: Chanchi Huawei, a mí me encanta el pelado.
1: Amiga, qué bueno.
21: Chanchihuahui, pelado, peludo, da lo mismo. Mientras sea buena persona y se porte bien, todo bien.
1: Mira, aunque en realidad los pelados son como un sinvergüenza. ¿Sí o no? Sí. Son sinvergüenza. Pelado Garay. Pelado Bade. ¡Sinvergüenza! ¡Pelado, sinvergüenza! Ahora, amigo, usted que está escuchando la radio, está quedando pelado, se está peinando, digamos, de un lado para otro, así como para taparse la pelada. No lo haga. No, pélese mejor. Es mejor que tener cara de sinvergüenza que tirarse el pelo para el lado, bro.

0: Mi marido, Chan Chihuahui, era de pelo bien frondoso. Y por genética empezó a quedar peladito.
1: Oh,
0: a mí no me gustan los pelados, pero amo a mi marido que ya es peladito.
1: ¡Ay, me lo siga amando!
2: Oye, a todo esto ahora y está todo esto de la moda del injerto de pelo y todo. Yo me pongo pelo.

0: No es pelado.
1: No es pelado.
0: Pero va bien encaminado a ser pelado. Tiene más entradas que partido malo.
1: Oiga, pero...
0: Que tiene entradas.
1: O sea, si yo me peino para atrás, igual me sale la entrada. Sí, sí. Para allá vamos, dice, ¿no? 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
2: ¿Cuánto marca el termómetro, Corazón?
3: En Santiago, 17 grados.
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1: ¿Cómo estuve ahí?

0: amores.
1: Toma el teléfono. 22-381-2040. 22-381-2041. Y el 22-381-2042. Queremos atender los teléfonos. Queremos ser el call center de la número uno. Hola.
2: Hola. Buenas tardes. Oye, el día de los pelados, dígale ahí, por ejemplo.
1: Está curado, señor amigo. La verdad. Está ebrio.
2: Peludo.
1: Está ebrio, amigo. Está ebrio. ¡Amigo! ¡Qué lástima! Estaba ebrio el amigo.
3: Chihuahua, yo le tengo envidia a los pelados. Especialmente al Johnny Sims.
1: No lo cago. No lo conozco.
4: Buena, Chanchihuahua. Hoy hay una teoría que dice que los pelados siempre son peludos de cuerpo. ¿Será verdad esto? ¿O también existen pelados lampiños?
1: No lo sé, no lo sé.
5: El único pelado que nadie quiere.
1: Ya, tranquilo, tranquilo.
5: El pelado Quiró.
1: El pelado Quiró. ¡Ah! ¡Ah! No llorar, no
6: existe más en tu... No lo sé. Viejo julero.
7: Chihuahua, ¿y qué pasa hoy día con los pelados? Yo me están celebrando, parece el día.
1: Sí, hombre, es el día, hombre. Uy, está más perdido que...
8: Gracias, Chihuahua. Oye, todos los pelados son buena onda, excepto uno.
1: ¿Cuál?
8: El pelado Quirós.
9: Yo me quedo con el mismo pelado de hace 43 años atrás, no lo cambio por nada al mundo.
1: Ya, muy bien, felicitaciones. Y me gusta eso, porque eso habla del amor.
10: Buenas, buenas, Chanchihuahui. Hoy estaba trabajando en la aplicación y llevaba justo un pelado aquí yo de pasajero. Y ya para la cuestión andían hablando de pelado.
1: Ya, ok. Oye, hablamos con las mujeres, con las auditoras. Dijeron, sí, me gustan los pelados, no, no me gustan los pelados. Ahora, quiero saber la opinión de los pelados, porque obvio, pues... Si usted, amigo, es pelado, cuénteme, ¿usted es pelado con así, pero no tiene ni un pelo porque se le cayó el pelo o porque tiene una zona que no le crece y entonces decidió pelarse y todos los días o cada cierto tiempo tiene que rasurarse la pelada, el casco? A lo mejor usted es pelado porque usted quiere ser pelado, usted tiene cualquier cantidad de pelo, pero le gusta cómo se ve pelado y se pela. ¿Ah? ¿Cuál es su peladez, digamos, no? La atención, hay gente que se pela porque le gusta. Mi hermano se pela, bueno, hace mucho tiempo atrás, yo diría una buena cantidad de años atrás, se pelaba, era chico, le gustaba, pero era como medio flighters, ¿no? Ahora no. Él se pelaba porque quería pelar, no tenía.
11: Chanchihuahui.
1: Sí.
11: Yo conozco una pelada.
1: Ya, pero. Acá hay un peladito, este es un peladito, a ver. Lo veo en el
12: Chihuahua, a mí me gusta velarme.
1: Ya, pero...
12: Sobre todo los días sábados.
1: ¡Ya! Pelados, tienen el micrófono, amigo. Atención, vamos. Aprovechen este momento.
13: Buena, buena, Chanchihuahui. Yo soy de esos pelados que todavía no lo reconocen. Estoy peinadito para el lado, pero no, todavía decente. Nada. No. Aún conservo mi dignidad.
1: Ya. Cuando parezca parrón, sáquesela, compadre. No, no. Este amigo es peladito, ¿eh? Porque se ve en la foto ahí. A ver, vamos a ver, opinión.
14: ¡Chanchihuahui!
1: ¡Hola, hola!
14: Los pelados somos felices, no tenemos ni un pelo de tonto.
1: Muy bien, muy bien. Opinión de pelados, a ver.
15: ¿Cómo estáis, Chanchihuahui?
1: Buena máquina.
15: Oye, mira, yo tengo 32 años.
1: ¿Ya?
15: Joder. Y tenía una alopecia desde que tengo como 26 años.
1: No te creo.
15: No con tratamiento, nada. Entonces yo decido raparme.
1: ¿Deciste? Ah, tú te rapas.
15: Siempre me rapo. Incluso me han preguntado si preferiría hacerme un trasplante o no. Y yo digo que no, yo prefiero hacerme una depilación láser en la cabeza para estar pelado.
1: No te creo. Mira. Bien, compadre, aunque en invierno igual uno, los pelados sufren, ¿no? En el invierno, claro.
16: Bueno, buenas, Chanchihuahui. Hoy un saludo a mi compadre pelado, mi compadre Sergio, el pelado peladilla.
1: Pelado peladilla.

0: Chihuahua. Aquello tenía tremenda entrada al Chihuahua.
1: ¿Ya?
0: Como 37.
1: Oh.
2: Mira.
0: Y un día me rapé y aquí estamos ahora.
1: Te rapaste.
0: Pelado. Me rapo cada dos, tres días.

0: ¿Hasta dónde se lavan la cara los pelados? Consulta seria.
1: No me los moleste, pues. Pero estamos celebrando, es su día.
2: Ya llegó el chanchihuahui.
1: Ya nos vamos.

0: buena, Chanchito Guaui. Yo tengo un amigo pelado que le dicen el delfín porque la frente le llega hasta el hoyo.
1: Un saludo para el delfín. Ay, ay, ay, qué bueno. Oye, qué bueno está el programa. Me voy, ¿ah? ¿Eh? Me he reído mucho. Ahora me retiro, ¿ah? ¿Eh? ¡Nos vamos!

0: ¡Nos vamos! ¡No! ¡Nos vamos entonces! Mucho cariño para todos. Muchas gracias por la buena onda, por el programa. Gracias por estar conectado con nosotros. Recuerda que a las 6 de la tarde en punto llega el Circo Kids. No lo puedes perder junto a José Andrés Vivas. Ya está listo, ya está preparado para eso. No te lo puedes perder. Vamos, yo me voy ya. Y mañana nos vamos a encontrar a las 4 de la tarde en un capítulo más de La Toca Doble aquí en tu radio, corazón. Muchísimas gracias por el cariño. Nos encontramos mañana. Se viene el Circo Kid. Chao. Saludos a los peladitos. ¿Eh? Saludos a los pelados. ¡Fuera, pelado! Un abrazo para todos. ¿Eh? Un abrazo. Los quiero mucho. ¿Eh? Los chiquillos los quiero mucho también. Pero las chiquillas las quiero más.
1: En Chihuahua, cada vez que mi mamá te escucha, pone el ojo blanco.
0: ¡Nos vamos, chao!

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2: ¿Qué hora es, corazón?
3: Faltan 4 minutos para las 6.
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2: ¡Atención!

te largó a llover. Te largó. Te largó a llover. No, está empezando a llover aquí en Providencia. El clima. No sabemos qué vamos a hacer. Qué vaina tan arrecha, ¿no? ¿Verdad? Yo le digo. Qué vaina más arrecha. Pobrecita la gente que no tiene casa. Bueno,

nada. Decía que había una nube Urnímbulus Cululúmbulus. O algo así. Y eso iba a provocar algunas tormentas eléctricas esta tarde-noche. No había llovido, había salido el sol. Pero bueno, todo en esta vida tiene que terminar. Está empezando a lloviznar a esta hora. Unas gotitas, tampoco fue que se largó a llover, soy exagerado. 7 de octubre, el Día Mundial del Algodón. Sabroso el algodón, ¿verdad? Te ponen una polera de algodón. Estamos del otro lado. El Día Mundial por el Trabajo Decente. El Día Internacional de la Neuralgia Trigemial, ¿verdad? Oh, con respeto. El Día Mundial de los Calvos. Saludos para todos los Calvin Klein. Los que estamos empezando ya a transitar la calvicie. También saludos para ustedes, muchachos. Para nosotros. También viene siendo nuestro día. El Día Internacional de Ir Caminando al Colegio. Imagínate que vive Pedro Aguirre Cerde del colegio de Maipú. Coño, se inventan unos días también.

Muchachos, miren, como en la vida el sol volvió a brillar. Y como en la vida se volvió a poner gris. Es como cuando sales de una deuda, la pagas. Y te metes en otra. Te metes en otra para sentir energía. Para que te den más ganas de vivir. Sí, agarra, echa la molida de pipa.

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0: corazón con lo que sabe. Poco sabe. Poco sabe, vaya, denle like. Escríbanle ahí, buen trabajo, Sebastián. Coño, para ver si esta noche se mete en un tutorial de YouTube, ¿verdad? Está ahí como de alguna manera u otra. Aprender. 5:07 p.m. Me mandas tus buenas tardes, buenas tardes, buenas tardes al WhatsApp de la corazón.
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0: ¿Cómo andan todos y todas en esta mitad de semana?
2: ¿Cuándo pagan?
0: ¿Cuándo pagan? ¿Cuándo estarían depositando nuevo? Si tienen 100 lucas que les esté sobrando, me avisan. Y yo se las recibo con mucho gusto. Bueno, si les sobra, van y comen al restaurante. Viene siendo más o menos lo mismo.

0: Venga, huepa, huepa, huepa, huepa, huepa, huepa, huepa, huepa, huepa, huepa, huepa, huepa. ¡Vamos a escuchar al pueblo!
1: ¡Buenas, chavito! ¡Buenas tardes! 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
2: Gracias, mi rea. 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No, pero no estamos en hora de publicidad, vamos.
3: Feliz día a mi compadre Gabriel. Ni es calvo, porque le injertaron los pelos.
2: Está bien, sí, bueno. Te da estatus, eso yo. No, papá.
4: Buenas tardes, Andrés. Este clima está como todo en la vida. A veces seco y a veces mojado. ¿Y qué pasa?
0: ¡Buenas tardes, buenas tardes, buenas tardes! ¡Venga! ¡Huepa! ¡Huepa! ¡Huepa! ¡Huepa!
5: Buena, chamito. Llámate al Marco Antonio Celí y pregúntele dónde está mi primavera.
0: ¡Huepa! ¡Huepa!
6: Hola, hola, chamo. Aquí de Huachuraba, un saludo para mi señora Ana Paredes, que la amo mucho. Y un saludo para el chule de Quilicura.

0: que llegaste, chamito, te quiero.
1: ¡La quiero!
2: Ay, hola, Josecito. ¿Cómo está el chamo más lindo que tiene Radio Corazón? Oye, quiero mandarle un besito muy grande a ese calvo rico que tiene ahí mezclando los controles, a DJ Hanji. Feliz día, mi amorcito. Tome, para usted, chupetito satánico.
3: DJ Hanji lamentablemente bajó porque debe, no joda, debe hasta la vida. En el café de vamos a calmarnos, ¿ah? ¿Eh? Terrible.

0: buenas tardes. ¡Arriba, mi gente! Estoy como malo de la garganta. No sé qué me pasa, estoy como... Tengo la garganta tomada. ¡Buenas tardes, buenas tardes, buenas tardes!
1: ¡Hola!

0: Buenas tardes, buenas tardes, José Andrés. Será llave para el mundo.
1: Dios mío, imagínate. No se les ha olvidado que vienen de Charallave. Yo habría querido olvidar esa. Buenas tardes.
2: José Andrés, yo también vi esa nube. Se llama...

0: Aquí ando con una fiera, chanito, que no te encargo. Que lo juro que llegue a las 9, 9:30 va a acostarme y no saber de nadie más esta mañana, ojalá a las 7, 8 de la mañana, chanito. Así que así está mi día, mi semana. Buenas tardes, chanito.
1: Te mandamos un beso, mi amor. No hay que disfrutar cada momento de la vida.
2: Hola, hola, ¿qué tal?
3: Hola.
2: Quisiera mandar un saludo hoy a mi pareja, María, soy? Que está cumpliendo años. Y bueno, decirle que la amo mucho, que ha cambiado completamente mi vida.
1: ¡Eso!
4: ¡Saludos a todos los pelados, chamo! Estoy vendiendo ceras para el pelo.
5: ¡Ponte! ¿Cómo estás, Andrés? Y te mandé tu foto. ¡Feliz día, Calvito!
6: No, yo todavía no estoy así de Calvin Klein. Todavía me queda pelo. Y cabello también.
7: José Andrés.
6: ¿Qué?
7: Te quiero.

0: ¿Cómo dice?
1: Buenas tardes, Josecito lindo, precioso, maravilloso. Feliz miércoles, mitad de semana, ya es viernes.
2: Ustedes aprovechan el programa.
3: José Andrés, chamito, saludos a Calvin Klein que trabaja conmigo, Rafael.
0: ¡Saludos, Rafael! ¡Buenas tardes!
4: Hola, Chanchihuahua, ¿cómo estás?
2: No, Chanchihuahua no es su casa, mi amor, ya acostado. Ya Chanchihuahua fue, ya bloqueó 6 Venezuela, ya cumplió con su meta del día.
0: ¡Vamos con el grupo de la noche! ¡Que nadie se entere!

0: son ordinarios, se pasaron.
1: Me encanta.
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4: Hoy es miércoles de

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1: Le dices a tu pareja que es igualita a su madre. ¡Problema! ¿O no hay problema?
2: Ya empezaste a generar problemas, te tendré. Yo le digo a mi señora cuando estoy enojado, soy igual que tu mamá. No le quitáis huella a tu mamá, soy igual, igual.
3: Chamito, yo le dije a mi señora cuando nació mi hija, oh, es igual a mi madre. Oh, casi me sacan la... La chachi.
4: Yo le digo, son como dos gotas de ácido.
1: ¿Problema o no el problema?
5: Yo le digo a mi señora que es igualita a su mujer. Para ella no es un problema, para mí sí.
6: ¿Te gusta, chamo, hacer problemas? No, ¿sabes que dentro de todo no? Mi caso no, porque las dos son güeyas. Eso, saludos.
7: Chamo, separando a Chile.
8: Como dice Tito Fernández, no hay guatón buena gente ni pelado que sea sinvergüenza.
1: Ese no era ya.
9: Yo frente a mi suegra le digo, son cortadas por la misma tijera.
10: ¿Por qué siempre te gusta andar con problemas? Siempre, no puedes llevar la fiesta en paz.

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1: Chamo, la última vez que hiciste esto de pelearlo y todo, me fueron a buscar a la comisaría y no era en la comisaría porque le hice una broma, así que no, hijo, no. Gracias. Quiero dormir en la...
2: No hay problema, chamito. Somos el yerno preferido.
3: Oye, chamito, yo no tengo ni pareja y hasta yo me asusté, bocha, te dan la dura.
4: Yo le digo, no le perdiste pisa a tu madre.
5: Pero... ¡Vamos a pelear, terrible, brígido!
6: Que le diga a mi esposa que es igual a su mamá no es el problema más grave. Más grave es que le diga que es igual a mi mamá.
7: Ay, no, ¿qué es eso, José Andrés? Yo mismo me voy al psicólogo y ando a mi pareja como mi madre, ¿no?
3: Chamo, te encanta que me echen para la calle, te encanta.
5: No, si es por eso mi hija, mi esposa y mi suegra, las tres son igualitas, igualitas.
8: Nah, guara, José Andrés. Si te gusta estar formando peo con las cosas que tú tienes problemas en tu casa, no, definitivamente, chamo.
9: Yo no, yo vivo feliz.
10: Hola, chamito. Mi marido no se parece a su madre, se parece a su padre. Oh. Los dos jugaron a la pelota por muchos años y ahora cuando caminan tienen las piernas de alicate.
3: Chamo, primero te gusta hacer pelear las parejas, ahora quería hacer pelear las familias.
11: ¡José Andrés! ¡Ay! ¡Ay!
12: Buenas tardes, José Andrés, ¿cómo estás?
3: Estamos
12: ¡feliz
3: bien.
12: Cumpleaños, José Andrés!
13: Chamo, tú dejáis la cagada y te vais.
5: José Andrés, tú no puedes dejar el mundo tranquilo, tú lo tienes que ver arder.
14: Yo una vez le dije eso a mi señora y se puso a llorar. Después me acordé que mi suegra había muerto. Oh.
9: ¡Problema o no hay problema!
3: Ya me echaron de la casa ya.
10: Ay, chamito, yo le digo a mi marido, soy igual a la vieja loca de tu mamá.
3: José Andrés, tú no tienes corazón.
12: Es que yo siempre se lo digo, lo que pasa es que...
3: Chamo, el separador de familia. Chamo, en mi caso, de alrededor. Se pareciera un poco a mi suegra.
9: José Andrés, el problema es que mi mujer se parezca a su madre, porque puta la vieja fea cuando sea vieja mi mujer. No.
3: Gracias a ti, chamo. Chile es el país con más separaciones de... de América.
12: Te envío un audio adelante de mi señora y de mi suegra. Tuve que borrar el audio y me pegaron.
9: ¡Problema, no hay problema! ¡Verra!
12: Ahora, papi, ¿todo bien? Verga, vengo llegando. Me hago un resumen de estos 23 minutos.
3: No le pierdes puntas sin hilo, güey. Chamo, a mí me llevaron para el trabajo y me dijeron que hoy día no llegara a la casa.
14: Pues Andrés, yo creo que es peor decirle que se parece a la mamá de tu ex.
9: No.
14: Ahí sí que te vas quedando de la casa.
9: No, se muere.
3: Son las dos cortadas con la misma tijera. Las dos cagadas de la cabeza.
10: Oye, chamito, a mí me dijeron lo mismo. Y yo le respondí, por eso también te la quería ir a comer.
9: ¡Oh, no!
3: Chavo, como vamos, vaya a tener que dejarme dormir en Santa Hamburguesa.
10: Chavo, tú eres feliz, que no dejáis ser feliz al resto, por Dios.
2: ¿Qué tal, chamito? Mi mujer se parece harto a mi suegra, porque es entera y caliente,
12: Hoy son las dos unas gotas de agua, po. Las dos cagadas de la mente, po.
9: No, no puede ser.
12: Chavo, las dos son cortadas con la misma motosierra.
14: José Andrés, a mí me pasó fue que le fui a decir a mi esposa que era igual a su mamá, ella estaba de espalda, y resulta, viejo, que era mi suegra, po.
9: Oh.
14: Andaba yo sin lente y tengo miopía.
9: Dios. ¡Se murió!
3: Chavo, dejaste la cagada, weón. Mira, están todos peleando, chamo. No, chamo, empieza a dejar el programa.
0: Es el circo.

0: Chamo, ¿qué? Voy a preguntarte esta mi señora con su mamá esperándome aquí con un. Con un hacha, güey.
1: Chamo, estamos a miércoles. Me estás obligando.

0: ya me estaba haciendo la baleta.
1: Chamo, chamo, déjate la gata, están todos peleando y ahora quieren que bailen.
2: No te pasaste.
3: Soy igual de loca que tu madre.
4: Cuando le dije a mi esposa que era igualita a su mamá, ella me dijo, tú eres igualito a tu papá. Todavía la tiene chiquita. No sé qué me quiso decir.
5: Oye, chamo, yo le digo a mi señora que son mechas con la misma pócima con mi suegra.
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7: Vamos con este buen tema a esta hora de la tarde. Sírvase una. ¡Cristian Nodal! Ya no somos ni seremos.

0: Quería enojo.
1: Escúchala, que eres puta, pero no sorda.

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0: 18 grados.
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1: Oye, buenas tardes, ¿eh? Formas elegantes de decirle a otro que se vaya a la... Solo formas elegantes, ¿eh? Vía WhatsApp a través de él.
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1: Formas elegantes de decirle a alguien que se vaya a la
0: New York.
2: Mira tú, oye, ¿por qué no te vas a la punta del Terebac?
3: Ándate a la contumelia.
4: Oye, te deseo una larga y próspera vida, pero de preferencia bien lejitos de mí.
5: Oye, buen hombre, pesca tus cosas y te vas inmediatamente de acá.
2: Hoy es roto, hoy no estoy para pescar hueones.
3: Anda, güey, otro lado.
1: No, tiene que ser el edad.
0: New York, New York. 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
2: 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Oye, roteque, ¿por qué no te vas a la mierda, le?
6: Marina, Xuxa Eduardo.

0: quella della Conchita.
1: Sí, ¿por qué no vas y le revisas el codo a tu madre?
2: Ay, mijo. Si el agua se le pone fría, es porque alguien se la está usando.
3: ¿Qué, papá?
2: El señor no te...
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0: se vaya la mismísima.
1: Estoy nadando boleto a pelota rota, yo no le estoy nadando boleto a cualquier meca.
0: Bollo. En español, papá.
2: Anda a ver si la gallina puso. Doble clic y minimízate.
3: Por Dios.
4: Chamito, había un cuico que quería viajar en metro porque nunca había viajado en metro. Viene el cuiquito y viene y le habla a un guardia y le dice: guardia, para hacer combinación a la línea 5, ¿qué tengo que hacer? El guardia le dice: ¿cómo no, caballero? Usted tiene que bajar de nivel. Mira, Jaco Güey, la concha.
5: Oye, Roto, ándate a la concha, conocida por toda la pobla de tu madre.
6: Oye, yo primero le tiro la bolsa con la ropa y después le digo: ya, y ahora agarra vuelo nomás.
0: Formas elegantes de decirle a otro que se vaya la chica.
7: El trapita y va poniendo un pie delante del otro en dirección opuesta a la mía.
8: Oye, discúlpame, pero tú manejas el arte de la pesca.
9: Juguemos al chao un ratito.
10: Chamo, me tienen hasta el lono y los comunistas resentidos que tiran odio. Y también.
11: No tengo nada más que decirte, muchas gracias. Hasta aquí la conversa.
12: ¿Por qué no vas a ver si está lloviendo en la esquina, mejor?
13: Oye, ¿no te importa si pongo la escoba detrás de la puerta?
14: Ándate a freír, mono, ve conche y tú.
15: Oye, chamito, ¿por qué no le dices a ese rotito que salga de acá, por favor?
16: Tu feo, asqueroso, sucio, marginal, rostro de mi vista, por favor.
17: ¡Fuera de mi lado!
18: ¡Ándate a la casa de tu madre, polle!
19: Vete a chingar a tu madre.
20: Oye, pero qué divertida la gente de color marrón, qué divertido
21: momento humilde. Ruido, doble clic y minimízate.
22: Ándate a la tute tu tata.

0: Oye, qué elegante este cambio musical. ¡Santa feria! Me encantan estas canciones populares.
1: Escúchame bien claro, Juancito, color cartón. Pesca toda tu humanidad y date una vuelta para allá, para camino a Farellones, porque yo no te quiero acá.

0: Sergio, weón, salvaje.
1: O sea, pides elegancia para después poner estas canciones picantes de roto.
2: ¿Sabéis pescar?

0: Oye, Gansa, dibuja un bosque y piérdete.
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2: Sí, llegó la hora de que nos llames para que nos cuentes cómo está el taco en este momento. ¿Dónde te encuentras? ¿Ah? ¿Cómo está la situación del tráfico en cualquier ciudad del país? Al 223-81-2040, 223-81-2041 y 223-81-2042. ¿Estará suave?

0: noches.
1: Hola, ¿cómo estamos?
0: ¿Cómo estamos, mi pana querido? ¿Cuál es tu nombre?
1: Ángelo, acá de la comuna Huechuraba.
0: Ángelo desde Huechuraba. Cuéntanos, Ángelo, cuéntale a nuestra distinguida audiencia, pollo.
1: Oye, la audiencia, te cuento que José Ignacio, que soy Ignacio, está la cagante en Huechuraba, pero con todo.
0: Pedro en Fontoa todos los días está la cagada.
1: Sí, terrible. Oye, quiero llegar. Luego Sánchez Salto, pero no puedo. O sea, fíjate que es terrible.
0: ¿Cuánto le marca el Waze? ¿Lleva Waze o no?
1: No uso Waze porque eso ya lo encuentro de pobre. ¿Cachai? Para Siri, es más movido. Oye, te mando muchos saludos acá de Costurado y a toda la audiencia. Muchas bendiciones.

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1: ¿Dónde están los conductores y las conductoras a esta hora de la tarde para que nos cuenten dónde andan transitando en este momento? ¿Y cómo está la situación del tráfico, Paul? Todos los que van en su Volvo, todos los que van en su BMW, todos los que van en la mecha, al 223-81-2040-2041 y 2042 nos llaman.
2: Hola, Chamito.
1: Hola.
2: Chamito, para ver si puedes dar mi número.
1: ¿Qué?
2: Para Uber Mujeres. Hago Uber Mujeres.
1: Uber Mujeres.
2: Programado, por supuesto.
1: Programado.
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2: Solo Santiago.
1: 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Por si alguna de las chiquillas va a algún concierto, tiene una cita, necesita que la busquen, ella va. ¡Aló, buenas tardes!
3: Hola, Chavito, ¿cómo estás? Buenas tardes.
1: Buenas tardes, mi rey, ¿cuál es tu nombre?
3: Aquí con Leonardo Pardo Falso.
1: ¡Leonardo, ¿cómo anda?
3: Bien, papi, bien, papi.
1: Tiempo que no nos llamaba. Rey, ¿dónde había estado?
3: Estaba por el sur, de nuestra linda, de nuestro lindo país.
1: Mire, entonces perdonado, porque uno no le provoca regresarse del sur.
3: Y allá no se escucha ya.
1: Eso me dicen en Venezuela, que si no me provoca regresarme del sur. Oye, Leonardo, ¿dónde ando transitando a esta hora?
3: Aquí, yo voy en mi Camaro de 6.2 litros camino a Yanquiwe.
1: Camino a Yanquiwe, allá en Puerto Montt, es esto, ¿no?
3: Afirmativo, tal cual.
1: ¿Y cómo está el taco por ahí? Cero taco, la gente contenta, cero estrés.
3: Voy totalmente relajado.
1: Totalmente relajado, hermano querido. Un abrazo, está suave.
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1: ¡Aló, buenas tardes!
4: ¡Aló, buenas tardes, Chamito! ¿Cómo estás?
1: ¿Cómo andamos, mi pana querido, mi rey? ¿Dónde lo encuentro a esta hora de la tarde?
4: Aquí, pasando el bypass de Rancagua, Chamito.
1: ¡Bypass de Rancagua! ¿Cómo está la situación del taco, mi rey?
4: No hay taquito, todo expedito por el momento.
1: Todo tranquilo por ahí, buen viaje, ¿pa' dónde va ahorita?
4: Para Chillán, Chamito, Sergio por estos lados.
1: Sergio,

0: Aló, buenas tardes.
1: Buena, Costita, un buen saludo para usted y para toda la gente que está hoy día escuchando esta hermosa radio.
0: Igual para usted, mi rey querido, ¿cuál es su nombre?
1: Papito lindo, mi querido nombre que puso mi madre cuando yo nací fue Ricardo.
0: Ricardo. Oye, por Ricardo, ¿de dónde nos estás llamando?
1: Mira, papito, en estos momentos ando dando vueltas por la región metropolitana buscando gente para llegar al aeropuerto.
0: Eso, mi rey. ¿Y en qué parte específicamente está?
1: Hoy es para darle un saludo a mi hija, Gabriela Bella.
0: Gabriela.
1: Ella se tituló de ingeniera en logística.
0: ¡Buena, gran logro para Gabriela! ¡Buena, Gabriela! Bien, para Gabriela. Y para usted también, abrazo, felicitaciones.
1: Un beso y mi orgullo y mi respeto siempre para ella, porque su todo su logro, toda su meta fue cumplida con perseverancia y optimismo.
0: Eso, mi rey, saludos, un abrazo gigante. Saludos para su hija y bendiciones. Aló, buenas tardes.
2: Muy buenas tardes aquí en Santiago de Chile.
0: Santiago, ¿en qué parte anda? Oh, se le cayó la llamada telefónica, vamos a la otra. Aló, buenas tardes.
3: Hola, chaval, ¿cómo estás?
0: Estamos bien, mi padre querido, ¿cuál es tu nombre?
3: Rodolfo, de la calle Osorno.
0: Rodolfo desde Osorno, ¿en qué calle de Osorno anda?
3: Oh, le doy camino al sector de Ragua en un taco y con tormenta eléctrica.
0: Tormenta eléctrica.
3: Una lluvia tremenda y tormenta eléctrica por acá.
0: ¿Está terrible, brígido?
3: No,
0: tanto, los truenos
3: por ahí.
0: Sus truenos. Eso, hay que acostarse temprano hoy como las gallinas.
3: Sí, hay que
0: acostarse
3: tempranito, así un abrazo grande a todos ahí.
0: Abrazo, mi rey, en Osorno, entonces.
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0: Estaba para las chicas de Calypso, ¿eh?, que me pidieron un tema. Para ellas todo. ¡Sayan! ¡Buena! Saludo especial aquí a las chicas del Calypso para Jennifer Fuentes. Que está ahí escuchando el programa. Le mandamos un abrazo gigante. Ánimo arriba. Le mandamos un beso gigante.

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1: Cuando José Andrés, ponme una canción de Natucha, vale.
0: Por ahí debe

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0: verga, está manso. Unas mujeres, míralo, está mansito.
1: Uy, por eso yo digo que si salió el sol es porque tú sonreíste, bebé.
2: Hola, chavo, buenas tardes. Chavo, una consulta, voy camino a La Serena. ¿Dónde puedo echar combustible al helicóptero, oye?
3: Hola, José Andrés. Esta coreana estaba riquísima, me lo comí todo.
4: Saludos de

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1: José Andrés, el que me lo metió al revés.
2: Ah, pero de
3: yo tengo un experimento. Solamente llevo borracho en mi auto.
4: Saludos para Cris, la trabajadora número uno de Gibraltar. Hoy da el chiquito que le costó cumpliendo años.
5: Chamo taca, chamo taca. Saludos, Cris, le mandamos un abrazo. ¡Vuela!
6: ¡Sape gato, vale!
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1: 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Te indica la hora en la corazón.
3: ¿Qué hora es, corazón?
4: 7:08.
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25: ¡Vamos con este mix de cumbia villera!

0: Yo tengo mortadela y pan, mortadela y pan, mortadela y pan.
1: ¿Qué tal, chapito? Yo tengo de entrada un chocolate caliente y de plato fuerte un chorito con harto queso.
2: Aquí estamos, chapito, comiendo su vaipilla. Llueve y sale su vaipilla al sur y comí su vaipilla como tres días. Un día, el segundo día. Falta un
3: Ay, por favor, Moreno, sube los vidrios de mi Volvo que se mete el olor a pobreza.
4: José Andrés,
0: ¿qué?
4: Si yo soy el rey de los toches, el toche supremo, ¿cuánto es mi descuento en Santa Fuguesa?
0: No, papá, por tochar no hay descuento.
1: Yo, compañero, para tomar once tengo pan con aceite, limón y sal.
5: Oh, my God.
1: Me llevo toda la pobreza.
6: Andrés, yo tengo par de tumbarrancho de carne mechada con un toddy frappe.
7: Me cagué. José Andrés, marraqueta con queso frito y ¿qué? Café con leche.
0: Dios mío, marraqueta. Salame pan. Ay, yo quiero una arepita con diablito.
8: Chamito, yo cacho que voy a hacer huevo revuelto con queso, el pancito tostado y un cafecito con leche.
1: José Andrés. José.
0: ¿Qué?
9: Chamito, yo tengo palta con cebolla.
0: Eso vendría siendo.
10: Hey, José Andrés, ¿cómo está todo? No, yo me voy a comer una pizza de mis amigos de Basie Guaro. Innovaron con sus pizzas, muy bueno.
0: Vergación. Golazo.
11: Yo llevo flores. A ver si me reciben en la casa y me dan once.
12: Buena, chamito. Yo tengo marraqueta con ajo y aceite. Buena, chamito. Yo tengo marraqueta con ajo y aceite.
0: ¡Sácale!
13: Yo cacho que me voy a ir a invitar unos ricos emparedados de ano.
9: ¡Ey, José Andrés!
0: ¿Qué? ¿Qué tienes de once hoy en la casa?
11: José Andrés, aquí, bueno, humildemente, arepita frita, diablito.
0: Qué rico.
11: Y quesito frito.
0: Rayado. ¿Ya probaron el toche queso de Tequeyoyo o no lo han probado, ah? Se llama Tequeyoyo 2026 en Instagram. Pídanlo, papá. Yo se los prometo. Si no les gustan, yo se los pago. Pero me lo entregan. Lo prueba, mira, no me gustó, yo se lo pago. Pero me lo dan, no es que no, me lo comí todo y no me gustó.
14: Chamito, yo tengo un cappuccino con un sándwich de carne de guayú.
0: ¡Ay!
15: Te vamos a tomar oncecita santa hamburguesa.
0: ¡Eso, mi rey! No, así hace la gente. No, disculpa, llaman al garzón. Se comieron todo. Le dicen, no, disculpa, no me gustó. Ok, si no te gustó, tú le das dos mordiscos, ¿verdad? No, mira, esto no me gustó. Bueno, párase, no se le cobra nada, porque te comiste todo.
9: Bueno, chamito, yo fui a la casa a tomar oncecita porque tengo que seguir trabajando. Me comí unos huevitos revueltitos con su tecito rico.
0: ¡Eso,
16: Chamito, la oncecita, pan de jamón, queso crema y tocineta,
0: qué
16: papá.
0: Qué sucio, ojalá le dé indigestión. Ojalá. Ojalá le dé acidez.

0: Instagram.
1: Araguato se llama, creo. Araguaki. Paticas de pollo, dijo.
2: Ayer fui al estadio, me compré un sándwich gotito y de repente más que no tenía nada, le digo a la señora, oh, el pan me salió solo, me dijo, te tocó el hoyo.

0: con pollitos, lechuga, choclo. Y ahí vemos qué más.
1: Tenemos de todo.
2: Amigo, yo tengo pan con ají. Y si no hay pan, creo que me va a tocar ají nomás.
3: Chamito, yo me acabo de comer una sopa de caraóticas negras con pollito.

0: la compré en el queso. Si no le gusta, usted lo prueba. Pedacito, no es que se lo va a comer todo. No le gusta, yo se lo compro. Verdad, verdad.
1: Jordan y Zumba la Primo, ahora regresa.
2: Es el circo hit del corazón.
0: Qué vaina más buena.
3: Chamito, yo me traje un pollo a la plancha que me traje de restaurante.
0: Está bien, mi amor.
4: Verga, José Andrés, me está esperando una arepa frita con carne mechada, tajada y queso rallado.
0: Ojalá le duela una muela. Ojalá muerda y le empiece un dolor de muela. Y no pueda comer.
5: Chamito, hoy día voy por completito italiano porque ayer le ganamos al Chavo del 8-2-0 y me dijeron que la única alegría que tuvo México todo este tiempo fue cuando el Chavito fue a Acapulco.
6: Yo estoy haciendo unos ricos completos para mi cucaracha.
0: Qué

0: de chigüí. ¿Qué? Y diablito, de paso compré queso amarillo para rallar. Así que eso es lo que me espera. De oncecita, oh, dos arepitas fritas con ese relleno.
1: ¡Qué rico! No les deseo mala. Ojalá se les vaya la luz y el gas.

0: José Andrés, yo me acabo de zampar una tazada de mondongo que me quedó del domingo.
1: Qué sucio, güey. Ahí sí no lo envidio,
2: mamá. Y ahora regresas queriendo volver.
3: Miguel Ángel, ¿soy prima o no?
1: ¿Qué me sabe amar?
3: Chamito, de camino a la casa, me están esperando con un pasticho y de postre una marquesa de maracuyá o de parchita.
1: Ojalá sea accidente.
4: Mondongo del domingo y se lo está comiendo el miércoles. Bueno.
1: Bueno, usted nadie le preguntó. Ahora sí le salía de ver.
0: Te vea nada. Te vea.

0: Marca ahora el 381-2040-2041-2042.
1: Pegue en su falda. ¿Aló?
2: ¿Aló?
1: ¿Aló?
2: ¿Aló?
1: ¿Aló?
2: ¿Aló?
1: ¿Aló? Oye, quiero hacerle una pregunta a mis hermanos chilenos que están escuchando el programa. Porque, claro, para acá mandan mucho mensaje, mucho venezolano, porque, bueno, claramente yo soy venezolano. ¿No se habían dado cuenta? Entonces, claro, manda mucho venezolano porque se identifica, sienten una voz familiar. Al programa de Chanchihuahui también mandan mucho venezolano, pero Chanchihuahui los bloquea. Quiero que me llame un hermano chileno que haya comido comida venezolana alguna vez, ¿ah? Que haya probado alguna comida venezolana, ha probado una empanada, el pabellón. Yo he comido toda la comida chilena que se me atraviesa, me la como. Lo único que sí, no he comido carne nacional porque yo llegué casado. 223-81-2040, 223-81-2041 y 223-81-2042. Aló, buenas tardes. Aló. Oh, se cayó la llamada. A ver, ¿algún chileno que haya comido comida venezolana? ¿Qué comió? Va a saber, pues. No me probaron la empanada. Esto no es una competencia de qué es mejor y qué es peor. Esto es una cosa con respeto. Es solo para saber qué le pareció, man. Si no le gustó y lo dice con respeto, todo bien.
3: Chamito, chamito, yo he comido venezolano al pintil.
1: Eso no se vale.
4: Yo me acabo de comer una venezolana.
1: No, ven. Es una pregunta seria esta.
5: No vayan por ahí.
6: Un saludo para el Guata de Leche, para Chile y para Juanita Alimañas.
1: Sobre todo para Chile, creo yo.
6: Chamito, chamito, yo me comí una empanada. De kilo y medio, venezolana.
7: Hola, chamito, ¿cómo estáis? Mi cuñada es venezolana, y ella me dejó en bandeja a su hermana, así que estaba buena.
1: ¡Qué porquería es este! ¡Fuera de mi radio!
8: ¿Estamos hablando de comida cruda o cocida?
1: No, cocida.
8: Para entender.
1: Cocida.
9: Mi chamo, yo he comido carne venezolana, sí. Exquisita, exquisita.
1: Imposible porque aquí no ha llegado carne venezolana. Eso es imposible.
10: Bueno, lo que yo he comido ha sido todo cocido.
1: Eso.
10: Arepas, empanada venezolana y tequeños.
1: Tequeños.
10: Me quedo con las empanadas.
1: Rica. Rica la empanada. Rica la empanada venezolana. Si usted no la ha probado, el sábado y el domingo puede pedir en @desayuno.cl en Instagram. Sígalos ahora, ¿eh? @desayuno.cl. Se pide una de pernil ahumado, hermano. Es una locura. Es una locura. Sí, no, la de pernil ahumado. Una locura completa, ¿eh? A ver.
11: Chamito, chamito, yo he comido empanada venezolana, he comido pastelitos, hamburguesas de chuleta carne, chuleta pollo, doble chuleta.
1: Me dieron chuleta.
11: Todo lo que sea, empanada pabellón, he probado también.
1: Él me preguntó el Instagram del queso venezolano, es @ Tequeyoyo26 en Instagram. Ahí los pueden seguir para que los vean, ¿ok? Tequeyoyo26. ¡Ya vamos con un buen tema! ¡Natusha! ¡Ay, vaya palma!

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Ra, ra, ra, ra, ra, ra, trancadito. Manito en la cintura. Apretadito, siempre con consentimiento, ¿ah? Y en una sola baldosa, sin moverse. Ra.

0: prender el carro para que vaya calentando.
1: He comido empanada venezolana y algún que otro venezolano por ahí.
2: ¿Le gustó la empanada?
3: Pa, pa, pa.
4: Carga, José Andrés, está entregando una encomienda y casi saca a bailar a la señorita que me recibió.
2: Si le dicen que sí, bailen.

0: 7:30, no me digas que vas a empezar a despedirte.
1: Que pagar, tú la tienes que pagar, tú la tienes que pagar. Báilala, mi amor, ahí en la cocina.
2: Chamu, yo me estoy comiendo la longaniza de mi marido.
3: José Andrés, ponte una de Oscar de León. Detalles, una salsita ahí. Pues.
1: 7:38 de la tarde. 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
2: De lo único venezolano que me he comido, chamo, ha sido un compañero de trabajo.
1: ¡Qué porquería!
5: Hola, arepa.
1: Coño, se escucha mal, pero ella ha comido bastante. Tú la tienes que pagar.
6: Yo una vez comí arepa, pero no me gustó. Y después me comí la que me llevó la arepa. Esa sí que me gustó.
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0: Nos vamos a la pausa publicitaria, Chile. La próxima parte, sus últimos mensajes, últimos saludos.
1: Más 569-6140-6558.
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3: ¿Cuánto marca el termómetro, corazón?
0: 16 grados.
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9: Estamos sobregirados, así que manden sus últimos mensajes. Últimos saludos del día.
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10: Y todo el mundo a bailar.
11: José Andrés, voy a aprovechar aquí este medio para decir algo que vale la pena decirle y que me escuche todo el mundo. Yo me hago responsable de esto. Señores, la gente, los hombres de Valencia no somos gays. Ni siquiera, José Andrés, le di un beso en la boca para que aprenda a hacer sexo.
12: Levantando las manos.
13: De aquí para allá, de aquí para allá.
14: Que nos vaya bien a todos. ¡Huele, princesa!
9: ¡Huele, princesa!
15: Mira, José Andrés.
9: ¿Qué?
15: Chamo, estamos a miércoles y no me han pagado, ¿viste? No sé ni qué hacer.
9: No, ya fue, papá. Mire, me dan foto del atardecer para el casi pelón más bello de la raza. Angie, le están mandando fotos.
15: José Andrés, entró María Corina, Venezuela. Residenta, no jodas.
9: ¿Sí, entró? A ver, espere. ¿Entró? Me recordó alguien que me dijo, ¿entró? Y yo, sí. Parece que no, yo sí. ¿Seguro?

0: No, los de Valencia no son gay. Solo son heteroflexibles.
1: ¡Cosate! Ya salió Mueble Princesa, así que ahora le falta gato en Orlando para ya tomar once, ¿no?
2: María se fue a la playa, se fue a la playa, se fue a bailar.
3: Chamito, ya, pues quédate hasta las 9, que se hace muy corto el programa.
4: Lo mismo me dice mi señor.
2: Vamos a bailar.
5: Coño, José Andrés, esto es verdad, chamo. Los de Valencia no somos gays.

0: si a José Luis le gustan los trabas, es cosa de él o de ella.
1: Porque los valencianos, como dice la palabra, terminan ano.
2: Amor, cuando vienes a Talca, saludos, te estamos escuchando.
3: A Talca, no sé, mi amor. Una amiga en Talca, le mando un abrazo a Katherine.
4: Chamo, saluda a la Valentina Molina, por favor, que está de cumpleaños.

0: ya, pues, chamito, ponte las pilas, hagamos la junta y vamos para Talca, pues. Nos están invitando.
1: No están
0: invitando. Esa guasita linda de Talca.
1: Nos están preguntando que cuándo vamos. Pero a usted no le preguntaron, fue a mí.
2: Jefe, ponga la que diga, abrázame, bésame, muérdame, arúñame.
1: ¡Nos vamos por el día de hoy! Gracias a todos y a todas por su compañía.
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1: Sus últimos mensajes al WhatsApp.
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1: ¿Cómo dice Chamo Taca?
4: Buena, chamito. Hoy un abrazo acá desde Maipú. Estoy cerrando el negocio, me voy yendo para mi casa. Cuídate.
1: Así estoy yo, papá. Cerrando aquí el bel boliche.
4: Chao, chamito, te escucho mañana en la ducha. Chao, cuídate.
5: Voy perdiendo la guerra, voy perdiendo la guerra.
1: Pobrecito, weón. Le mandamos mucha fuerza, compadre querido. Le mandamos mucha fuerza. Ánimo, que se puede. Sí, ánimo. Yo creo que sí llega, pero tiene que pensar en otra cosa.

0: Orlando por aparecer. Se termina el show.
1: Amigo, apriete el nudo del globo. Que pillas casa en el vidrio.
0: ¡Los quiero mucho! Me siguen en redes sociales como @JoséAndrésVivas. Con B corta y S. @JoséAndrésVivas. Hemos subido un video del programa de ayer para que vayan a verlo. Cada cuánto comen al mes postre en su relación, ¿ah? Pueden ir a verlo allí en @JoséAndrésVivas. ¡Los quiero mucho! Mañana será otro día, mis reyes. ¡Hasta mañana!
2: Chao, José Andrés. Nos escuchamos en la ducha y después vas al programa de radio en la Coreta.
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2: ¿Qué hora es, corazón?
0: Faltan 3 minutos para las 8.
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3: ¿Cuánto marca el termómetro, corazón?
4: En Santiago, 15 grados.
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1: Faltan 2 minutos para las 9.
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